que vamos a recordar todo aquello que nos hizo felices. Este programa lo hice porque justamente el programa pasado les dije, ¿saben qué? Se me antoja hacer un programa de puras canciones de telenovelas de los años 2000, específicamente enfocada en una televisora. Obviamente no vamos a decir nombres porque no vamos a dar este happening gratuito, pero una televisora que es como con un fondo azul y con un logo naranja y tiene un ruido muy especial cuando va a iniciar una novela, ¿ok? Entonces, no sé si ya lo tienes en la mente, la gran marca que va detrás de todas esas telenovelas que fueron súper de moda en los años 2000, pero bueno, para que te des una idea, todo es sacado de ese canal. Entonces, bueno, antes de irnos con la primera rola del día y todo esto, vamos a hacer el ejercicio del día de hoy, que de verdad me gusta mucho porque yo a veces no leo los mensajes de mi WhatsApp porque nada más tengo aquí el teléfono que está de cabina, tengo aquí abierto mi Instagram, pero muchas veces llego del programa y leo algunos comentarios que me dicen como, Fer, gracias por haber dejado este ejercicio, me sirvió mucho. O, Fer, ¿qué crees? Le mandé mensaje a tal persona. Por favor, ya no le manden mensaje a los exnovios. No lo tomen como referencia. Ya van dos que me hacen la misma. Pero bueno, qué bueno que le agradecieron a sus exes por muchas cosas. Pero el ejercicio espero que siempre funcione de algo. Me alegra mucho saber que tal vez alguna personita por ahí pueda hacerlos y crearlos y tenerlos presentes. Así que el de hoy lo pensé de forma muy sencilla. No es de accionar y mandarle mensaje o una canción o algo a alguien, sino solo quería que pensaras tú en tu yo de 8 años, de 7 años, de 6 años, de la época que te acuerdes, cuando disfrutabas cuando eras niño, cuando salías al jardín con tus vecinos, cuando disfrutabas de la vida, cuando no tenías responsabilidades, pagos y deudas. Tú piensa, ¿cómo era esa época, no? ¿Qué te emocionaba? ¿Qué te hacía feliz? ¿Qué te hacía soñar? ¿Cuál era tu sueño de niño? Por ejemplo, el mío era ser veterinaria. Nunca lo logré, y más cuando mi tía, que sí es veterinaria, me dijo todas las cosas asquerosas que tienen que hacer los veterinarios, y soy niña creativa, pero no me gusta meter mano en la suciedad, así que dije, no, hermosa, ahí no sigue mi sueño. Pero siempre lo soñé siempre con tener caballos muchísimos y cuidarlos y ser veterinaria, pero mira, la vida da vueltas, terminé siendo diseñadora, pero abrazo a la Fer que me enseñó que soñar siempre está muy cool, ¿no? Entonces tú piensa en tu yo de 8 años, de 10 años, ¿cuál era tu sueño? ¿Qué te hacía feliz? ¿Cuál era esa comida que te gustaba comer cuando llegabas de la escuela? ¿O que comías con tu mamá? ¿O lo que desayunabas el domingo con tu papá? No lo sé, piénsalo. Y mientras escuchas las rolitas, tal vez se te venga algo a la cabeza. Entonces tú piénsalo y agradécelo. Así que vamos a irnos ahora sí con la primer canción. Ya para dejar de hablar un poco, vamos a irnos, híjole, recuerden, especial de novelas de los años 2000. Y no de novelas cualquiera, porque yo sé que aquí hay muchísimas canciones de Luis Miguel y todo eso que podíamos poner, pero no, estamos enfocándonos en kids, telenovelas de niños de los años 2000, porque es con lo que crecimos nosotros. Así que arrancamos con una de las novelas infantiles más exitosas del año 2000. Este se llamó Cómplices al Rescate y contaba la historia de Mariana y Silvana, que eran dos hermanas gemelas. Hago gemelas entre comillas porque si no te acuerdas de esta novela, realmente Belinda y Dana Paola fueron las estrellas de todas estas novelas, o sea, de la mayoría, yo diría que un 80%, y en esta Belinda fue la actriz de las dos gemelas. Una gemela era güerita de chinitos y otra era como muy rebelde con pelo lacio y rayos de colores. Era icóniquísima esa mujer, bueno, esa niña cuando era niña. Entonces, Mariana es como juego de gemelas. Mariana era como la chica lujosa, la niña así como fifí, y Silvana era súper sencilla, divertida, le encantaba la música. Entonces, esta novela hablaba sobre la importancia de la familia, la importancia de la identidad, de valorarse a uno mismo. Así que, no sé, es como la vida secreta. Se dieron cuenta que existía una gemela igual a ti, pero con diferente cabello. Imagínense toda la locura que pasó durante la novela. Así que vamos a escuchar esto, Cómplices al Rescate. Y regresamos con más en este especial de telenovelas Kids de los años 2000. Vámonos.

Ya volvimos de esto que fue Cómplices al Rescate. Escucharon la voz de Belinda Bebé. ¡Ay, qué ternurita! Oigan, esta... Dentro de estos datos curiosos, vamos a decir algunas cositas así curiosas de cada una de las novelas que veremos hoy, porque todas son diferentes. Hay tantas que podíamos haber hecho dos programas de lo mismo. Pero bueno, primero, Belinda fue la primera actriz en interpretar a unas gemelas en televisión mexicana, así como Juego de Gemelas. Imagínense, en el 2000, toda esa tecnología, tenían que grabar una vez y luego otra, no había inteligencia artificial, la peluca se tenía que quitar y que poner 20,000 veces al día. Entonces, imagínense lo que vivía Belinda, pobrecita, su cabello de haber terminado loquísimo. Y bueno, Alejandro Spetizer creo que se dice, apareció siendo también apenas un niño y esta fue, creo que, de las top 3 telenovelas infantiles más exitosas de el año 2000. Entonces, de verdad ha sido, y o sea, padrísimo buscar estas canciones en internet porque te aparecían fragmentos de la novela y lo veías y era como wow. Realmente esto veíamos cuando éramos niños y qué bonito era, o sea, como que hablaban de cosas muy bonitas, como que eran muy culturales, muy propios, muy divertidos, no sé, los niños eran diferentes en esa época, nos queda clarísimo, pero miren, no teníamos tanta tecnología. Pero vamos ahora sí a seguir con una de mis novelas favoritísimas de niña. Esta sí, yo la pondría en el top 1 porque hasta cantaba las rolitas y mi mamá lo grababa. O sea, tengo música grabada hoy en día de mi voz de 3, 4 años cantando rolas de esta novela. Y estoy hablando de Annie, la niña de la mochila azul. Annie es Dana Paola de chiquitita, de bebé. De hecho, en su discografía en Spotify también aparece todo el álbum de Ami de cuando era chiquita, de sus primeros. O sea, tú scrolleale hasta el final y ahí aparece el álbum de Ami. Y bueno, esta es una historia que marcó a muchas personas porque tenía una esencia y una vibra muy distinta a todas las novelas que conocíamos de esta televisora muy importante. Entonces, literalmente se trataba de una niña muy alegre, muy sensible, que llegaba a una isla para vivir aventuras junto a sus amigos. Entonces hablaba de la amistad, de la empatía, de la importancia de quiénes son las personas que realmente nos rodean, cómo te apoyan tus amigos. Era una de esas novelas que te enseñaban que la bondad va encima de todo. Eso es lo que me gustaba de las novelas de antes, lo que les dije con anterioridad. En estos fragmentos que me encontraba, era como wow, qué bonito mensaje dejaban estas novelas o estos programas. Porque de verdad siento que hoy en día buscar un programa que no sea solamente colorido y que mantenga a tu hijo viendo la televisión como babeando 4 horas, sino algo que le dejara un mensaje y que le ayudara a pues crecer de alguna otra forma esa empatía, ese amor, ese corazón, no lo sé. Entonces siento que hasta podrías ponerle a tu hijo, a tu hija o a quien sea en un futuro sobrino o sobrina un fragmento de estas novelas que en YouTube encuentras absolutamente todas. Y todos los capítulos, aunque sean piratas, no importa, pero que sepan, la cultura viene de aquí. Pero bueno, vamos a escuchar esto que es Azul como el cielo, de Dana Paola, siendo Ami, la niña de la mochila azul.

Ya volvimos de esta canción que fue Azul como el cielo de Ami y la niña de la mochila azul. Estamos en este especial escuchando música de una televisora muy importante, Kids, en los años 2000. Me encanta que no podemos decir eso, pero ustedes saben perfectamente de quién estoy hablando y de dónde estoy hablando y de qué televisora en sí en particular, porque fue base importante. O sea, esto de verdad tuvo que haber salido en los libros de la SEP como cultura que nos formó a los niños actuales que ya tenemos 20 y tantos. Entonces, vámonos ahora sí con la tercer canción de la tarde. Antes de irnos a una pausa, nos vamos directo de una vez para que se escuche todo. Y ahora sí, esta es una novela cuyo nombre prácticamente resume su mensaje y es Amigos por Siempre, ¿ok? Esta era una novela, a ver si te acuerdas, que contaba una historia de un grupo de niños que aprendían pues a enfrentar todos estos problemas de la vida, se apoyaban, eran como de la amistad verdadera, de la unión, ser solidario, el valor de acompañarnos, querer a las personas, querer a tus amigos. Obviamente adivinen quién fue la protagonista. Ajá, sí, claro, Belinda. Así que vamos a escuchar esto, se estrenó en el año 2000 exactamente. Amigos por Siempre, canción se llama también Amigos por Siempre. Vámonos.

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3: 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Entre nos, con Perca. Ya volvimos a tu programa Entrenos con Ferca, 724 exactamente. Y hemos estado en este programa haciendo un especial, muy especial, acerca de estas telenovelas kids de los años 2000 que nos han acompañado por décadas. Ahora sí podemos decir por décadas. Y escuchamos tres novelas que no se repiten, así que por eso las digo. Primero, Cómplices al rescate, del año 2000. Ami, la niña de la mochila azul, de Dana Paola también. Amigos por siempre. Y ahora nos vamos a ir con otra novela que es buenísima. Y esta se titula Alebrijes y Rebujos. Obviamente, si tú preguntas, Fer, no es Alebrijes con B de burro. Pues aquí en la novela se dice Alebrijes con G de gato. Y obviamente es por alegría. Yo igual me quedé así como, ¿cómo? Ok, pero investigando ya vi que es por alegres. Entonces, Alebrijes y Rebujos era esta novela que nos mostraba otro estilo. O sea, ya no era como las anteriores que habíamos visto, que era pura amistad y por ejemplo, bueno, la gemela de Belinda, etcétera, como una vida de saber cómo llevarlo con tus amigos. Entonces, en esta novela nos mostraba algo muy diferente, que era que los niños podían ver seres mágicos que ya se llamaban alebrijes, que eran como los alebrijes, como unas criaturas llenas de color, así como con mucha energía. Entonces representaban justamente eso, la creatividad, lo feliz. Entonces te ayudaban a resolver problemas o dudas o emociones negativas que tenían los niños en ese momento. Entonces, en el fondo, era como una historia que hablaba que la imaginación, hablaba de que imaginar y crear esta criatura, tal vez falsa, en nuestras mentes, nos podía ayudar a salir de un problema o de alguna situación, o de enfrentar nuestros propios miedos. Entonces, por eso es súper recordada. Los peinados de todas las actrices que eran niños en ese momento, que eran de Alebrijes y Rebujos, eran loquísimos, unas colas de caballo así como con muchos listones y bolitas y de todo, porque les digo que era una vibra muy distinta a todas las otras que ya hemos escuchado el día de hoy. Así que vamos a escuchar la canción de Alebrijes y Rebujos, que se estrenó exactamente en el año 2003. Así que vamos a escucharla y ya volvemos con más novelas de kids de los años 2000.

Ya volvimos de esta canción Alegrijes y Rebujos, que se estrenó en el año 2003. Como sabes, bueno, como ya te enseñé antes de la canción, este nombre está basado en los alebrijes, en estos animales místicos mexicanos típicos, que es como estas artesanías, ¿no? Que conocemos perfectamente. Entonces, pues realmente esta fue la novela, una de las más innovadoras de su época, porque utilizaban estos efectos especiales que aparecían los alebrijes y los efectos de colores y las luces, cosas que para el año 2000 eran algo brutal. Pero bueno, ahora vamos a seguir con la siguiente telenovela Kids de los años 2000, que ahora vamos a, ya que estamos en este rumbo de la imaginación, tenemos que hablar 100% de Misión SOS, que este es una historia también distinta. O sea, no sé cómo se juntaban, no sé, no me imagino las juntas para decir, a ver, vamos a crear la siguiente novela para niños, ¿qué hacemos? Entonces, imagínense las pláticas que surgían en esas juntas creativas. Pero bueno, esta novela era una historia que seguía a un grupo de niños que recibían ayuda de estos seres mágicos mientras intentaban resolver problemas personales entre ellos, familiares. Entonces, lo interesante es que esta novela no solo hablaba de la magia, también tocaba como estos temas de la pérdida, de la unión familiar, de la esperanza, de ayudarse unos a otros, pero ya metiendo este lado místico que tuvimos también con Alegrijes y Rebujos. Entonces, ya estamos en otra época donde ya metían más efectos especiales, ya metían criaturas mágicas, no solo era el mar, no solo era la sirena Tatiana vestida de sirena, ni nada de esto, como en Nami la mochila azul, sino que ya estábamos un poco más adelantados, y esto pues se ve la diferencia, ¿no? Las anteriores fueron de los años 2000, 2001, pasamos a 2003 con Alegrijes y Rebujos, y Misión SOS sale en el 2004. Entonces, esta fue protagonizada por Alison Loss y Diego Boneta. Oh, ¿se acuerdan de Diego Boneta, que fue el principal en la serie de Luis Miguel? ¿Alguien lo recuerda? De hecho, caminando en la Ciudad de México me lo encontré paseando su perro. Me hice la no interesada, pero estaba ahí. Quería hasta gritar. Pero, oigan, sí, porque crecí con él, crecí viéndolo en las novelas, imagínense. Entonces, Diego Boneta bebé, Alison Loss también bebé y todos bebés en esto que era Misión SOS. Vamos a escucharla.

Wow, Misión SOS, buenísima la rola. Es más, un día estaba random en el coche de mi amigo Kevin, estábamos yendo a Playa del Carmen y pone aleatoria su playlist de Spotify y de repente la quinta, sexta canción es Misión SOS y nos pusimos a cantar como nunca en el auto. O sea, de verdad, son canciones que nos han acompañado siempre, rolonsísimos, de verdad. O sea, si yo me caso algún día o tengo algún fiestón, me encantaría terminar con pura playlist de Televisa de los años 2000, porque siento que todo mundo se las sabría y las disfrutaría un montón como yo ahorita. Pero bueno, vamos a seguir ahora sí con la siguiente novela, ¿les parece bien? Oigan, si te acabas de unir, si acabas de poner las raíces, ¿qué es esto que estaba sonando? ¿Qué demonios es esto? Estás escuchando claramente Entre Nos con Ferca. Yo soy Ferca y estamos en este especial de música de novelas de los años 2000. Kids, novelas de niños, de estas buenísimas que eran para pequeños, los más pequeños de la casa. Normalmente los ponían de 3 a 4 de la tarde, me acuerdo perfecto hasta de la hora. Pero bueno, la siguiente canción que escucharemos es muy interesante porque tiene ahora sí una esencia súper distinta a todas las demás. O sea, no sale Dana Paola, no sale Belinda, no sale Diego Boneta, es completamente diferente. Porque antes de que existieran las redes sociales, Facebook y que los niños utilizaran su tableta, que si by the way ya vieron Toy Story 5 o si no la han visto, váyanla a ver urgentemente, esta semana está hermosa. Se las recomiendo mil, pero bueno, entre eso cae lo que estamos hablando ahorita. Había algo que muchos niños usábamos en esa época, que eran los diarios. ¿Tú tuviste un diario? Pregunto. ¿Qué tal si tuviste uno? O sea, piensa dónde está. Yo sí, y hace poco que estaba limpiando mi cuarto lo encontré y anotaba. ¡Qué risa! Me enojaba por cosas bien tontas o me ponía súper triste porque, no sé, el arroz con leche no me lo dieron después de la quesadilla. No lo sé, eran cosas tan raras que yo... Que decía, ¿qué onda con mis enojos de los 6 años? Pero bueno, buenísimos los diarios. Si tú tuviste uno que tenía candado, que se abría con tu voz, ya eras como niña super cool. Pero si tenías unos de los de Cauco, no sé si te acuerdas de los fulanitos, wow, era icónico tener uno de esos. Pero justamente de eso se trata esta novela. Y estamos hablando de El Diario de Daniela, que era más que nada seguir la vida de una niña que escribía en su diario sus emociones, sus sueños, sus aventuras, y era como pues su diario especial, ¿no? A través de cada capítulo íbamos viendo las páginas que conocíamos, qué la hacía feliz, sus preocupaciones, qué la ponía triste, qué veía en el mundo. Entonces hablaba de la importancia de expresar lo que sentimos mediante la escritura y de nunca perder pues la capacidad de soñar en grande, ¿no? Y siento que es algo que hoy hemos puesto mucho de moda. Sí, manifiéstalo, escríbelo en tu libreta de manifestación. Güey, venimos haciendo eso desde que somos niños, venimos haciendo eso desde que usábamos los diarios y cuando éramos pequeños. Entonces todos alguna vez tuvimos secretos, todos alguna vez tuvimos una libreta donde anotábamos, aunque sea los apellidos de la persona que te gustaba, no lo sé. Pero El Diario de Daniela era y fue una de las telenovelas de kids más importantes también. Entonces, justamente agarraron a una chava que se llamaba Daniela como la protagonista, que era Daniela Luján, y se estrenó, bueno, nos estamos yendo un poco más atrás, en 1998. Así que fue una de las novelas más bonitas que existió, y obviamente después ya vino todo lo que hemos visto con anterioridad, que ya tenían efectos especiales y todo, pero esto era solo la vida de Daniela escribiendo en su diario. Vamos a escucharla. ¿Y qué creen? Después de esto, vámonos a una pausa de directo, ¿les parece? Y volvemos con más para cerrar este especial de telenovelas kids de los años 2000.

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9: Ya volvimos de esta segunda pausa y ya estamos en el bloque final del programa, no lo puedo creer. Como siempre te digo, se me pasa rapidísimo estar aquí sentada una horita. Son las 7:47 de la tarde, sigue siendo de día, supongo yo, allá afuera, 100%. Y oigan, hemos estado en este programa, creo que ha sido de mis favoritos, porque hemos estado escuchando canciones de un montón de telenovelas infantiles que nos acompañaron durante los años 2000, 2001, 2, 3, 4, 5, 6 y así sucesivamente hasta llegar a este bloque que creo que también entra dentro de los tops, dentro de estas novelas infantiles que realmente pues ya no son tan infantiles, oigan, porque muchos de nosotros dejamos atrás estas novelas infantiles y dimos el salto a la adolescencia, preadolescencia, yo diría, porque éramos niños aún, acompañados por, ¿adivinen quién? Rebelde, así es, RBD. La serie nos presentaba, a ver si te acuerdas, a un grupo de chavos cool, que estudiaban en un internado y que a través de la música, de sus relaciones, de llevarse cool, encontraban una forma de perseguir sus sueños, de expresarse. Pasaban muchísimas cosas entre ellos, entre sus papás, entre sus familias, noviazgos, rupturas, no sé, una locura, romances, conflictos escolares, pero más que todo eso hablaba sobre pues buscar tu identidad, de las amistades reales, también la rebeldía, que eso era lo más cool, ¿no? Que eran como los chicos que llevaban tacones a la escuela y todos queríamos llevar tacones a la primaria, no lo puedo creer. Y también nos ayudaba a entender, ¿no? Que era esto de la búsqueda de nuestro propio camino, de el hecho de crecer. Todos veíamos Rebelde y ya queríamos ser Roberta, ya queríamos ser así. Pues ya saben, ya queríamos crecer, no sabíamos que crecer significaba todo esto, pero oigan, quizás por eso conectó con millones de personas alrededor del mundo esta serie, porque ha sido una serie que dura y perdura y que la gente vuelve a ver y que la vuelven a poner en plataformas digitales de visualización de películas y series, y la gente la vuelve a repetir. O sea, las canciones las ponen cuando sales a bailar, cuando vas a una boda, cuando vas a unos 15 años, en redes sociales. O sea, es algo que no ha desaparecido del todo. Rebelde se estrenó en el 2004 y nació dentro de la novela, ¿no? El grupo realizó muchísimas giras internacionales, sacaron un montón de discos y los vendieron millones de copias y siguen siendo uno de los fenómenos pop más importantes de Latinoamérica. RBD, de verdad, marcó una generación y lo sigue haciendo. Vamos a escuchar esto que es Tras de mí, de RBD, y ya volvemos para ahora sí cerrar con una canción que yo creo que sí te sabes. Así que vámonos con esto, Tras de mí, de RBD.

Ya volvimos tras de mí de RBD, un grupo que ha marcado generaciones, que lo sigue haciendo, que nos ha acompañado desde el 2004 en nuestras vidas y sigue presente, no lo puedo creer. Pues, ¿qué les digo? En el programa de hoy, recuento, vimos todo, escuchamos la mayoría de las canciones top de las telenovelas Kids de los años 2000, nos la pasamos brutal escuchando Alebrijes y Rebujos, RBD, El Diario de Daniela, Misión SOS y muchas otras más que siguen siendo parte de nuestra vida. Así que para cerrar, por nuestro viaje a la infancia y la adolescencia, llegamos a una historia que acompañó literalmente a una nueva generation. Esta novela de esta empresa se llamaba Atrévete a Soñar y nos contaba la historia de Patito, que está basada 100% en la novela de Patito Feo Argentina, pero la hicieron, la mexicanizaron. Entonces nos contaba la historia de Patito, que era una chica, Dana Paola, en este caso con brackets, trencitas y todo, que nos enseñaba cómo era adaptarse y enfrentar a una nueva escuela, a nuevas amistades, al primer amor. Entonces nos habla sobre un montón de cosas. Yo me acuerdo que ahora sí me tocó un poco más consciente de la cabeza. No era tan bebé, tan niña, porque lo demás era 2004, que tenía yo 4 años, 5, 6. Rebelde igual tenía 4 años, pero nos encantaba. Pero de verdad, esta novela nos enseñaba mucho sobre la autoestima, sobre ser auténtico, sobre encontrar tu grupo correcto de amistades, las amistades buenas, las amistades malas, los noviazgos de tus padres, los novios de tus papás, si se separaban, la separación. O sea, todo esto era una locura y de verdad que qué bonito cerrar con Dana Paola, porque ella es de alguna manera el reflejo de este programa, porque con esto la vimos crecer mucho más, la vimos cantar siendo una niña, desde Ami la Mochila Azul y muchas otras hasta ahorita que ya era Patito, la chica en secundaria que pues vivía la vida, ¿no? Entonces la vimos protagonizar historias que marcaron nuestra infancia y sigue acompañándonos hoy en día en escenarios con música que nos acompaña ahora siendo adultos, pequeños adultos. Entonces, antes de despedirnos, yo quisiera agradecer como siempre, agradecerte a ti primero por haberme acompañado este lunes. Inicio de semana con canciones buenísimas que espero que alguna te haya hecho recordar algo. También agradezco a César en los controles. Gracias, César. También agradecemos a Radio Cultural Ayuntamiento y a nuestro director Fausto Adrián por este espacio detrás de los micrófonos. Y ahora sí, vamos a emocionarnos con la última canción, porque esto, si no lo cantas y no te la sabes, no podemos ser amigos. Esto es El primer día sin ti, de Dana Paola. Me mezclé un poco con las palabras, pero oigan, ¿qué rolón es este? Te dejo con esto para cerrar con todo y tú y yo nos escuchamos el siguiente lunes. Adiós. Bye.

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4: Buenas noches, esta es una cápsula informativa de RCA Noticias. Con la temporada baja y el inicio de los días solidarios en la hotelería, los trabajadores recurren al mercado sobre ruedas para generar recursos y subsistir en este tiempo. Más información en una hora.
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5: Son las 8 en punto.
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1: Buenas noches, esta es una cápsula informativa de RCA Noticias. Un promedio de entre 70 y 80% registró el sector restaurantero en sus operaciones este pasado fin de semana por los festejos del Día del Padre, lo que representó un incremento del 15% general de la actividad, dio a conocer la presidenta de la CANIRAC en Cancún, Perla Flores Navarro. Más información en una hora.
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9: Son las 9 en punto.
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1: Buenas noches, esta es una cápsula informativa de RCA Noticias. Sergio León Cervantes, presidente de American Alliance, señala que hoy en día el sargazo está afectando severamente a las pequeñas y medianas empresas, afectando un 10 a un 30% de la demanda turística en los municipios. Que tenga una excelente noche.
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11: Son las 10 en punto.
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13: 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Mario, aquí.
14: Programa 110, 22 de junio de 2026. Teniendo a Miki Yamanaka, que es una chava que la verdad es que tiende a ser una gran promesa en muy pocos años, ¿no?
13: Sí, ya platicaremos de ella. Realmente es contemporánea, reciente, unos cuantos años, hablamos ya, pero eso, o sea, está en lo, ahorita está en lo.
14: Sí.
13: Llega empezando a levantar.
14: ¿Y en Nueva York?
13: ¿No? Y aparte es jazz 100% neoyorquino. con su influencia pues japonesa, pero que no siente tanto en su música, que ya la escucharemos, pero ya platicaremos de ella. Japonesa y ya 100% neoyorquino del bebop. Es nuestra invitada
14: pues sí,
13: de hoy.
14: Nos están escuchando por el 105.9 de FM aquí en Cancún, Quintana Roo. Nos pueden escuchar también en la aplicación RCA 105.9, tanto para Android como para iPhone. Y bueno, por supuesto, nuestro teléfono de WhatsApp 9985-421070. 9985-421070. Teléfono en cabina 9988-843695. 9988-843695. Y nos están viendo y escuchando por Facebook Live en Yaseando, Yaseando.
13: Ahora sí estamos transmitiendo por nuestro Facebook.
14: Sí, ahora sí, ya como debe
13: bueno,
14: de ser.
13: Aprovecho la entrada y la bienvenida para felicitar. Hoy es cumpleaños de dos de nuestros radioescuchas, de nuestros seguidores, okay. María Esther Alvarado y Juan Luis Aguilar. Les deseamos que también tengan un excelente cumpleaños, que la sigan pasando bien y ojalá puedan estarnos sintonizando. Felicidades, feliz cumpleaños a ellos dos.
14: Así es.
13: Pues muy bien, ¿a qué secciones vamos a tener hoy, Mario?
14: Vamos a tener efemérides, vamos a tener música y vida, vamos a tener la cartelera de conciertos, vamos a tener el jazz y los libros, y bueno, y más la música que vamos a estar escuchando.
13: Por supuesto, nuestra música de esta gran Miki Yamanaka.
14: Así es.
13: Pues eso es lo que vamos a tener el de hoy. Bueno, pues, ¿qué te parece si empezamos con la pequeña introducción que tengo ya de ella? Vamos empezando a platicar de esta gran, gran pianista. El Miki Yamanaka Trio. Sí, me cuesta trabajo. El Miki Yamanaka Trio se ha consolidado en esta última década como una de las funciones de las formaciones más sólidas y elegantes surgidas del circuito contemporáneo del jazz en Nueva York. Un espacio donde la tradición del bebop se reconfigura constantemente a través de nuevas voces provenientes de distintas geografías, como es el caso, y hablaremos más adelante de esta mujer nacida en Japón, y algo que me sorprende, que no está dentro de mi texto, pero algo que me sorprende, que estuve revisando todos sus materiales, sus fotos, sus videos, sobre todo, siempre sale con kimono.
14: Sí,
13: es una característica interesantísima.
14: Lo que pasa es que algo pasó con la mamá. Entonces, sí. en recuerdo a la mamá, o por respeto a la mamá, o por
13: su cultura, su tradición,
14: alguna
13: sus
14: cosa,
13: raíces,
14: siempre sale con un kimono, y además preciosos los kimonos.
13: Sí, ¿no? Tiene una cantidad
14: precioso.
13: Y es algo que me llama la atención, ¿no? Como por ser japonesa, pues toda esa tradición de los kimonos, que sabemos que es muy importante en Japón, pues la viste y se ve padre, se ve diferente.
14: Sí.
13: Pero bueno, algo también como parte de esta forma de estos nuevos músicos neoyorquinos, como van adoptando, aparte de ser en Nueva York, porque ya, bueno, no es Nueva York, pero cuida sus tradiciones y su influencia cultural en la música del jazz de Nueva York, del bebop en concreto. Pues eso es así lo que vamos a empezar a platicarles hoy de esta gran, gran pianista y su cuarteto. Muy bien. Pues, ¿qué te pasa si empezamos con las enfermedades?
14: Me parece muy bien. El 17 de junio de 1946 nace Barron Allan Pincus, mejor conocido como Barry Manilow, que fue un ícono de la música pop en los años 70, 80. Even Now, y bueno, Copacabana, que fue su éxito más fuerte, ¿no? En el cual creo que todo el mundo teníamos que interpretar esa cosa. 18 de junio de 1942 nace Paul McCartney. Obviamente, el señor Beatle, ¿no? 19 de junio de 1944 nace Francisco Buarque de Holanda, con doble L. El mejor conocido como Chico Buarque. Okay. Es uno de los compositores, después de Antonio Carlos Jobim y Vinicius de Moraes, que ha hecho muchas cosas en Brasil, y también uno de los pilares fuertes del bossa nova. Chico Buarque, la verdad es que tiene cosas muy interesantes, muy padres, que ahí pudiéramos ponerlo en un apartado para poder hacer algo después con él.
13: Sí.
14: 20 de junio de 1949 nace un integrante de los Commodores, que después se separa y hace su cuestión como solista y evidentemente como compositor muy importante. Estoy hablando del Lionel Richie, que bueno, es un agasajo el cuate ¿no? Agasajo completamente. Y el 21 de junio de 1932 nace Boris Claudio Schifrin, un músico argentino, que de alguna manera Dizzy Gillespie se lo lleva a Nueva York Y bueno, pues empieza a hacer música para programas de televisión, para cine, entre lo más importante, Harry el Sucio, Starsky Hutch y por supuesto su icónico Misión Imposible, ¿no?
13: Sí.
14: Y bueno, ahora sí que después del tema de Paul Desmond que interpretaba Dave Brubeck como Take Five, creo que después de Take Five, la pieza más conocida escrita en 5/4 es Misión Imposible, totalmente, ¿no? Que es la misma rítmica. El 22 de junio de 1936 nace Kris Kristofferson. Fíjate que hizo sus cosas con Barbra Streisand. De hecho, lo de Nace una Estrella lo hizo con Barbra Streisand.
13: Okay.
14: Sí, que fue la segunda película. La primera la hizo Judy Garland.
13: Okay.
14: Segunda la hizo Barbra Streisand con él. Y bueno, después de Lady Gaga. Y ha hecho muchas cosas. Finanzamantes, una película muy buena de la caída de la bolsa. Sale con Jane Fonda también. Bueno, actor y cantante de country, pero vamos, un ícono del espectáculo, ¿no? También un día como hoy, 22 de junio de 1943, nace, creo que uno de los arreglistas y compositores más grandes de Brasil, Eumir Deodato. Sí, que es otro agasajo completo. Así es. Y el 22 de junio de 1969, muere Frances Ethel Goom, mejor conocida como Judy Garland.
13: Ah, okay.
14: Y muere a los 47 años.
13: Joven, sí, tuvo, creo que el cáncer,
14: No, pues el pasón, o sea.
13: ¿Ah, sí?
14: Sí, no,
13: bueno,
14: se olvida.
13: Acá yo leí la versión.
14: Sí. La versión light, ¿no? La versión de triple A.
13: De ataque al corazón.
14: No, pues sí, pues obvio, ¿no? Pero vamos, ¿qué provocó el ataque al corazón? Olvídate.
13: Ok.
14: Y el 22 de junio de 1987 muere Friedrich Austerlitz, mejor conocido como Fred Astaire, muere a los 88 años y sin duda uno de los bailarines más importantes de la época de oro del cine musical. Y me acuerdo de una entrevista que le hacen a Gene Kelly. Dicen, ¿qué fue tu mejor pareja de baile? Entonces pensaba que Fred Astaire. No, o sea, Fred Astaire, Gene Kelly, o sea, mi mejor pareja, no fue Leslie Carroll, no fue Debbie Reynolds, no, fue Fred Astaire, mi mejor pareja de baile fue Fred Astaire. Claro. O sea, y hago la aclaración que Gene Kelly fue coreógrafo de carrera, bailarín de ballet de carrera, director de cine, cantante, bueno, todo. Pero Fred Astaire era nato, o sea, el cuate totalmente autodidacta y bailaba espectacular.
13: Sí. Pero lo bueno sus películas.
14: La última película que hizo, que obviamente lo ponen a bailar, fue Infierno en la Torre con Paul Newman.
13: Sí, recuerdo la película.
14: En la fiesta que hacen de la inauguración. Sí, claro.
13: ¿Y él dónde salió?
14: Entonces, iba a hacer una tranza con unos dólares, se enamora de una señora también y se pone a bailar también. Entonces le dieron su espacio de baile.
13: Pues, no,
14: no, no, no, olvídate.
13: Porque Infierno en la Torre fue. Uf.
14: Sí,
13: fue
14: claro.
13: Y
14: fue de las últimas películas. La última película que hizo, ¿no? Así, totalmente. Pues esas fueron nuestras efemérides del día de
13: bueno,
14: hoy.
13: Tal vez no lo captó tu buscador eso, pero muere el 19 de abril. Recientemente muere el integrante, uno de los integrantes del grupo Chicago, que él fue fundador del mismo grupo.
14: Okay.
13: Walter Parasider muere el día 17 de junio. Saxofonista del grupo y uno de los principales creadores de esa gran representación.
14: Yo quiero comentarles algo al respecto. Tengo una página de efemérides específicamente española, donde básicamente es rock, ¿no?
13: Okay.
14: Hablan mucho de Bob Dylan, se ve que el cuate es una. Porque te habla de Bob Dylan, fue al baño en tal día y hizo Bob Dylan, o sea, como que muy pegado a él. Y ahí tengo unos datos importantes que también se van a nivel internacional. Después hay una página de efemérides en Facebook donde me dicen quién es el los nacidos ese día y me han puesto hasta a Pablo Montero, ¿eh? O sea, vamos, sí, o sea, ahí,
13: claro.
14: Vamos, actores, Erika Buenfil, ¿no? O sea, vamos, de todo el mundo, bueno. Latinos y no. Y ahí mismo, ¿qué publicaron importante ese día? A nivel internacional, ¿no? Tanto discos como óperas, como no. Luego, ¿quién falleció? Y otra de Facebook, donde nacidos hoy. La cosa es que hay tantos nombres que yo, o sea, no conozco a muchos, ¿no?
13: No, pues que la cantidad.
14: Pongo lo que me suena, ¿no? Pero yo sí, ahí tengo que confesar mi ignorancia.
13: No, olvides. Que tendrás que captar estos buscadores.
14: Impresionante.
13: Pues Pues ahí estuvieron las efemérides y pues gracias. Y pues vamos entrando, platicándoles ya de lleno con de esta gran pianista, Miki Yamanaka. Orígenes y su formación en Nueva York. La historia del trío, de su trío, está inevitablemente ligada a la trayectoria de su líder, obviamente de esta gran pianista japonesa, Miki Yamanaka, que ella nace en Kioto en el año de 1990. 36 años.
14: Sí, claro.
13: Chamaquita. Claro, claro. 36 años tiene ahorita, ya nace en el año 90 ya en Japón. Tras su formación inicial en Japón, Yamanaka se trasladó a Nueva York en el año de 2012, donde profundizó sus estudios y comenzó a insertarse en la escena local de clubs emblemáticos como el Summers y el Missouri. Su desarrollo artístico incluyó una sólida formación académica y la participación en programas de composición y residencia, lo que consolidó una estética basada en el equilibrio entre el lenguaje del hard pop y una sensibilidad armónica contemporánea. El trío que lleva su nombre se configura alrededor de una idea clara, un espacio de conversación musical en que el piano lidera sin imposición, acompañado por una sección rítmica de alto nivel, frecuentemente integrada por el bajista Tyrone Hallen II y el baterista Jimmy McBride. Este último también colaborador habitual y figura clave en la interacción del grupo. Ese es el sonido, el toque, el estilo. Que le dan, van a escucharlo. Es muy fresco, muy rítmico, muy agradable. O sea, la verdad a mí me gustó bastante. En la semana estuve escuchando bastante de ella y muy, muy bien. Y muy neoyorquino.
14: Muy bien,
13: ¿qué te parece si ya
14: pues
13: escucharnos?
14: Empezamos en el 10-12, mi querido. 10 con 12 segundos, por favor. Es Miki Yamanaka en el piano, Tyrone Hallen en el bajo y Jimmy McBride en la batería, como bien decía Aldo. Este es Miki Yamanaka Trio. La pieza se llama Jin. Y escuchémosla, por favor.

0: Pues ágil, ágil, bien.
1: Muy ágil, muy ritmo. A mí, ¿sabes qué me gustó? No sé, a ver si estoy ocupado en las palabras correctas, mi querido Omar. Mucho ritmo, armonía.
0: O sea, sí, claro. Armonía, ritmo. No, bien.
1: Como que los instrumentos entran, se aprecia muy bien cuando no, está, no se empalman.
0: No está perdiendo, o sea, back to basics. Está haciendo un jazz viejo.
1: Sí, eso es.
0: O sea, está haciendo un jazz viejo, de como sabe que tocar un swing, ¿no? O sea, respetando los cánones del swing. Y bueno, pues, y está, que me perdonen, pero en la cuna, ¿no? O sea, llegas a Nueva York, bailarín, cantante, músico, actor. Es Nueva York. Exacto. O sea, de alguna manera. Por cuestión fácil, los Rockefeller invirtieron en Juilliard, por ejemplo, ¿no? Uh-huh. Tienes la escuela toda clásica de música, más aparte la escuela de jazz que dirigía Wynton Marsalis, y tienes la academia de ballet a un nivel, a un nivel Bolshoi, estoy hablando, ¿no? Uh-huh. Y tienes la academia de arte dramático.
1: Sí, esto escucho.
0: Como si estuvieras hablando las escuelas de Londres. Y, o sea, estás hablando de un nivel muy fuerte. Y obviamente en el Lincoln Center, con dinero de estos cuates, Nueva York, donde está la Filarmónica de Nueva York. O sea, estás hablando de una comunidad, de una cultura impresionante, junto al Momo.
1: Imagínate, niña con sus 36 años ya está dando.
0: Está ahí comiendo el asunto, ¿no?
1: Y ella se ha dado más a conocer en los clubs. Allá hay videos que se pueden encontrar en YouTube. Mira, tocando en el Cotton Club. O sea,
0: sí,
1: tú sabes, o sea, como tocar en el Lincoln Center, tocar en el Cotton Club.
0: Por la edad, sí está cañón.
1: Sí, muy cañón.
0: Valdría la pena que fuéramos volteando a ver a Oriente, ya a nivel programa.
1: Sí, y a Europa.
0: Híjole.
1: Hay cositas, sí.
0: Pero vamos, se están muriendo,
1: yo creo que hay nuevas camadas que, tenemos que echarnos un clavo a ver las nuevas camadas.
0: Se están muriendo, pero déjame decirte que Johan Kim, que es por él compré un teclado, nada más de verlo al chavito tocando Bath de Michael Jackson solito en el piano, y ahorita es la estrella de Roland demanda las cosas para que lo ponga. Y vamos, sí están los orientales, pues es que le están metiendo lana. Corea, claro, China, claro. Japón, siguen con, o sea, entonces te vas a encontrar unas cosas
1: increíbles, maravillosas. Que les iremos buscando y se les iremos trayendo también para conocerlos, porque para todos nosotros también va a ser algo nuevo. Y hablando de escuelas, de academias, de formación musical, pues quiero comentarles, sobre todo a nuestros escuchas, si tienes ganas de estudiar música, te agrada la música y no has encontrado un lugar donde escuchar música, imagínate desarrollar tu talento musical con una preparación a nivel internacional. 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
0: sí,
1: haz una gran escuela, lleva muchos años, vamos a seguir platicando.
0: Y la verdad es que sí, lo conozco como maestro, es extraordinario.
1: Y ya ha estado aquí en nuestro programa, sí, claro, hemos tenido en otros diferentes. Es un personaje, en el buen sentido, es un personaje en la escena musical jazzística de Cancún desde
0: Los noventas,
1: a partir de los noventas, y ya creó su academia con mucha remoción.
0: Pues vamos a un corte y regresamos.
1: Ya, vámonos.
0: Vamos a un corte. Gracias.
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0: Estamos de regreso aquí en Yaceando. Les recuerdo nuestros forma de contactarnos, ¿no? Nuestro WhatsApp 9985 42 1070, en cabina 9988 84 36 95. Nos están escuchando por el 105.9 de FM y nos pueden escuchar por la aplicación de RCA 105.9, tanto para Android como para iPhone. Y por supuesto nos están viendo y escuchando en Facebook Live en Yaceando. Yaceando. Muchas gracias, Patricia Gordillo, Susana, muchas gracias, Ana Consuelo Lavalle, muchas gracias, Ros Paladino, que ya nos quitó el veto.
1: Ya me sonaba el nombre.
0: Ya nos quitó el veto.
1: Bueno, gracias, gracias, Ros, te extrañaba.
0: Joaquín Bemena, muchas gracias, un abrazo. Jaime Reyes, desde Veracruz. O sea, bueno, un abrazo, del estado de Veracruz. Ahí estamos.
1: Muy bien. Pues muy bien, y ahora pues vamos, seguimos con Yaceando y nuestra sección de cada semana.

0: qué?
1: Es que como que eres muy ordenado. Pues, como quieres. Como que todo así. Entonces, pues me puse a pensar y llegué a la siguiente conclusión que mañana van a poder leer en novelas. A ver. Yo estoy distinguiendo tres grupos de personas que se dedican a esto de show business, ¿no? Entonces, el primero, el músico formado de manera autodidacta, se vale.
0: Claro,
1: ¿no? Se vale. Entonces, que quizá nunca pasó por un conservatorio, pero estudia, investiga, escucha, practica, desarrolla una ética profesional sólida. Y la historia de la música está llena de ejemplos de este tipo. De hecho, tengo un gran amigo que es Jorge Durán, guitarrista muy conocido, George, que bueno, él empezó así.
0: Y ya ahora ya
1: y ahorita ya acabó su licenciatura en música y sigue estudiando y seguimos aventándonos. O sea, pero fíjate, ¿cómo la autodidacta dijo, a ver, espérate, pero ya es momento de... Y además, me encanta porque me dice, ya le pagué mi carrera a estas dos, ahora voy yo.
0: Hacia sus hijas.
1: Pero así, ¿no? Ahora voy yo,
0: sí, ¿no?
1: Está cañón, ¿no? Y las dos en la náhuatl, ¿no? Entonces, y luego una que se le ocurre a París y, uy, el otro así como de intercambio, ¿no? Pero ya lo logró y sigue y es un extraordinario músico, ¿no?
0: Entonces, es bueno,
1: el otro, músico con formación académica, que además de los conocimientos adquiridos con una institución, mantiene disciplina, humildad, aprendizaje permanente, etcétera, etcétera, ¿no? Y la persona que cobra por hacer música sin preparación suficiente, ni interés por mejorar.
0: Ok.
1: Así, neta, ¿eh?
0: Lo sabemos.
1: Nosotros le llamamos Juanito y yo, Juanito Bosco, te mando un saludo, hermano. Espero que siga mejor todo. Siempre lo habíamos platicado, ¿no? Son los obreros de la música. Oye, ¿y cuánto nos falta? Acabamos de empezar, güey. O sea, ya como que como si estén sonando la chicharra del trabajo tipo Pedro Picapiedra y vámonos, ¿no? O sea, pues bueno. Pero que logra ocupar espacios por razones ajenas a la calidad musical.
0: Okay.
1: Relaciones personales, marketing, apariencia, cercanía con quienes contratan, habilidad para vender eso simplemente porque el público no distingue la diferencia. También es eso, ¿no?
0: Sí, bueno. Sí, claro.
1: Entonces, la pregunta importante es, ¿por qué a veces el tercer grupo desplaza a los otros dos? ¿No? Entonces, bueno. Entonces, porque el mercado no siempre premia la excelencia, ¿no? Muchas veces premia la visibilidad. Un director de orquesta puede pasar 40 años estudiando armonía, contrapunto, análisis y repertorio. Sin embargo, alguien con mucha presencia en redes sociales puede conseguir más contratos porque es más conocido. ¿No? O sea, no necesariamente porque sea mejor músico, ¿no? También ocurre que muchos contratantes no tienen herramientas para evaluar la calidad artística.
0: Y aquí
1: voy a hacer un paréntesis grande. Mi querido amigo, te mando un abrazo, Fernando Domínguez, gran músico, musicazazazo. Decía, ¿quién nos contrata en Cancún? La cuchara y el tenedor. ¿Cómo? ¿Sí es el gerente del Mencio de Bebidas? ¿Es la cuchara y el tenedor quien te contrata? O sea, el tipo es extraordinario en su rollo. Y como él maneja los centros de consumo, pues es el que tiene que ver qué onda. Entonces, oiga, como que no me gusta lo que quiere. No sé, pero usted no es. ¿Cómo? Oiga, pero si quiere le... No, cuando lo vea sabré qué es. No sé qué es, pero usted no es. ¿No? Entonces, bueno. ¿Y saben cuánto cuesta un grupo? El cuate que te contrata. ¿Cuántos seguidores tienen o qué tan popular parece? Pero no siempre puede distinguir entre una interpretación correcta y una sobresaliente. ¿No? Esto genera una frustración legítima entre los profesionales serios, ¿no?
0: Formados.
1: Pero hay algo que la experiencia demuestra. Los espacios obtenidos únicamente por relaciones o por apariencia suelen ser frágiles.
0: Uh-huh.
1: O sea, los obtenidos por conocimiento, disciplina y profesionalismo tienden a durar más tiempo, ¿no? La música es una profesión extraña porque convive con dos sistemas de valoración. El artístico, donde cuentan el conocimiento, la técnica, la sensibilidad y la experiencia, y la mercantil y social, donde cuentan la popularidad, la imagen, las relaciones y la capacidad de promoción, ¿no? Ahora, a veces coinciden, a veces no, ¿no? Ahora, quizá el verdadero problema no es que existan músicos autodidactas o músicos académicos. Ambos pueden alcanzar niveles extraordinarios, ¿no? El problema aparece cuando se normaliza la idea de que la preparación ya no importa. Y ahí están los influencers actuales.
0: Y la IA.
1: Sí, digo, conocemos varios que ya componen y hacen y hasta ya escriben son músicos. Actores no. Pero guionistas, bueno, ¿qué te digo? ¿No?
0: En fin, sigamos.
1: Y cuando una sociedad deja de valorar la preparación, termina confundiendo fama con capacidad, exposición con talento y ocurrencia con conocimiento. ¿No? O sea, ahora, las consecuencias es que no solo se pierde la música,

0: pierde toda la cultura, no nada más la música, perdió toda la cultura.
1: Por ende, la cultura ahora cambia y se va.
0: Porque una comunidad que deja de reconocer el mérito profesional acaba enviando un mensaje muy peligroso a las nuevas generaciones. No estudies, no practiques, no te prepares, basta con parecer competente. ¿No? Y y hay zapatos que no se llenan, ¿eh? Tan fácilmente.
1: No.
0: Sí, lo digo por algo muy reciente que me pasó. Claro, o sea, los zapatos no se llenan así porque ya llegué y tengo 10,000 seguidores. No, mi reina, o sea, olvídate, eso no tiene nada que ver, ¿no? Ahora, y la historia demuestra que ninguna disciplina artística, científica o técnica prospera mucho tiempo bajo esa lógica. O sea, el premio Nobel no se dio así. O sea, son muchas obras en el escritorio, ¿no?
1: En las academias ni nada se han dado así.
0: Sin embargo, por ejemplo, ahorita ya hay premios que pagas porque te den el premio. Hay, te pagan, es más, en la Cámara de Senadores están. Tenemos un amigo, no voy a decir quién, pero tiene su doctorado honoris causa, se lo dieron en la Cámara de Senadores, pagó una lana, y ahorita es el doctor Juan Pérez, ¿no? Entonces dices, no puede ser, ¿no? Entonces hacen eventos completos donde les dan el premio a todos y llegas y no. Entonces,
1: ¿quién lo da? Pues quién se puede leer un premio.
0: Y además te dicen es que es un premio muy importante. Ah, ¿no? Y te lo venden así. Y yo me acuerdo cuando gané el Festival Yamaha Nacional, fue mi boleto Japan Airlines gigante, porque me iba yo directamente a Japón. Mi boleto por Varig. Uh-huh. Para irme a Caracas, Venezuela, ¿sí? Y mi cheque, tanto las dos. Y cuando llegué a Japón, tu cheque. O sea, si ganaste el segundo lugar mundial, Marito, pero aparte va un cheque. O sea, tú no pagas, te pagan aparte. El premio Nobel lo ganas después de dos y te pagan, ¿no? Entonces, la excelencia siempre tiene un costo: años de trabajo, estudio y disciplina. Lo demás puede ocupar un escenario durante un tiempo. La excelencia es la que termina construyendo una tradición. Entonces esto lo titulé Los Tres Grupos.
1: Muy bueno, ¿no? Muy interesante, muy cierto, más que interesante, muy cierto. Es una gran y triste realidad.
0: Duele. De los artistas. Pero, ¿qué te digo?
1: Pues muy bien. ¿Musquita? Pues gracias, Mario, y seguimos aquí platicando. Voy a seguir comentándoles sobre esta gran Miki Yamanaka, estética musical y una propuesta artística. El Miki Yamanaka Trio se distingue por un enfoque profundamente mainstream. ¿Qué significa esto de mainstream? Lo dominante en cultura, medios, gustos o pensamiento. Ya cuando tú etiquetas a un grupo, a un artista como con una tendencia mainstream, es que ya se posicionó dentro uh-huh. de una cultura dominante en su género. Bueno, entonces ella ya logró esto, este tipo de conceptos. En el mejor sentido del término, un jazz que respeta la tradición, como decía Mario, pero se rehúye al academicismo rígido. La crítica ha destacado su toque ligero y expresivo y una aproximación al piano que combina claridad melódica con un sentido de swing fluido y natural. En sus interpretaciones, el trío privilegia la interacción dinámica, ya lo vimos ahorita en uno de sus temas, líneas de bajo que dialogan con la improvisación pianística y una batería que invita a la mera fusión de acompañamiento para convertirse en un motor conversacional. Esta estética se ha consolidado tanto en presentaciones en vivo como en grabaciones de estudio, donde la espontaneidad sigue siendo un elemento central, obviamente, del jazz. Ahí va conformándose el estilo musical y la propuesta artística de Miki Yamanaka. Y bueno, pues
0: fíjate,
1: para muestra un botón.
0: Aquí van a jugar en el piano Emmett Cohen, junto con Miki Yamanaka, alternan el piano los dos. Una niña divina que se llama Shara Berliner, que toca el vibráfono, divino. Uh-huh. Nicole Glover, en el saxofón tenor. Russell Hall en el bajo y Kyle Poole en la batería. El tema se llama Footprints, huellas.
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2: Regresamos, son las 22:42, estamos transmitiendo desde Cancún, Quintana Roo, a través del 105.9 Radio Cultural Ayuntamiento.
3: Así es, y nos pueden escuchar también por la aplicación RCA 105.9, tanto para Android como para iPhone, y por supuesto nos pueden llamar al 99854210-70. 99854210-70, que es nuestro WhatsApp, y en cabina 99888-3695, y nos están viendo y escuchando por Facebook Live en Yaceando. Sí, Leticia Urio, muchas gracias.
2: Gracias,
3: Tere Aranda, muchas gracias.
2: Señora desde Jalapa. Tere, qué gusto. Gracias.
3: Jaime Villegas, nuestro querido amigo Jaime Villegas, también.
2: Un abrazo.
3: Mucho gusto.
2: Jaime.
3: Y, ay, es que me pongo de pie. José Armando Núñez,
2: el
3: el doctor.
2: Gracias, Doc. Qué gusto saludarte.
3: Es el dueño de Galenia.
2: Pues eso no lo digas.
3: Es el dueño, ¿no?
2: No lo digas muy fuerte.
3: No lo digo muy fuerte, ok, ¿no? Pues sí, pues no, no. Dueño. Tremendo, tremendo. Un abrazo, José Armando.
2: Venga, macho. Bueno, regresamos. Vamos a, ahora a nuestra sección de...
3: Mucha historia.
2: Vamos a nuestra sección de conciertos y festivales en el mes de junio. Y como saben, pues esta sección la divido en tres partes. Los posibles conciertos que puede haber en Cancún, Puerto Morelos, Playa del Carmen, a nivel nacional y a nivel internacional. Bueno, pues con la novedad que tendremos el próximo lunes 29, de hoy en ocho exactamente, nuestros amigos de Rubén Pastor Jazz Trio, ya estaba con nosotros, gran baterista este chico, y con su trío se presenta el próximo lunes 29 en Puerto Morelos, en un restaurante que se llama Sirenas. Si quieres escuchar un buen trío de jazz en un lugar tan precioso como es Puerto Morelos, ahí en Sirenas, no conozco el lugar, pues a partir de las 8 de la noche puedes estar ahí cenando y después a las 10 sintonizarnos y vas a cerrar muy bien el día lunes. No hay cover, solo consumo. Entonces, próximo lunes 29, restaurante Las Sirenas, Puerto Morelos, Rubén Pastor Jazz Trio. Ahí estamos. A nivel nacional, recordarán que ya he comentado que durante el año, no todo exactamente, pero durante el año, el Nueva York Jazz All Star, obviamente de Nueva York, trae cada mes o cada dos meses uno de sus grandes artistas que conforman la cartelera de este New York Jazz All Star. Bueno, ellos se presentan en el Teatro de la Ciudad de Esperanza, ahí en la Ciudad de México.
3: Esperanza Iris.
2: Sí. Esperanza Iris. Y para el mes de junio, el 26 de junio, va a estar Selen Jones y su cuarteto. Muy recomendable, el lugar es muy bonito, este Teatro Esperanza Iris, y esta calidad de músicos que nos traen de jazz de Nueva York vale mucho la pena, porque los traen a través de esta productora de la Quinta, que es muy buena esta productora en jazz, especializada en jazz en México, y conforma todo el equipo para estos grandes artistas. Pero repito, el próximo 26 de junio, que lo vayas apartando, Selen Jones Quarter. Eso a nivel...
3: Y el Teatro Esperanza Iris es el teatro de la ciudad,
2: sí,
3: que siempre se conocía ahí.
2: Pues muy bien, en esta semana en la Ciudad de México, como siempre, ya saben que hay una cantidad de eventos. Bueno, va a haber unas sesiones de jazz ahí en concierto presencial en el escenario del Park and Lennox, que ya también son los lugares que recomendamos mucho. Y me voy a ir directamente a 5 Jazz Club de la Ciudad de México. Va a haber el próximo miércoles, o sea, pasado mañana, se llama Valderas Plon Gris, es un trío de jazz ahí, interesante, no lo conozco, pero bueno, si tocan en el 5 es porque hay garantía. Y van a tener también en el 5 Jazz, el jueves 25 de junio, un homenaje a esta gran cantante que obviamente ya sabemos que ya falleció, Amy Winehouse. Excelente voz, no sé si lo hayas oído, Amy,
3: no.
2: Es muy bueno, bueno, fue muy buena esta chica, controvertida su vida, pero bueno.
3: De Amy Winehouse, sí, claro, sí, cómo no,
2: esta
3: claro.
2: Esta chica, y van a hacerle un homenaje ahí, va a cantar Zaira Franco, haciendo el homenaje a Amy.
3: ¿En dónde va a ser eso?
2: Ese es el 5, ahí el jueves 25, valdría la pena. No he oído a esta chica Zaira Franco, pero me imagino que si le va a hacer un homenaje a esta gran cantante que fue Amy Winehouse, vale la pena. Y si no sabes quién es Amy Winehouse, hay un documental.
3: No, olvídate. Sí, es una locura.
2: Para que ubiques.
3: Era entre las dos, Amy Winehouse y Lady Gaga.
2: Sí, exactamente.
3: Esta niña, para mí, era mejor. Sí. Desgraciadamente, pues, se quedó en el pasón. Y a las dos las invitó a hacer el primer dueto Tony Bennett. Y después en el segundo dueto repite ella. Lady Gaga. Y ella empezó ya a estar mal. Ya muy mal en el sentido de andaba ya en otro planeta, ¿no? Y fíjate, se queda Lady Gaga y con Lady Gaga hace toda una temporada de presentaciones y hace un disco que se llamó Chick to Chick. Desperdicio.
2: Ojalá tengas por estar por allá. Y el día viernes 26 de junio se presenta la fan número uno de Mario Monroy, Carolina Mercado, esta saxofonista mexicana que ya la hemos tenido aquí en el programa. Mario está feliz de la vida, está buscando boletos para irse a México. Bueno, Carolina Mercado, esta gran saxofonista mexicana, va a estar en el 5 el viernes 26 de junio. Y bueno, ¿por qué no cerrar el sábado 27 en el 5 con su Big Bang? Big Bang 5, allá en
3: sábado. ¿Ah, tiene Big Bang 5?
2: Tiene su Big Bang.
3: ¿Quién dirige?
2: Sábado. No, fíjate que no sé, pero te lo voy a investigar. Recuerden que este lugar 5 de jazz está ahí en la calle de Motolinía, en el underground de lo que era el Banco de México. Muy bien. Park Avenue, este gran lugar también ahí en calle General Prim, en la Juárez, en la delegación Cuauhtémoc, ahí en Ciudad de México. Van a hacerle un homenaje este próximo jueves, ni más ni menos que de Chet Baker, ese gran trompetista. Le van a hacer un homenaje, costo $200. El día viernes, también en el Park Avenue, va a estar Miguelito Cruz, Quinteto Latino de jazz y algo más. Miguelito Cruz, vale mucho la pena. También date una vuelta ahí a Praxis en Lengua. Y el sábado va a haber The Funk Tailors, algo así. Bueno, eso es Praxis en Lengua. Y no, pues también está Yazatlán, allí en Guanajuato. En fin, me llevaría un rato estarles diciendo todo lo que hay, pero la verdad vale la pena. Nada más les recuerdo los lugares para que los ubiquen. Ya de ustedes estoy seguro que ya los repetimos tanto aquí en Yaceando que los identifican, pero bueno, busca ahí la cartelera de Jazz Contratiempo si tú quieres saber todos, absolutamente todos los conciertos que hay en Ciudad de México. Entra a la página de Jazz Contratiempo y ahí te dan toda la información. También recomiendo, bueno, 5 Jazz Club, un lugar emblemático del jazz en México, y Park and Lane. Eso sería, mi estimado, y recuerdo, pues, para apoyar a nuestros amigos de los grupos de jazz, Rubén Pastor, próximo lunes. Rubén Pastor, ya estoy ahí en Puerto Morelos, en el restaurante Las Sirenas, a las 8 de la noche. Pues eso fue el menú que tenemos de,
3: muy bien,
2: de música y de conciertos de jazz. Que la verdad es que
3: yo me voy a aventar uno el 4 de julio, que es de sábado en 8 días, con la Jazz Band Night. Y vamos a estar en la Catrina y va a ser nada más pura música de Brasil.
2: A ver, ¿cuándo otra vez?
3: 4 de julio.
2: 4 de julio.
3: Sábado, 4 de julio.
2: ¿En dónde?
3: La Catrina. Ya la volvemos. Lo pueden buscar en mis redes. Ahí vamos a estar más.
2: Y si no, pues todavía vamos a seguirlo promoviendo. Pues ahí está, también anótenlo. Muy bien. Pues eso fue los eventos y conciertos de jazz.
3: Muy bien. Oye, pues vámonos con un temita, ¿no?
2: Va, sí, musiquita ya.
3: Este tema se llama Shades of Rainbow. Mark Turner en el saxofón tenor. Tyrone Allen en el bajo, Jimmy McBride en la batería y Miki Yamanaka en el piano y pues obviamente de su creación y composición. Shades of Rainbow, aquí en Jazzeando.

0: ¿Qué tal? ¿Qué les pareció estas improvisaciones interesantes?
1: ¿No? Y fíjate que gente como Mark Turner, que pues ya es más veterano que ella, pues que también se presta a tocar con ella. Entonces, bueno, también eso es una gran, pues un gran punto, ¿no?
0: Sí, combinar a su favor, a los chavos con la gente ya profesional de ellos, ¿no?
1: Totalmente.
0: Y ahí, y bueno, eso es cada quien su estilo, perdón. ¿Cómo lo pueden funcionar? Eso es lo importante, pues eso es parte del bebop. ¿Qué? Seguimos. Vamos a platicar, les voy a platicar un poquito de la discografía. Bueno, como les hemos comentado, va empezando técnicamente en este mundo del jazz, pero ya tiene cinco o seis discos. Aunque el concepto de trío aparece de forma variable a lo largo de sus producciones, la obra de Yamanaka como líder y por extensión del trío ha sido ampliamente documentada en una discografía en crecimiento constante. Entre los registros más relevantes se encuentra Mickey del 2018, Human Dove Suite del 2020, Stairway to the Stars del año 2021, Chandelier of the Rainbow del 2023 y Chance del 2024. En particular, el disco de Chandelier of the Rainbow ha sido diseñado por la crítica como un punto de madurez compositiva, donde el trío alcanza una síntesis entre lirismo, complejidad armónica y energía rítmica, expandiendo ocasionalmente su formato con invitados de alto perfil sin perder cohesión interna. Y eso lo hemos escuchado ahorita en los temas que Mario ya nos ha presentado, este dinamismo y estas fusiones que hace y estos ritmos, básicamente. Pues bueno, este fue un poquito de su discografía. Repito, Mickey del 2018, Human Dove Suite del 2020, The Stairway to the Stars del 21, Chandelier of the Rainbow del 23 y Chance del 24. Y obviamente pueden escuchar su discografía en cualquiera de las plataformas musicales conocidas, en lo particular Spotify o la misma de YouTube que tiene su área de música. La verdad, ahí la pueden encontrar y muy bien. Y también tiene un Facebook, ella, interesante. Si pueden entrar, verlo, porque documenta todo lo que hace, todos los viajes que ha hecho, su trío, qué hacen, dónde comen, qué comen, y pues todo es en base a la cultura japonesa. Interesante, ¿no? Porque
1: sí, claro,
0: las imágenes, claro, te da una idea de quién es el artista.
1: Claro,
0: también,
1: por supuesto.
0: Pues ahí está, un poquito de su discografía, lo que lleva hasta el momento esta gran pianista.
1: Pues sí.
0: Vamos, seguimos con vamos a corte ya o no.
1: Echamos un temita con
0: más. Sí, tiempo, claro.
1: Este también es con Mark Turner en el saxofón, con este tenor, Tyrone Allen en el bajo, Jimmy McBride en la batería y obviamente composición y al piano, Mickey Yamanaka. Se llama Clam. Escuchémoslo aquí en Jazzeando.

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8: Regresamos a Yaceando, ya estamos entrando a nuestra segunda hora, son las 11 de la noche con 2 minutos y estamos transmitiendo desde el 105.9 Radio Cultural Ayuntamiento Yaceando. Pues muy bien, pues saludos, sí, ¿verdad? Por allá.
9: Sí, claro, Edgar Hernández, muchas gracias.
8: Gracias, y hermanito, bueno, un abrazo.
9: 9985-42-1070, nuestro WhatsApp, 9985-42-1070, 9988-843695, teléfono en cabina, 9988-843695, nos están viendo y escuchando por Facebook Live en Yaceando, Yaceando, y por supuesto en la aplicación de RCA 105.9 para Android y para iPhone.
8: Pues muy bien.
9: Y bueno, tenemos la sección de
8: Libros y algo de jazz.
9: Así es.
8: Y fíjate, bueno, fíjate, hablando aquí con Mario y a ustedes, nuestros escuchas, que haciendo un poquito la relación de que estamos haciendo los 100 mejores discos de jazz, pues dije, bueno, la tarea de todos los libros, no digo, no tengo muchos libros de jazz, pero dije, me busco, empecé a buscar así como que el top 10 de libros, ¿no? Y los pedí en orden de aparición a nivel internacional. Y bueno, el primer, este libro, que será el primero de esta serie de los 10 mejores libros del jazz, obviamente es uno de los primeros libros que se hicieron de jazz, de un francés que se llama, no sé si lo pronuncie bien, Auguste Panassier, en el año de 1946, y se llama tal cual Historia del Jazz. Este libro, el año 46 de este francés, está considerado por muchos, la mejor historia general del jazz escrita en las últimas décadas. Es muy equilibrado el contexto social, análisis musical y biografías. Él, en su momento, que lo hace en el 46, nada más se enfoca del año de 1927 a 1938. Los inicios del jazz y todo eso es lo que él recopila en este libro, este francés. Les comento muy brevemente lo que trata el libro. Obviamente la historia del jazz es una obra pionera que narra el desarrollo temprano del jazz, desde sus raíces afroamericanas, los espirituales y el blues, hasta su conciliación en Nueva Orleans. El autor destaca a figuras como obviamente Louis Armstrong, Jelly Roll, Morton y King Oliver como pilares del género, al tiempo que define una visión tradicional del jazz centrada en Nuevo York y el swing, los inicios del jazz, obviamente. Pero hay un dato muy interesante en este libro. En aquel entonces, en esta edición, aparece un capítulo muy polémico para la época titulado El Bebop no es jazz.
9: Ay.
8: Donde Panassini, este escritor francés, expone su rechazo a las corrientes modernas del jazz. Imagínate.
9: De lo que hablamos hace 8 días, ¿no?
8: Sí, exacto. ¿No? Para él era el bebop, ¿no? Se supera lo que ha pasado con él. El libro conserva gran valor histórico por su influencia, su cercanía con los hechos narrados del momento y su papel en la difusión internacional de jazz. ¿Cuáles son las fortalezas de este libro? Es uno de los primeros grandes relatos históricos sobre el jazz, por eso tiene su gran peso. Ofrece testimonios y perspectivas cercanas a los músicos de las primeras generaciones del jazz, es un buen libro. Ayuda a comprender cómo se percibe el jazz en la primera mitad del siglo XX. Constituye una fuente fundamental para estudiar la crítica jazzística también europea. Las limitaciones que tiene este libro, si podríamos llamarle limitaciones, es que presenta una visión muy parcial y conservadora del género. Pues eran los inicios, ¿no? Es lo que había, de alguna manera. Minimiza la importancia del bebop, como lo comentamos, y de las corrientes posteriores. O sea, pues no estaba muy de acuerdo con lo que las nuevas corrientes del jazz. En fin, algunas interpretaciones históricas han sido corregidas por investigaciones más recientes. La importancia histórica de esta obra, aunque hay obras como Historia del Jazz de Nueva Orleans o del Jazz Rock, ofrecen perspectivas muy amplias y actualizadas, el libro de Panassie sigue siendo una lectura esencial para comprender cómo se construye la primera gran narrativa histórica del jazz, más que una historia definitiva. En el retrato apasionado de un crítico que vivió de cerca la expansión musical del jazz y contribuyó decisivamente a convertirla en un fenómeno cultural internacional. Entonces, este sería uno de los primeros libros que recomendaríamos en este top 10 de 10 de libros que vamos a hacer en su momento, La historia del jazz de Urs Banassi de 1946. Y este libro se traduce al español en el año de 1961. Hay esta edición editada en Barcelona, todavía se logra conseguir ya en español, entonces pues muy recomendable si quieres ir armando tu biblioteca de jazz. Sería como eso, que...
9: En francés, los años del jazz. Los años del jazz, la traducción literal en francés.
8: Los años del jazz, de 1927 a 1938. Entonces ahí está, y ya lo puedes conseguir también en español. Pues este es recomendable porque es la esencia, la base, la historia del jazz. Y me llamó mucho la atención que para él era así como que el vivo.
9: Sí.
8: Como
9: sí,
8: ahorita, claro. El día de hoy, pues también salen nuevas corrientes que dices, uy, pues también le pasó con el vivo. Pero en fin, esta fue la sección de libros y jazz.
9: Muy bien, excelente. Pues musiquita, ¿no? ¿O qué?
8: Musiquita, ven, vamos a ver a la Mickey.
9: Pues otra vez, estamos con Mark Turner en el saxofón tenor, Tyrone Allen en el bajo, Jimmy McBride en la batería y Miki Yamanaka en el piano y composición de ella misma, Song from Mary Lou, aquí en Jazzeando.

0: Mickey y su trío.
1: Totalmente.
0: Muy otro no quiero decir otro estilo, otra forma de sonar su cuarteto, su grupo, su trío, ¿no? Interesante esta melodía que es la de
1: Song from Mary Lou.
0: Mary Lou. No, me gustó. Sí, tuve el poder de escucharla completa. Pues bien, seguimos platicando. Reconocimientos y posicionamiento en la escena. Aunque el trío no se caracteriza por una acumulación de premios comerciales o mediáticos, su reconocimiento proviene del circuito especializado de jazz neoyorquino y de la crítica internacional. Las valoraciones positivas en medios como Downbeat y All About Jazz, así como su presencia constante en clubes de referencia, han consolidado su reputación como uno de los proyectos más consistentes de la nueva generación de pianistas en Nueva York. Más allá de los galardones formales, su verdadera distinción radica en su permanencia. Una banda que no depende del espectáculo, sino de construcción sostenida de un lenguaje propio dentro de la tradición del jazz modern. Y yo creo que al rato va a tener sus premios, pero bueno.
1: Sí, sí, claro.
0: Ahorita
1: claro,
0: el mayor premio de reconocimiento del circuito de jazz de Nueva York, que pues ya creo que con eso va. Lo demás son premios comerciales, pero en fin. Ahí está. Ok, seguimos escuchándola. ¿Qué tenemos
1: sí, claro.
0: de esta mujer?
1: Aquí este está, vamos, está otra vez Sasha Berlin en el vibráfono, Russell Hall en el bajo, Kyle Paul en los tambores, según la batería, y evidentemente composición de Mickey Yamanaka en el piano, y se llama Mr. Pancake.
0: Pancake. Mr. Pancake. Aquí. Venga, Pancake.

0: Mr. Pancake.
1: Pues mira, aquí dice que Miki Yamanaka siempre viste un kimono en sus presentaciones para honrar a su madre.
0: Ah, mira.
1: Y sentirse conectada con sus raíces japonesas. Utiliza esta indumentaria tradicional como homenaje a su familia, ya que su madre solía coleccionarlos y su abuela también los usaba con frecuencia, ¿no? Entonces, bueno, mira. Pues este...
0: No, qué bien, ¿no? Qué interesante. Y vean las fotos ahí en su face, pueden entrar a su face y van a ver, siempre está con el kimono, siempre, hasta en la calle. Pero bueno, y no se digan sus actuaciones. Pues ahí vean sus videos. Pero qué padre, la verdad sí, es que me parece muy interesante. La verdad.
1: ¿Qué más tienes ahí? ¿No?
0: ¿Ya? Ah, pues bueno, sí, ya podemos. Tengo mi última intervención. Bueno,
1: saludos a Edgar Hernández. Saludos a Edgar Hernández, que nos está conectando.
0: Muy bien. Ya en conclusión de esta semblanza que les presenté el día de hoy, el Miki Yamanaka Trio representa una forma de continuidad dentro del jazz contemporáneo, no la ruptura radical, sino la evolución cuidadosa. Su importancia no reside únicamente en la destreza individual de sus integrantes, sino en la manera en que convierten cada interpretación en un acto de conversación musical honesta, refinada y profundamente arraigada en la tradición del jazz neoyorquino. Interesante. Ojalá les haya gustado. También comenten, nos gustaría, Mario y a mí, que nos comenten si las selecciones que se hacen para este programa de músicos, ¿cierto?, son de su agrado y qué piensan, ¿no? Si fueron nuevos, ya los conocías, o nos quieres recomendar también,
1: sí,
0: a alguien también, aquí presentar, se vale, sí, también. Claro. Pero anímense y escríbanos qué les pareció el día de hoy, Miki, por ejemplo, y qué les gustaría.
1: A veces estamos en una burbuja muy cerrada de cosas. Digo, ¿qué es lo que me pasa cuando me pongo a buscar el material para las efemérides? Es que nombres.
0: Sí.
1: Y mucho nuevo, saxofonistas, guitarristas, pianistas, o sea,
0: cantidad de músicos
1: que nacieron en el 90, en el 2000, ¿no? Entonces, y ya están en el candelero, ¿no? De alguna manera.
0: Y cuando vemos las agendas de conciertos en México, los leo todos y digo, pues qué bueno, ¿no? Que están ahí, pero ¿quiénes son? No es que no se recomienden, digo, si están ahí es por algo, pero tampoco para una opinión, porque dices, pues ¿a qué horas, dónde, cómo? Y a cantidad. Pero qué bueno, no, la verdad, mucho gusto. En fin, pero sí. A veces se nos complica mucho la información porque hay cantidad de información.
1: Sí, hay que tomar muy en cuenta el que la gente se pegue mucho a buscar tríos. Uh-huh. Esa es la base de esto.
0: Sí.
1: O sea, está el pianista así maravilloso, pero bueno, ¿quién lo acompaña? Entonces, y vas agarrando tu sonido propio. Por eso es que es importante que esta niña hace con Jimmy McBride en la batería y con Tyrone Allen en el bajo, que de alguna forma empiezas a hacer tu amalgama, ¿no?
0: Sí, claro. Y es su cuestión de grupo, ¿no?
1: Es bien importante porque entonces ya se van conociendo, pero ahí el tema es el pianista. O sea, por eso hablamos de Duke Ellington, por eso hablamos de... Y sí, te puede acompañar X, pero bueno, también si es el mismo, también fusionas de una manera distinta y tienes un conglomerado en el resultado bastante satisfactorio, ¿no? Por ese de estar tocando juntos, ¿no? Pues ya me están haciendo señas, vamos un corte y regresamos.
0: En nuestro último corte regresamos, no se vayan, ya viene lo bueno.
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0: ¿Entonces qué? ¿Che, el chico Corea nuevo?
1: Sí, ¿verdad?
0: Sí, ¿verdad? Pero, o sea, así como que de repente como que estilo. Empiezan a o sea, pues, su aire, ¿no? Sus ventarrones.
1: Y que vayan conociendo todas las variaciones que pueden tener artistas, sobre todo estos, como comentamos, artistas contemporáneos, jazzistas, pues que están marcando o van a marcar al rato la tendencia, ¿no? Los cambios, más que las tendencias, los cambios en el jazz. Y creo que esta chica lo está generando. Y pues que la tengan bien ubicada, pues, y que la sigan.
0: Que la tengan bien
1: yo
0: ubicada.
1: Creo, espero que sigas, va a producir más cosas.
0: Ahora fíjate, otra vez con Tyrone Allen en el bajo, con Jimmy McBride en la batería, y composición y al piano con Miki Yamanaka. Esto se llama Unconditional Love.
1: Ándale.
0: Escuchémoslo.
1: Estás yaceando.

0: Fíjate, aquí es donde te hago el comentario de que vas agarrando así. Necesito encontrar otra palabra para estar actualizado. Las amalgamas ya no existen. Y la gente, ¿qué? Las amalgamas. Entonces, cuando hablamos de amalgama, lo que pasa es que la amalgama, para los que no saben,
1: cuando tenías una caries.
0: Sí, una caries, o sea, era la manera de taparte, ¿no?
1: El bollito.
0: Pero vamos, son tres as, el signo de la amalgama. Ah. Así como H2O y H hidrógeno. Entonces son tres amalgamas. Entonces son pero la amalgama ya no te la ponen, ya no, de hecho ya no, es un peligro. Entonces ya ahora son porcelanas. Pero en mi generación decir amalgama es así como que no se va.
1: Cohesión total, unión total.
0: Entonces, bueno, hay que encontrar otra palabra más
1: moderna. A mí me metiste, tú estás lleno de metal. Pues sí, es lo que había de niño.
0: Claro, por supuesto.
1: Y no es bueno, pero en fin.
0: Otros ya no tenemos también. Ya se nos cayó el metal. Pero bueno, fíjate que la próxima semana, un bajista que murió muy joven, man.
1: Sí.
0: Ya platicaremos de él en situaciones bastante
1: difíciles.
0: Sí, obtusas.
1: Se oyó más fuerte que difícil.
0: Sí, sí, complicado.
1: ¿Quién es?
0: Jaco Pastorius. La verdad es que va a ser algo padre. Tiene temas muy bien. Ahorita le estoy enseñando alguna grabación que hicimos hace en un evento con mi banda de jazz, con todos los metales. Y como que es un clásico, ¿no? Se llama Chicken. Y va a ser uno de los temas que vamos a estar.
1: Y como dices, es padre aquí, porque también incursionó en el soul, en el blues.
0: Sí, claro.
1: En el jazz. Suena muy bien, ¿eh? Si te gusta el soul, blues y el jazz, no te puedes perder el programa la semana que entre con Jaco.
0: No, la verdad es que no. La verdad es que es un tema sasazo que evidentemente tenemos que estarlo viendo.
1: Muy bien,
0: vamos a cerrar con un tema. Otra vez Mark Turner en el saxofón tenor, aquí Joe Martin en el bajo, Jimmy McBride en la batería, Miki Yamanaka en el piano, composición de Miki Yamanaka, y aquí están en vivo en un lugar que se llama Small Jazz Club en Nueva York, por supuesto. Fue grabado el 1 de agosto del 2022 en vivo, y bueno, pues el tema se llama You Know I Care. Que tengan una excelente semana, pórtense lo más bien mal que puedan. No, pues para que se diviertan. ¿Sabes?
1: Y bueno, pues agradecemos su presencia.
0: Como dijera la abuela, no dejen huella.
1: Y les pido pues que nos hagan sus recomendaciones, sus sugerencias. Estamos abiertos en la semana, contestamos el WhatsApp, contestamos el Facebook. No nada más estamos los lunes. Entonces, anímense y escríbanos. Pues muchas gracias, Mario. Buenas noches.
0: Jorge Álvarez, como siempre, nuestro querido George, Jorge Álvarez.
1: Gracias en los controles.
0: En los controles y
1: gracias a todos.
0: Línea de producción y
1: iluminación.
0: Además, con todo lo nuevo que trajo Dubái ahora. Hay muchas ideas.
1: Sí, trae muchas ideas.
0: Muy nuevas, ¿no? Muchas gracias.
1: Muy bien. Que descansen. Que tengan buena noche.
0: Excelente semana.
1: Buenas noches.

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15: 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Polvo, lluvia, tráfico. Nuestro coche aguanta de todo, pero mantenerlo limpio no tiene por qué ser un lujo. Hoy te enseñamos cómo preparar un shampoo para lavar el auto. Anota la receta y dale a tu auto el brillo que se merece.
16: Y en otros temas, la fiebre mundialista está aquí, pero ojo, haz que ruede el balón y no tus gastos.
15: Si quieres saber cómo evitar que la pasión mundialista te deje fuera del juego, quédate en la Revista del Consumidor Radio.
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15: En la actualidad, crear nuestras propias tecnologías domésticas es la opción ideal para elaborar productos básicos con ingredientes de calidad y muy accesibles.
16: Lo mejor, no tenemos que buscar por horas lo que necesitamos, ya que lo encontramos en tiendas de materias primas y droguerías. Por eso vamos a preparar nuestro propio shampoo para lavar el auto. ¡Manos a la obra!
15: Recuerda que cada receta está aprobada por el Laboratorio Nacional de Protección al Consumidor. Los ingredientes que vamos a utilizar para hacer 750 mililitros son: una taza de agua purificada, una pizca de colorante vegetal azul, una cucharada sopera de cera de carnaúba, dos tazas de lauril éter sulfato de sodio y cuatro cucharadas soperas de polisorbato 20.
16: También vamos a necesitar los siguientes utensilios: una taza medidora, una cacerola con capacidad de 2.5 litros, un embudo, una cuchara sopera y una botella de plástico de 750 mililitros con tapa. Su preparación nos va a tomar nada más y nada menos que 25 minutos. Sin duda, una gran ventaja.
15: Para poder elaborar nuestro champú para auto, comenzamos vertiendo el agua en la cacerola y la calentamos. Una vez caliente, agregamos polisorbato 20 y revolvemos. Cuando el agua esté a punto de hervir, agregamos una cucharada sopera de cera de carnaúba. Agitamos hasta que se incorpore por completo y dejamos hervir durante 3 minutos. Retiramos del fuego, agregamos el lauril éter sulfato de sodio y removemos suavemente. Después incorporamos el colorante y mezclamos hasta que el color sea uniforme.
16: Por último, con ayuda del embudo, envasamos nuestra mezcla en la botella de plástico y colocamos una etiqueta con el nombre del producto, la fecha de elaboración y de caducidad. En este caso, considera que su tiempo de caducidad es de 6 meses. Finalmente, pero no menos importante, hay que guardarlo en un lugar fresco y seco, fuera del alcance de niñas y niños. ¡Y listo! Tenemos nuestro propio shampoo para auto. Para usarlo, toma en cuenta que para 10 litros de agua se deben disolver aproximadamente 15 mililitros de shampoo. Al final del día, apostar por las tecnologías domésticas no es solo una forma de ahorrar, es tomar el control de lo que consumimos.
15: Si quieres aprender a preparar otras tecnologías como crema de cacahuate, gel para el cabello o jabón líquido corporal, puedes visitar nuestro canal de YouTube, Profeco TV.
18: Revista del Consumidor.
15: La fiebre por la Copa Mundial de Fútbol 2026 ya está aquí y con ella la emoción llega a su punto máximo. Seas aficionado o no, el ambiente festivo invita a participar en celebraciones que, sin planificación, pueden desbordar tu presupuesto.
16: Entre las suscripciones para ver los partidos, la playera oficial o las salidas con amigas y amigos, los gastos se pueden elevar. Por eso, consumir de manera inteligente te permitirá disfrutar la intensidad del torneo sin poner en riesgo tu estabilidad económica.
15: No se trata de no gastar, sino de hacerlo con conciencia. Si vas a comprar productos alusivos con responsabilidad, evita hacer gastos con cargo a tu tarjeta de crédito. Además, para que tus finanzas no reciban una tarjeta roja, considera las siguientes reglas del juego.
16: Establece un presupuesto y define cuánto gastar en artículos y celebraciones sin descuidar tus gastos fijos. Compara precios antes de comprar y elige siempre establecimientos formales.
15: Guarda tus comprobantes, ya que son tu única defensa para cambios, devoluciones o aclaraciones. No olvides que la propina es opcional, ya que es una gratificación voluntaria por el servicio, no un cargo obligatorio.
16: Reflexiona antes de gastar y pregúntate si realmente necesitas el producto o si el lugar donde verás el partido justifica el gasto. Disfruta sin la camiseta oficial. Puedes vivir la emoción del fútbol sin necesidad de gastar de más.
15: Y hablando de camisetas, puedes consultar los costos de los productos oficiales en diferentes establecimientos en el programa ¿Quién es quién en los precios? Pero el precio no es lo único que debes vigilar. En plena fiebre mundialista, las imitaciones y los productos de baja calidad están a la orden del día. Por eso, si vas a comprar algún producto, revisa la calidad de los materiales. Examina las costuras, acabados y resistencia para detectar productos de baja calidad.
16: También verifica el empaque, ya que los artículos originales tienen sellos, hologramas y etiquetas de licenciamiento oficial de las marcas deportivas. Fíjate bien en la nitidez, la calidad de impresión y ortografía de las etiquetas. Las imitaciones suelen tener errores o empaques deficientes.
15: Recuerda comprar en tiendas o distribuidores oficiales. Es la forma más segura de garantizar la autenticidad del producto y hacer valer tu garantía. No te confíes. Aunque la compra sea digital, no debes de bajar la guardia.
16: Para evitar fraudes en tus compras en línea, toma en cuenta las siguientes recomendaciones. Compra en sitios seguros y verifica que la dirección comience con https://. Tenga certificado de seguridad vigente y ofrezca métodos de pago confiables.
15: Comprueba la identidad del proveedor. Asegúrate que el comercio tenga domicilio físico, teléfono, correo electrónico u otros medios de contacto. Consulta la reputación de la tienda y busca opiniones o referencias de otros compradores antes de pagar.
16: Lee los términos y condiciones. Hazlo para evitar sorpresas y conocer las políticas de envío, cambios y devoluciones. Analiza la descripción del producto y revisa materiales, talla, colores y dimensiones. Compara las imágenes con el original y verifica que el número de modelo coincida. Desconfía de las gangas, ya que si el precio está muy por debajo del valor de mercado, es una señal de alerta.
15: Para compras en línea más seguras, consulta el monitoreo de tiendas virtuales ingresando a www.profeco.gob.mx/tiendas-virtuales. Ahí te decimos si el comercio es transparente con sus medios de contacto físicos, métodos de envío, precios claros en moneda nacional y políticas de cancelación.
16: Ya para cerrar, recuerda que la Ley Federal de Protección al Consumidor, en su artículo 12, establece que el proveedor tiene la obligación de entregar factura, recibo o ticket de compra. ¡No te vayas sin él! ¡Es tu respaldo! Recuerda que no necesitas gastar en exceso para disfrutar del Mundial. ¡Vive la emoción del fútbol con un consumo responsable!
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1: Son las 12, con 56 minutos.
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1: Es la 1:56.
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0: sino malaquina, quina, into, lo unto, que en China quiere decir. Y yo no quería uno merengue, yo quería uno cha-cha-cha. Pero de todas maneras, qué precioso va en la mandarín.
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1: Son las 2 con 57 minutos.
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1: Son las 3:57.
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0: Buenos días, muy buenos días. Bienvenidos a RCA en el 105.9 de tu FM. Tu amigo Paco, tu motivador de cabecera. Aquí estamos como todos los días, todas las mañanas, cuando el reloj nos marca las prácticamente las 4 de la mañana de este martes 22 de junio del 2026. Para mí es un honor, es un privilegio estar entre todos ustedes y levantar el ánimo, el optimismo y pues decirles si se puede. Habrá algunas personas que me estén sintonizando en este momento que nos hacen favor y que agradezco, que a lo mejor no han tenido una buena racha. Pero ante eso le digo, aférrate a Dios, plática con Dios, ten ese momento de intimidad y pídele, ¿no? Y que empiece a crecer la fe, la espiritualidad, de que algo bueno va a llegar, definitivamente. Nunca perder la esperanza y aferrarse, ¿no? Eso es lo importante. Y agradecer el hecho de un día más. De un día más. Habrá gente que esté laborando desde la noche a noche, pero también habrá gente que se acaba de levantar o tenga ya pocas horas de haber estado ya al 100. Y bueno, gracias a Susi, gracias como siempre Susi reportándose. Susi, un abrazo, un abrazote. Estoy mandando un. Ahí estoy escribiendo. Susi, gracias. Qué detalle, Susi. Te deseo que te vaya muy bien. Gracias, Susi. Y bueno. Recuerden, damos a conocer los canales de comunicación a través del 9988-843695 o para mensajes de WhatsApp con mucho gusto, 9983-488159. Repito, 9983-488159. ¿Quién más? ¿Quién está despierto? Que me llame, que me diga, Paco, buenos días. Vamos a decirnos buenos días, ¿no? Este medio de comunicación como es el Radio Cultural Ayuntamiento, que a partir de las 4 de la mañana pues tenemos esa facilidad, esa facultad para podernos comunicar con todos y cada uno de ustedes en casita, en el trabajo, en la oficina, qué sé yo, donde quiera que ustedes se encuentren. Así que, y se vamos con todos, saludos a mi familia y todo el auditorio y para ti, gracias por estar todos los días. Gracias, gracias, Susi, se te quiere. Un besote, mi Susi. ¿Quién más? ¿Algún taxista que ande por ahí, como dicen, facturando ya, verdad? Para todos mis amigos también de las combis, choferes de ruta, trasladistas, de las diferentes plataformas, negocios de alimentos, la masa, la tortilla, el maíz, qué sé yo, las tiendas de conveniencia, gasolineras, a todos un fuerte abrazo, mis amigos de Seguridad Pública, Tránsito, Bomberos, Servicios Generales, a todos. Y bueno, deseándoles que les vaya muy bien a todos y cada uno de ustedes en casita, en el trabajo. 4:01 a.m. ¿Empezamos, Paco? Empezamos.
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2: Qué suerte. Qué suerte he tenido de nacer para estrechar la mano de un amigo y poder asistir como testigo al milagro de cada amanecer. Qué suerte he tenido de nacer para tener la opción de la balanza, sopesar la derrota y la esperanza, con la gloria y el miedo de caer. Qué suerte he tenido de nacer para entender que el honesto y el perverso son dueños por igual del universo, aunque tengan distinto parecer. Qué suerte he tenido de nacer para callar cuando habla el que más sabe. Aprender a escuchar. Esa es la clave si se tiene intenciones de saber. Qué suerte he tenido de nacer. Y lo digo sin falsos triunfalismos. La victoria total, la de sí mismo, se concreta en el ser y en el no ser. Qué suerte he tenido de nacer para cantarle a la gente y a la rosa y al perro y al amor y a cualquier cosa que pueda el sentimiento recoger. Qué suerte he tenido de nacer para tener acceso a la fortuna de ser río en lugar de ser laguna, de ser lluvia en lugar de ver llover. Qué suerte he tenido de nacer para comer a conciencia la manzana sin el miedo ancestral a la sotana o a la venganza final de Lucifer. Sí, qué suerte he tenido de nacer, pero sé, bien que sé, que algún día también me mordí. Y si ahora vivo contento con mi suerte, sabe Dios qué pensaré cuando mi muerte. ¿Cuál será en la agonía mi balance? No lo sé. Nunca estuve en ese trance. Pero sé, bien que sé, que en el viaje final escucharé el ambiguo tañir de las campanas, saludando mi adiós y otra mañana, y otra voz que como yo, con otro acento, cantará a los cuatro vientos. ¡Qué suerte he tenido de nacer!

0: Gracias a don Vicente Fernández. El último beso. Y bueno, son exactamente la hora, Paco, 4:07 a.m. de este martes 22 de junio, que no se le haga tarde. ¿Quién más estará facturando? Ojalá el programa pudiera estar hablando. Me podría encantar, fascinar, es la palabra, de poder tener ese contacto vía telefónica de alguien que ande facturando, que ande con esa actitud, con esas ganas, con esa devoción, con ese compromiso, de decir, ¿sabes qué, Paco? Sí, aquí estoy. Y enfrento la vida de una manera apoteótica, agradecido y sobre todo agradecida de empezar la mañana de este martes maravilloso. De darme cuenta de lo maravilloso que es la vida. A pesar de X o Y o Z, de inconvenientes que se presenten, pero sí, mi corazón late, señal de que estoy vivo, pero... es una señal de que dices que impulsa cada momento de mi vida a dar lo mejor, no a quedarme con lo negativo, no a quedarme con pensamientos que me depriman, que me hagan sentir triste, no, al contrario, sabes que voy a revertir, voy a cambiar, voy a modificar mi estatus anímico. De eso se trata, ¿no? De eso se trata. Así que vamos con todo, ¿eh, muchachos? Hoy es un buen día. Ya les mandé un mensaje a través de mi página de Face, Francisco Manso López Paco Toro. Sí, les mandé ahí un mensaje, como todas las mañanas. Y ojalá usted lo pueda ver y se inspire, se motive. Porque la idea es esa, ¿no? Que usted tenga esos argumentos. Por ejemplo, le mando allá a Hamburgo, allá en Alemania, a mi amigo Joachim. Y también a Josefina Anguiano. Le mando un fuerte abrazo. Gracias por reportarse. También a Karina, la maestra Karina, le mando un fuerte abrazo. Esta es la maestra Karina, ya está despierta. No le digan a nadie. A Rómulo Carvajal y a Sergio García, les mando un fuerte abrazo. Maestra Karina, si me está escuchando, hábleme. Le mando un fuerte abrazo a mi compañera, que la admiramos mucho. Y bueno, 4:10 a.m. ¿Quién más está despierto? ¿Quién más? ¿Quién me dice? Paco, yo acá estoy, Paco. Yo acá estoy, ¿eh? Yo acá estoy. Me voy a quedar con la gratitud. ¿Neta? ¿Neta? Sí, sé que tengo broncas, sé que tengo problemas, sé que tengo aquello, que pagar la renta, que gastos, qué sé yo. Pero me levanto con ese ánimo de decir, hoy lo voy a hacer. Hoy lo voy a hacer, neta, neta. Y te convences, ¿no? Empiezas creyendo y terminas determinado, seguro, firme, convencido de que va a ser un día estupendo. Órale, definitivamente. Porque si haces todos los días lo mismo, o sea, que es en esa rutina, en ese confort, ¿no? Repites, modifica un poquito, ponle, no sé, en tu casa, cambia un mueble, peínate diferente, haz algo diferente, algo, un pequeño detalle que cambie la situación, ¿no? Porque la rutina es tremenda. La rutina acaba definitivamente.
1: En la historia del mundo, un día terrible en que el odio, que es el rey de los malos sentimientos, los defectos y las malas virtudes, convocó a una reunión urgente con todos ellos. Todos los sentimientos negros del mundo y los deseos más perversos del corazón humano llegaron a esta reunión con curiosidad de saber cuál era este propósito. Cuando estuvieron todos, habló el odio y dijo: los he reunido aquí a todos, porque deseo con todas mis fuerzas matar a alguien. Los asistentes no se extrañaron mucho, pues era el odio el que estaba hablando, y él siempre quiere matar a alguien. Sin embargo, todos se preguntaban entre sí quién sería tan difícil de matar que el odio los necesitara a todos. Quiero que maten al amor, dijo. Muchos sonrieron malévolamente, pues más de uno le tenía ganas. El primer voluntario fue el mal carácter, quien dijo: yo iré y les aseguro que en un año el amor habrá muerto. Provocaré tal discordia y rabia que no lo soportará. Al cabo de un año se reunieron otra vez y al escuchar el reporte del mal carácter quedaron muy decepcionados. Lo siento, lo intenté todo, pero cada vez que yo sembraba una discordia, el amor la superaba y salía adelante. Fue cuando, muy diligente, se ofreció la ambición que haciendo alarde de su poder dijo: en vista de que el mal carácter fracasó, iré yo. Desviaré la atención del amor hacia el deseo por la riqueza y por el poder. Eso nunca lo ignorará. Y empezó la ambición el ataque hacia su víctima, quien efectivamente cayó herida, pero después de luchar por salir adelante, renunció a todo deseo desbordado de poder y triunfó de nuevo. Furioso el odio por el fracaso de la ambición, envió a los celos, quienes burlones y perversos inventaban toda clase de artimañas, situaciones para despistar al amor y lastimarlo con dudas y sospechas infundadas. Pero el amor confundido lloró y pensó que no quería morir, y con valentía y fortaleza se impuso sobre ellos y los venció. Año tras año, el odio siguió en su lucha, enviando a sus más hirientes compañeros. Envió a la frialdad, al egoísmo, a la indiferencia, a la pobreza, a la enfermedad y a muchos otros que fracasaron siempre. Porque cuando el amor se sentía desfallecer, tomaba de nuevo fuerza y todo lo superaba. El odio, convencido de que el amor era invencible, les dijo a los demás: nada que hacer. El amor ha soportado todo. Llevamos muchos años insistiendo y no lo logramos. De pronto, de un rincón del salón, se levantó un sentimiento poco conocido y que vestía todo de negro, con un sombrero gigante que no permitía ver su rostro. Su aspecto era fúnebre, como el de la muerte. Yo mataré al amor, dijo con seguridad. Todos se preguntaron quién era ese que pretendía ser solo lo que ninguno había podido. El odio dijo: ve y hazlo. Tan solo había pasado algún tiempo cuando el odio volvió a llamar a todos los malos sentimientos para comunicarles, después de mucho esperar, que por fin el amor había muerto. Todos estaban felices, pero sorprendidos. Entonces el sentimiento del sombrero negro habló: aquí les entrego al amor, totalmente muerto y destrozado. Y sin decir más, se marchó. Espera, dijo el odio, en tan poco tiempo lo eliminaste por completo. Lo desesperaste y no hizo el menor esfuerzo para vivir. ¿Quién eres tú? El sentimiento levantó por primera vez su horrible rostro y dijo: soy yo, la rutina. Un gran amor lo supera todo, menos la rutina. Está en ti conservar viva la llama de la fe y la esperanza, para que siempre viva el amor.
0: Definitivamente hay que variarle, ¿verdad? Hay que variarle. Bueno, la hora 4 de la mañana con 15 minutos. ¿Qué me dice Paco? Aparte de Susi. ¿Algún taxista que ande modulando por ahí en cuatro letras? No sé, alguien que... pues que tenga la sana costumbre de levantarse temprano, que tenga esa disciplina, que me diga: yo ya estoy acá, Paco. Yo ya me encuentro al 100, estoy contigo y vamos con todo para adelante. Chao para adelante. Pecho palomo, mirada firme, voz firme. Seguro y tenga la certeza de que hoy va a ser un día martes fabuloso, extraordinario, sublime, apoteótico. ¿Neta? Sí, neta. Sin poner excusas, ¿eh? Nada de poner excusas. Es que, Paco, no pretextos, no excusas tampoco, nada, no.
2: Aún sigues esperando que suene el despertador para levantarte. Aún dependes de un sonido para levantarte y ponerte en movimiento. Dependes tanto de eso porque eres demasiado perezoso para salir de esa cama y ponerte en marcha con tu vida. Ese despertador no tiene ningún negocio contigo. Estás viviendo como si el mañana te perteneciera. Has dejado que la pereza te controle porque no quieres levantarte por ti mismo. Pulsa el botón de reinicio y ponte a trabajar. Reconstruye tu vida. Tu vida es valiosa. Lucha por ella. Sal del abismo de la miseria. Llena tus pulmones de aire y empieza a vivir otra vez. Dile al desgano que se calle. Dile a las excusas que se callen. La autocompasión no te va a salvar. Buscas una salida, yo te digo que encuentres una entrada. Deja de esperar ayuda todo el tiempo y ayúdate a ti mismo. Encuentra la manera de recuperar tu vida. Ni se te ocurra decir que ya estás acabado. No tienes permiso para rendirte. Nunca dije que iba a ser fácil. Te van a juzgar. Te van a menospreciar. No todos te van a apoyar. No todos van a creer en ti. Llegarán momentos en los que estarás hecho pedazos. Y vas a sentir que no puedes reconstruirte, que no puedes volver a poner tu vida en su camino. Pero saca ese ruido de tus oídos y escucha las palabras que te estoy diciendo. ¡Puedes volver a armar tu vida! Tienes la fe, tienes la fuerza, tienes el conocimiento, tienes la capacidad. Ahora ponte a trabajar y haz lo que tienes que hacer. Basta de decir que no eres lo suficientemente fuerte. Basta de decir lo intenté. Deja de intentar y empieza a hacerlo. Tu vida tiene sentido. Tu vida tiene propósito. Tu fuerza está dentro de ti. Naciste con ella. Hay algo interno en ti que tiene más poder que tu carne. Sea cual sea la situación que estés enfrentando ahora mismo, te lo digo, eso solo durará un tiempo. Cada día algo está cambiando en la vida de alguien. Tu vida está cambiando. Mi vida está cambiando. La vida de tus seres queridos está cambiando. Deja de perder el tiempo sin hacer nada con tu vida. Porque solo tienes una cantidad limitada de tiempo. Recuerden, damas y caballeros, hay una cosa que no podemos evitar. Lo inevitable viene para todos. La muerte es algo que no podemos evitar. La vida no es un juego, damas y caballeros, pero es un regalo maravilloso.
0: Definitivamente es un regalo maravilloso y hay que aprovecharlo al máximo. 4:20 de este fabuloso martes 22 de junio. Que no se le haga tarde. ¿Me puedes repetir la hora, Paco? ¡Claro! 4:20, que me está escuchando, que no se te haga tarde, porque Paco te está diciendo la hora, 4:20, sé puntual en tus actividades. Gracias, Paco. 4:20.
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0: Gracias al buen Pepe Aguilar con este bello tema, más alto que las águilas. Y bueno, 4:31 de este martes 23 de junio. Así que gracias a toda la gente hermosa. Y bueno, ¿quién más está facturando? ¿Quién a través del WhatsApp? Con mucho gusto. 9983-488159. Es para WhatsApp. Llamadas 9988-8436-95. Estas maneras de comunicarse aquí con Paco. Bueno, será interesante. Y probablemente mañana, este miércoles, estaré ahí narrando el color en Malecón Tajamar con este encuentro entre los checos, ¿no? Contra el equipo mexicano. Ahí estaremos narrando todo el color, todo el acontecer en Malecón Tajamar. Así que, bueno, mañana aquí vamos a estar. ¿Quién levanta la mano? ¿Quién me dice, Paco, acá estoy, Paquillo? ¿O algún taxi? Oye, ¿habrá taxis ahorita jalando, trabajando? Que nos llamen, ¿no? Sería interesante. Cuando menos para saludarlos, ¿no? Alguien que esté dedicado a los alimentos también. Ya tiene rato que no platico con alguien que se dedica a la elaboración de los alimentos, ¿no? Que nos llame también. Sería interesante ver cómo va la producción definitivamente. ¿Cómo se encuentran en este momento? Y bueno, eso es lo importante. Y aprovechar el momento. Cada momento desde que te levantaste, aprovecharlo al máximo. Definitivamente, hay que saberlo aprovechar, ¿eh? O sea, no te quedes con las ganas. Da el momento oportuno para que te catapulte a dar lo mejor.
1: Aprovecha el día. No dejes que termine sin haber crecido un poco. Sin haber sido feliz. Sin haber alimentado tus sueños. No te dejes vencer por el desaliento. No permitas que nada o nadie te quite el derecho de expresarte. No abandones tus ansias de hacer de tu vida algo extraordinario. No dejes de creer que las palabras y las poesías sí pueden cambiar al mundo. Porque pase lo que pase, nuestra esencia está intacta. Somos seres humanos llenos de pasión. La vida es desierto y es oasis. Nos derriba, nos lastima, nos enseña, nos convierte en protagonistas de nuestra propia historia.

0: Aunque el viento sople en contra, la poderosa obra continúa. Tú puedes aportar una estrofa. Nunca dejes de soñar, porque solo en sueños puede ser libre el hombre. No caigas en el peor de los errores, el silencio. La mayoría vive en un silencio espantoso. No te resignes, huye, libérate. No hay un valor más importante que el de sentirse libre. Emito mi alarido por los techos de este mundo, dice el poeta. Valora la belleza de las cosas simples. Se puede hacer poesía hermosa sobre las pequeñas cosas. No traiciones tus creencias. Todos necesitamos aceptación, pero no podemos remar en contra de nosotros mismos. Eso transforma la vida en un infierno. Disfruta el pánico que provoca tener la vida por delante. Vívela intensamente, sin respirar mediocridad. Piensa que en ti está el futuro. Encara la tarea con orgullo y sin miedo. Aprende de quienes pueden enseñarte. Las experiencias de quienes nos precedieron te ayudan a caminar por la vida. No debemos estar condenados a repetir nuestros errores. La sociedad de hoy somos nosotros. No permitas ni un instante más que la vida se pase sin que la vivas. Con alegría y con ilusión.
1: Totalmente de acuerdo, con alegría y con ilusión. Me encanta alegría, me encuentro efusivo y con esa esperanza de lograr grandes cosas. Definitivamente. Créetela. 4:36 de este martes maravilloso 23. Extraordinario, extraordinario. Gracias a toda la gente hermosa y sobre todo eso, ¿no? Disfrutarlo a lo máximo. Y sobre todo el perdón, ¿eh? Es una parte muy importante, el perdón. ¡Wow! Y el rencor que uno tiene, ¿no? Son situaciones, son emociones, sentimientos que dices, ¡wow! El rencor que envenena, que andas tenso, estresado todo el tiempo, ¿no? Y el perdón, que te aliviana, que aligera. ¡Wow!
2: El tema del día era el resentimiento. Y el maestro nos había pedido que lleváramos papas y una bolsa de plástico. Ya en clase, elegimos una papa por cada persona que guardábamos resentimiento. Escribimos su nombre en ella y la pusimos dentro de la bolsa. Algunas bolsas eran realmente pesadas. El ejercicio consistía en que durante una semana lleváramos con nosotros a todos lados esa bolsa de papas. Naturalmente, la condición de las papas se iba deteriorando con el tiempo. El fastidio de acarrear esa bolsa en todo momento me mostró claramente el peso espiritual que cargaba a diario y cómo, mientras ponía mi atención en ella para no olvidarla en ningún lado, desatendía cosas que eran más importantes para mí. Todos tenemos papas pudriéndose en nuestra mochila sentimental. Este ejercicio fue una gran metáfora del precio que pagaba a diario por mantener el resentimiento, por algo que ya había pasado y no podía cambiarse. Me di cuenta que, cuando hacía importantes los temas incompletos o las promesas no cumplidas, me llenaba de resentimiento. Aumentaba mi estrés, no dormía bien y mi atención se dispersaba. Perdonar y dejarlas ir me llenó de paz y calma.
1: Es de sabios rectificar, enmendar, perdonar. 4:40 a.m. 4:40.
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0: De regreso, 4:47 PM, Joan Sebastián, con estas 25 rosas. 4:47, que no se le haga tarde, 4:47 PM. Y bueno, saludos a todos aquellos que ya van rumbo al trabajo, ya van con esa convicción, con esa certeza, y sobre todo van pensando en la actitud, en el trato que le van a dar hoy al cliente, al huésped, y definitivamente a dar ese plus y hacer más grandioso su trabajo, definitivamente.
1: Cierta vez un médico veterinario fue llamado para examinar a un perro labrador de 10 años de edad llamado Rocco. Los dueños del perro y su pequeño hijo Luisito estaban muy apegados a Rocco y esperaban un milagro. El veterinario examinó a Rocco y descubrió que se estaba muriendo de cáncer. Le dijo a su familia que no podía hacer más nada por Rocco y se ofreció para llevar a cabo el procedimiento de eutanasia en su casa. Hicieron los arreglos necesarios. Los padres de Luisito dijeron que sería buena idea que el niño de 6 años observara el suceso. Sintieron que podría aprender algo de esa dolorosa experiencia. Al día siguiente, Rocco fue rodeado por toda la familia. El niño se veía tranquilo. Acariciaba al perro por última vez. Y el doctor se preguntaba si él comprendía lo que estaba pasando. En unos cuantos minutos, Rocco se quedó dormido pacíficamente para ya no despertar jamás. El pequeño niño pareció aceptar la transición de Rocco sin ninguna dificultad o confusión. Por un momento los ahí presentes se preguntaron el porqué del lamentable hecho de que la vida de las mascotas sea más corta que la de los humanos. El pequeño Luisito, que había estado escuchando atentamente, dijo: "Yo sé por qué". Sorprendidos todos, voltearon a mirarlo. Lo que dijo a continuación fue lo más maravilloso que habían escuchado en toda su vida. Nadie se esperaba una explicación más reconfortante que esta. En ese momento, cambió la forma de ver la vida de los que lo escucharon. El niño dijo: "La gente viene al mundo para aprender cómo vivir una buena vida, cómo amar a los demás todo el tiempo y ser buenas personas, ¿verdad?". Luisito continuó: "Bueno, como los perros ya saben cómo hacer todo eso, no tienen que quedarse tanto tiempo como nosotros". Sabias palabras de un niño de 6 años. Por eso, vive sencillamente. Ama generosamente. Quiere profundamente. Habla amablemente. Recuerda, si un perro fuera tu maestro, aprenderías cosas como: cuando tus seres queridos llegan a casa, siempre corre a saludarlos. Nunca dejes pasar una oportunidad para ir a pasear. Deja que la experiencia del aire fresco y del viento en tu cara sea un placer. Duerme la siesta. Estírate antes de levantarte. Corre, salta y juega todos los días. Mejora tu atención y deja que la gente te toque, que te acaricie. Evita morder. Un simple gruñido sería suficiente. En días de sol, acuéstate de espaldas en el pasto. Cuando haga mucho calor, toma mucha agua y recuéstate a la sombra de un árbol. Cuando estés feliz, baila. Deleítate en la alegría siempre de una larga caminata. Sé leal. Nunca pretendas ser algo que no eres. Si lo que quieres está enterrado, escarba hasta que lo encuentres. Cuando alguien tenga un mal día, quédate en silencio. Siéntate cerca y suavemente hazle sentir que tú estás ahí. Disfruta cada momento de cada día. ¿Sí? Simple y sencillamente, como un perro lo hace.
0: Tremendo ejemplo, ¿verdad? De la actitud de los animalitos. Un abrazo para todos aquellos que tienen sus mascotas y que los aman muchísimo. La verdad es que son buenos compañeros. 4:53 a.m. Que no se le haga tarde. 4:53. 9988-8436-95. Y si ya vas al trabajo y vas con toda esa gallardía, con toda esa visión, con todas esas ganas de decir hoy me voy a brindar. Hoy tendré detalles para todo mundo. ¡Órale!

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1: Son las 4:58.
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13: Vámonos con esto a Marte para ser feliz.
14: A veces te quedas pensando en cómo ciertas personas son populares. Viven rodeadas por otras. Y allá en lo profundo nace aquella puntita de envidia que no se puede confesar. Tal vez quisieras saber el secreto para tener amigos, para estar bien con la vida, para despertar el corazón de alguien. Pero te ves en el espejo y te encuentras demasiado desarreglado. O demasiado feo. No te gusta eso o aquello en ti mismo. Ciertamente, te conoces un poco, pero no te apruebas. Y si tú no te gustas, no existe ninguna razón para que gusten de ti. Si tú mismo no quieres ser tu amigo, ¿por qué otros habrían de quererlo? Si tú no te amas, ¿por qué otros te amarían? Las personas reaccionan con nosotros de acuerdo con el reflejo que les damos. Si siempre sonríes, alegre, vas a tener personas a tu alrededor. Si eres malhumorado, van a mirarte de reojo y evitarán tu compañía. Y como una bolita de nieve descendiendo por la colina, la situación tiende a complicarse cada vez más. El caso es que estás siempre queriendo agradar a los demás, no a ti mismo. Buscas la aprobación exterior cuando tú mismo deberías aprobarte. Entonces, aprende a amarte primero. Enamórate de ti, sin exageraciones, pero con amor sincero. Haz una lista de las cosas que más te gusten en ti y de las cosas que no te gustan. Realza aquello que te gusta. Es importante. En lo demás, pregúntate sobre alguna forma de cambiar la situación, de manera que puedas crecer en autoconocimiento y autovaloración. La opinión que tenemos de nosotros mismos es muy importante. Y aunque se niegue, la opinión que los demás tienen de nosotros es importante también, aunque en menor grado. Pero atención, una opinión exagerada de ti mismo, tanto en un sentido como en otro, es nociva. El equilibrio es fundamental. Sin interferir con tu personalidad, puedes cambiar. Aprende a ser una persona bonita, sin buscar la aprobación exterior. Eso vendrá por añadidura. Cuando te arregles, haz algo por ti. Usa colores que te vayan bien. Cambia el corte de cabello o de peinado. Piensa en la vida como en una cajita de sorpresas, no como en un abismo. Pon una sonrisa en tu rostro, aún estando a solas. Acuérdate siempre de cosas graciosas o bonitas. Eso te proporcionará un aire de felicidad. Y la felicidad interna lleva a la belleza exterior. Por los ojos, por las actitudes, por los gestos y hasta por el habla. Cultiva la serenidad. Aprende la paciencia y el arte de escuchar. Habla un poco menos y mira más a los ojos de los que hablan contigo, pues eso da seguridad. Cuando no sepas qué decir, da un abrazo. Eso también vale. Procura hacer las cosas que te gustan. Date placer. Regálate de vez en cuando. Cuida tu salud física, mental y espiritual. No cultives resentimientos, pues son hierbas dañinas y vuelven feas a las personas. Cultiva más la palabra y acción de perdonar. Tener estrellas en el cielo es bueno y bonito, pero solo las vemos en las noches oscuras. Entonces, pon las estrellas dentro de tu corazón. Así podrás llevarlas a todos lados y ofrecerlas cuando tu corazón lo pida. Créeme, a todos les gusta recibir estrellas de regalo. Son las cosas pequeñas las que conducen nuestra vida e influyen en nuestro ambiente. Sentirse bien consigo mismo es dar a los demás el regalo de un nuestro yo satisfecho. Todo el mundo se beneficia. Antes de dormir, piensa siempre en algo bonito y deja las preocupaciones para el día siguiente. Dormir preocupado no resuelve problemas. Por eso es mejor dormir feliz. Ámate. Por más difícil que sea, ámate. Cada día un poquito más. Sube esa colina sin prisa, pero no desistas del camino. Tú eres un ser importante. Para ti, para el mundo y para Dios.
15: Gracias, amigos, por escuchar el show de Rolling.

0: Gracias, Pedro Infante, el muchacho alegre. Bueno, la hora 5 de la mañana con 14 minutos de este martes 23 de junio. Maravillosa mañana de martes. ¿Quién levanta la mano? ¿Quién dice buenos días, Paco? Buenos días. Bueno, saludos a todos aquellos que van manejando por las diferentes arterias, avenidas de Cancún, por ejemplo, por citar algunas, ¿no? Por de tantas. La Colosio, la Guayacán, en el centro de la ciudad, en todas las regiones, ¿no? Que ya van con esa idea de facturar de lo lindo, de lo maravilloso que puede ser. Así que toda la buena vibra para todos y cada uno de ustedes en casita también que están preparando. Algunos ya regresan después de una jornada laboral. Y bueno, pues aquí estamos, ¿no? La idea es que usted se la pase muy bien. Y la verdad, disfrute. De todo esto. Así que 9988 84 36 95. ¿Es usted rico? Le preguntaban a un señor. Wow. Pues vamos a escucharlo. ¿De qué se tratará esto, no? ¿Es usted rico? Esa es la pregunta que le hacían a cierto personaje.
1: Era domingo. Serían las 5 de la tarde. Hacía frío y estaba lloviznando. Ya no venía nadie a mi pequeña tiendita que tenía enfrente de mi casa. La gente ahora prefería irse a comprar a los grandes almacenes. Entonces mi esposa y yo decidimos cerrar. Así ella terminaba el pollo que estaba horneando. Yo me fui a una mesita y me senté al lado de la ventana que da hacia la calle. Me puse a sacar cuentas para ver cómo hacía para pagar la deuda con el banco, que aún es grande. Y de repente los vi junto a la ventana. Un niño y una niña de unos 7 u 8 años aproximadamente, con abrigos gastados y rotos, entraron a la tienda y preguntaron: ¿No tiene algunos diarios o revistas viejas, señor? Los queremos para vender. Yo estaba tan ocupado y hacía rato que rezongaba con los números que les iba a decir que no, y además porque no tengo. Pero los miré más detenidamente. Calzaban unas sandalias mojadas y llenas de lodo. Pasen, les voy a preparar una taza de chocolate con leche caliente. No hubo ninguna conversación. Las zapatillas mojadas dejaron las marcas en la pequeña alfombra que está en la entrada de la tienda. Junto a mi esposa, les preparamos el chocolate y lo acompañamos con pan dulce. Luego, yo volví a la mesita y ella a limpiar la casa. Pasaron unos 20 minutos. Me llamó la atención el silencio que había en la cocina. Me asomé despacio. La niña tenía la taza vacía en la mano y la estaba observando. El niño entonces, cuando me vio, me preguntó con voz tímida: ¿Usted es rico, señor? ¿Que si soy rico? No, por favor, exclamé. Mientras echaba un vistazo a la puerta del fondo, que le faltaban los pasadores, a los muebles que ya estaban rotos y gastados, a las ventanas estrelladas, y también recordé que el lavabo de nuestro baño está partido en dos. Pero sus tazas hacen juego con los platillos, señor, dijo el niño. Su voz sonaba a un hambre que ya no estaba en el estómago. Luego se fueron, apretando unas revistas contra el cuerpo para protegerse del viento. No nos dieron las gracias. No hacía falta. Nos habían dado mucho más que eso. Sencillas tazas azules, pero con platillos que hacían juego. Mientras mi esposa fue al comedor, yo probé las papas y saqué el pollo del horno. Sí, un rico pollo con papas. Un techo que me protege. Una cobija para taparme. Un abrigo para cubrirme, una tiendita pequeña pero propia. Todas esas cosas también hacían juego. Fui a mi mesita y cuando mi esposa iba a limpiar la alfombra donde estaban las huellas con lodo de esas pequeñas sandalias, le dije: No, déjalas así, por favor. No la limpies. ¿Por qué? Preguntó ella. Porque quiero verlas. ¿Para qué? Por si algún día me olvido de lo rico que soy.
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La hora. 5:28 de la mañana de este maravilloso 23 de junio, martes. No, definitivamente. Gracias, Diego. Se me perdió la cadenita. ¿Ya está en el trabajo? ¿Serio? Felicidades. ¿Está en casita preparándose para realizar sus actividades? Bien, lo felicito. ¿Cómo anda de mentalidad? ¿Cómo anda de ánimo, de actitud, de disposición para hacer las cosas? Al 100, Paco, ¿eh? Ando al 100. Bien por esa respuesta. Definitivamente. Así que si ya estás en el trabajo, bueno, pues a brindarte como debe de ser. Disfruta, pues estas, vamos a redondear.

0: son las 5:29 de la mañana, ya casi 5:30. No, ¿sabes qué? Decide, determinas un corte de caja y dice, hoy me siento estupendo, me siento feliz. Órale.
1: Cuando tu vida empieza, tienes apenas una pequeña maleta de mano. A medida que los años van pasando, el equipaje va aumentando poco a poco. Porque existen muchas cosas que recoges por el camino. Porque piensas que ellas son importantes. En un determinado punto del camino, comienza a ser insoportable cargar tantas cosas. En verdad, pesan demasiado. Entonces puedes escoger permanecer sentado a la vera del camino, esperando a que alguien te ayude, lo que es muy difícil, pues todos los que pasan por allí ya traerán su propio equipaje. Puedes pasar la vida entera esperando y esperando. O puedes disminuir el peso, eliminando lo que no te sirva, pero ¿qué tirar? Empiezas tirando todo para afuera y viendo todo lo que tienes adentro. Amistad, amor, amor, amistad. Bien, tienes bastante. Es curioso, no pesa nada. Mas tienes algo pesado. Haces un esfuerzo para sacarlo. Es la rabia. ¿Cómo pesa? Empiezas a tirar y a tirar, y aparecen la incomprensión, el miedo, el pesimismo. En ese momento el desánimo casi te empuja hacia adentro de la maleta. Pero tú jalas hacia afuera con todas tus fuerzas. Y aparece una sonrisa que estaba sofocada en el fondo de tu equipaje. Sacas otra sonrisa y otra más. Y entonces aparece la felicidad. Colocas las manos dentro de la maleta y sacas la tristeza. Ahora tienes que dejar la paciencia dentro de la maleta, pues vas a necesitar bastante. Procura entonces dejar también fuerza, esperanza, coraje, entusiasmo, equilibrio, responsabilidad, tolerancia y buen humor. Tira la preocupación o déjala de lado. Después pensarás qué hacer con ella. Bien, tu equipaje está listo para ser usado de nuevo. Mas piensa bien en lo que vas a colocar adentro. Ahora es para ti. Y no te olvides de hacer esto muchas veces, pues el camino es muy, muy largo por recorrer.

Tremendo mensaje a esta hora de la mañana, 5:33, ¿no? Por eso les decía que importante es disfrutar con, primero en casita, ¿no? Con la familia, los hijos, la esposa, con quien viva contigo. Y si no, no tienes a nadie, bueno, disfruta tu presencia, que también es muy importante, ¿no? Y de ahí a tu entorno, ¿no? A tu trabajo, tus compañeros, a tus clientes, a tus huéspedes, con las personas que te toca interactuar el día de hoy, definitivamente eso te hará sentir mucho mejor. Así que, la invitación para que hoy sea un día maravilloso. Sea un día maravilloso. 9988-8436-95. Saludos para todos aquellos que ya están en la clase de bailes latinos, ¿no? De Zumba. Por cierto, un saludo a la maestra Vero, que está cumpliendo 10 años de realizar esto de bailes latinos. Digamos, actividades que realizan en el domo. Ahí ya son 10 años, así que le mando un fuerte abrazo a ellas, al buen Roberto, a toda su familia. Y 10 años

Wow, ¿eh? Es algo, es algo. Así que con todo, maestra, se le quiere, se le manda un fuerte abrazo y que disfrute de este aniversario que ya estaremos narrando. Estaremos ahí con ustedes, así que con todo, con todo. 5:35 minutos, 5:35. Venga, pues.

0: De regreso, 5:39 p.m. 5:30. Un saludo, por cierto, a todos mis amigos, a todos los estudiantes que a esta hora de la mañana ya están, algunos ya preparando el uniforme, las tareas y todo eso, ¿no? Ese ritual que hay en las mañanas y en la cual, pues, ya sabes, ¿no? Se mezcla la tensión, el nerviosismo y que no se les haga tarde, ¿no? Porque hay que estar puntuales ahí para evitar esos momentos críticos, ¿no? Esa adrenalina. Por eso constantemente damos la hora 5:38 p.m. ¿Habrá alguna mamá que esté ya de pie y que me diga, Paco, ya estamos preparando aquí todo en casita? Que nos llame, ¿no? 9988-8436-95. Es que me estoy acordando, ¿no?, de esas escenas, ¿no? Empieza la casa a tener vida. 5:39 a.m, lo que implica que vamos a una breve pausa y regresamos.
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20: De regreso, 5:44 PM. 23 de junio. Bueno, la invitación para que siga con la tendencia de RCA. Viene la Master Karina en breves momentos. Estará aquí con nosotros, nos ponemos presentes, aquí, levantando la mano. Y después ahí vienen las noticias con los angelitos, Ángel Casas, Ángel de los Deportes. Y hoy es que No, hoy no está, hoy no están estos la mañosa. Los mañosos no están el día de hoy, pero van a estar mañana, miércoles. Recuerden, mañana estaré en Malecón Tajamar narrando todo el color de lo que se dé a conocer en este evento deportivo internacional. Así que por lo pronto, México. Mañana juega México. Así que ahí andaremos, desde muy temprano. Así que 9988-843695. ¿Quién está ya facturando? Que me hable, ¿no? La tradición, ¿no? El buenos días. Martes. ¿A poco me voy a ir sin que me digan los buenos días? Sería interesante el poder recibir una llamadita que me digan, Paco, buenos días. ¿No? Si son las 5:45 de la mañana de este maravilloso, increíble martes. Así que nos den la oportunidad de saludarlos. Y bueno, este tema que voy a presentar a continuación nos habla de todo lo que hacemos en la vida, ¿no? El día al día. Ah, tenemos la llamadita. Muy buenos días, su amigo Paco, ¿con quien tengo el gusto? Sí, sí, muy buenos días. Bueno, bueno.
0: Amigo, buenos días.
20: Hola, ¿con quién tengo el honor de platicar esta mañana de martes? Juanito, ¿cómo estás, hermano? Yo sé que siempre estás tú muy activo, estás muy dinámico, muy proactivo.
0: Sí, porque estoy aquí para...
20: Oye, comenta, ¿cómo está el clima para que la gente sepa?
0: No, pues tranquilo, está, además la carpeta fluida y es tan rápido que hasta me proceso aquí.
20: Ah, pero ¿ya tomas tu cafecito?
0: Ahorita voy a tomar a tomar mi chocolate.
20: Oye, hermano, pues qué buena onda.
0: Eso no falta. Te digo que yo soy una persona que cuando tengo la aplicación llego lo más rápido que se puede. También será, pero a veces llego muy rápido.
20: Ah, excelente, sí. Excelente, ¿no? Hoy para... ¿dónde vas? ¿Cuál es tu rumbo?
0: Ahorita estoy aquí, me voy a ver en Cumbres.
20: Ah, excelente.
0: Para el aeropuerto, pero tengo un programado para... Llevo 6:20, ya me estoy acercando.
20: Ah, excelente. Me vas con mucha puntualidad. Qué bueno, me agrada eso. Hay que ser puntuales, ¿verdad, Juanito?
0: Sí, aquí temprano. Yo estoy temprano, de las 4 y salí temprano. Antes que se vaya, lo voy a saludar.
20: Oye, hermano, muchas gracias por esa atención. ¿Algún saludo que quieras ofrecer?
0: No, Paquito, un saludo contigo, con eso lo tengo.
20: Órale.
0: La familia, aunque ya le mando un saludo, está no lo van a escuchar.
20: Le llega la buena vibra. Juanito, te mando un fuerte abrazo, hermano, como siempre agradecido con tu llamada, ¿eh?
0: Claro, Paquito, cuídate, a ver si mañana puede verte a ella al Pajamar.
20: Órale, allá estaremos gritando el gol.
0: A ver si ya debutan a Memo Ochoa ya para que sea...
20: Oye, sí sería un buen detalle. Dame tu pronóstico nada más por conocimiento de causa.
0: Ah, 2-0, 2-0.
20: 2-0, órale, con Memo Ochoa a la portería.
0: Con Memo no vamos a hacer gol, si no
20: es un gol que se retire. Sí. Bueno, hermano, te mando un fuerte abrazo, Juanito.
0: Bueno, ya, poquito, cuídate mucho.
20: Gracias, aquí. Hermano. Ah, oh, sí. No, estuvo emocionante la última vez que estuvimos ahí en Malecón Tajamar, en el juego contra Corea. La verdad, hoy había unos coreanos, eran como 6. Bueno, también estuvimos cotorreando con gente de la República Checa, pero los coreanos, cuando estaban cantando el himno, fíjate, la gente, los mexicanos, los paisanos, la gente de aquí de Cancún, se levantó y les aplaudió. Eran 3 y se pusieron ahí enfrente de todos. ¡Wow! ¡Qué buen detalle de todos los paisanos mexicanos! Tenemos llamadita. Muy buenos días, tu amigo Paco. Buenos días.
21: Buenos días, Paquito.
20: Hola, ¿quién habla? Perdón.
21: Habla Tomás.
20: Tomás, hermano del alma, ¿cómo estás? Dime que estás bien, Tomás. Dime que estás bien.
21: Ya hace una semana que empecé. Bien, gracias a Dios. Sí, te estoy escuchando los días. ¿Qué día? Creo que ayer, ¿no? Sí, ayer me quise comunicar, pero creo que estabas en la otra línea, esa línea estaba cerrada y la otra no me sé el número.
20: Ah, ándale, Tomasito.
21: Sí, me da gusto saludarte.
20: Oye, igual, ¿dónde estás ahorita?
21: Aquí en Mérida.
20: En casita en Mérida, bueno, sí, pues ahí está.
21: Voy a desayunar.
20: Ah, salúdame ya a la familia, Tomasito.
21: Sí, claro. Oye, ya siquiera, ya volvieron otra vez a lo de Alexa, híjoles.
20: Sí, porque me habías comentado que tenías dificultad para sintonizarnos, ¿verdad?
21: Estaba fuera del servicio.
20: Oye, pero fíjate que dicha, qué fortuna saber que ya estamos ya siendo escuchados allá en Mérida.
21: Sí, no, y es que en realidad, como comentaste, que puedo escucharlo en el teléfono, pero mi teléfono no es... ¿sabes? Bueno, ¿te acuerdas que soy invidente?
20: Sí,
21: de los tipo de teléfono, pero sí, hace como 15, no, lo menos, como 10 días que de repente pedí la expresión, por ejemplo, me dice, no, estoy disponible, hasta que por fin, y como digo, siempre escuchas el programa de las 10 de la mañana, ¿cómo se llama? El señor del rock.
20: Alejandro Malpica, el máster.
21: Exacto, hace años que escucho ese señor.
20: Ah, maestro, bueno, el máster. El máster.
21: Sí, tiene buena música.
20: Sí. Me pongo de pie para. Entre él y Karina, acá son el 1-2.
21: Sí. No, pues qué bueno.
20: Oye, pues te mando un fuerte abrazo, Tomás, que igual, te igual, quiero mucho. Sabes que te admiro porque.
21: Ya
20: estamos a punto. Hay un tema que te voy a dedicar, hermano, que se llama El tren de la vida.
21: Gracias.
20: Tomás, como siempre, saludos a toda la gente allá en Mérida, hermano.
21: Igual,
20: ándale,
21: bueno.
20: Tomás, como siempre, saludos. Gracias, Tomasito. No, ya no se escucha con Alex. Así que le mando un fuerte abrazo allá a la gente de Mérida. Sí, exactamente, ¿no? Qué buen detalle. No, 5 de la mañana. Ah, tenemos más llamadas. Venga, buenos días, tu amigo Paco, con quien tengo el gusto. Sí, bueno, buenos días. Bueno. Hola, muy buenos días. ¿Quién habla?
2: ¿Qué tal, mi hermano? Te habla Pablo.
20: Pablo, ¿cómo estás, hermano? Ya estás facturando, Pablito.
2: Desde las 4 de la mañana estamos
20: facturando. No, hombre, qué bárbaro. ¿Qué? Deja algo, Pablo.
2: No, pues, levantarte temprano, Paco.
20: Sí.
2: Con la bendición de Dios, hay que facturar tempranito. Mira, la mañana, Paco, agradable, sin calor, sin tráfico, una cosa preciosa.
20: No, y aparte, el clima, recibiendo ahí el vientecito, la brisa, todo, no, es padrísimo, definitivamente. Sí. Le ganas tiempo al tiempo.
2: Pues yo te hablé más que nada para agradecerte y desearte un sido día a ti, a los radioescuchas, y para adelante, papá.
20: Ahí está.
2: Para adelante.
20: Oye, pues me da mucho gusto.
2: Sí, te escucho.
20: Me da mucho gusto el que te comuniques aquí al programa, hermano. Ya sabes, tienes un amigo y gracias por escuchar Radio Cultural Ayuntamiento.
2: Aquí estamos como todos los días, como trepatines. Como todos los días.
20: Hermano, un abrazo y que factures de lo lindo.
2: Cuídate mucho. Gracias.
20: Gracias, Pablito.
2: Nos contamos mañana.
20: Eso. Cuídate, Pablito. Gracias. Bueno, ahí está mi hermano del alma. Gracias a toda la gente hermosa. Y bueno, muchas gracias a toda la gente. La verdad es no se puede expresar con palabras el cariño y la atención que le dedican a la estación de radio. Que tengan un maravilloso día y los dejo con este tema. La verdad, pongan mucha atención. Gracias.
3: También es como un tren. Yo sé que esta historia te va a gustar mucho. Es el tren de la vida. Fíjate que sí es cierto. Cuando entramos a nuestra vida, cuando llegamos al tren de la vida, nos reciben nuestros padres y van en el mismo vagón que nosotros y nos emocionamos mucho. Y creemos que ellos van a ser eternos, que van a estarnos acompañando durante todo el camino, durante todo el viaje. Pero la verdad es muy diferente y muchos ya lo vivieron. Un día se bajan para nunca más volver a subirse. Y sufrimos mucho, pero nos quedan nuestros recuerdos, los valores. Al tren de la vida suben nuestros hermanos, amigos, la persona que decide compartir contigo el viaje y se sienta a tu lado, tu esposa, tu esposo, tus mejores amigos. Qué ironías de la vida, ¿eh? Porque a veces la gente que amamos se encuentra en otros vagones y podemos ir a visitarlos, a veces vamos, pero a veces los olvidamos. Olvidamos que están en otro vagón y rara vez vamos. Y el día que vamos, el asiento de al lado se encuentra ocupado por otra persona. Y nada más suspiramos y decimos, se me hace que no he sido un buen amigo para ti. ¿Sabes cuál es la gran interrogante? Que no sabemos qué día nos vamos a bajar. cuándo vamos a llegar a la estación final. Esa es una gran interrogante, y peor tantito, que no sabemos ni queremos saber cuándo nuestros seres queridos se van a bajar. Y creemos que son eternos. Y para que sigan con nosotros tenemos que cuidar detalles, decir te quiero, ser expresivos, decir que eres parte importante de mi vida, si no se hartan. Pero yo estoy seguro que un día vamos a llegar a la estación final. Se va a detener nuestro tren de la vida, nos vamos a bajar y van a estar esos seres que se adelantaron con los brazos abiertos y nos van a decir, ¿cómo te fue? ¿Disfrutaste el camino? Y me van a abrazar y mi mamita me va a llenar de besos, yo estoy seguro. Pero también sé que en esa estación final va a estar nuestro Creador. Yo no sé ni quiero imaginarme cómo es el juicio final, pero lo que sí estoy seguro, muchachas, muchachos, es que me va a pedir cuentas de qué tan feliz fuimos, de qué tan feliz fui. Eso sí me va a pedir cuenta, cuánto amé, cuánto quise, cuánto trascendí en los demás, qué tan feliz hice a la gente que va en el vagón mío y en otros vagones. Dejaste huella, eso, así es como se me va a juzgar en el amor. ¿Saben qué les deseo de corazón a todos ustedes? Que tengan un feliz viaje, que Dios bendiga sus pasos, que Dios bendiga sus decisiones. Muchas gracias. Muchas gracias.

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2: Son las 6 en punto.
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0: ¡Yay! ¡Qué maravilla! Quiero platicarles que este martes de cuento, bueno, pues ya estamos aquí prendiendo la radio a través del 101.9 Caribe FM en el sistema quintanarroense de comunicación social. Y por supuesto, en Radio Cultural Ayuntamiento, el 105.9, a quien, bueno, pues agradezco que a través de la magia de la radio y los mensajes estemos en conexión. Muchísimas gracias, porque si allá en Caribe FM estás disfrutando el programa, el 9983-900949, recibe tus mensajes. Si estás escuchando en Radio Cultural Ayuntamiento, 9987-347404. Y cuando empiezan a llegar los mensajes, yo me emociono. Muchas gracias. Hacen brillar mi espejito mágico. Ya nos están escuchando desde Mérida, Yucatán. Qué tempraneros, ya son las 5 de la mañana con 10 minutos. Qué increíble. También quiero mandar saluditos a Perla. Dice: buen día, gusto en saludarte. Excelente martes de cuento. Claro que hoy es martes de cuento y seguro te lo cuento. Y hay alguien por ahí también despierta. ¿Quién está por ahí que la veo en mi espejo mágico?
1: Venimos escuchando a mi mamá y yo. Hoy hicimos el súper esfuerzo para levantarnos tempranísimo para escucharte en la radio, pero aquí estamos.
0: Oye, Anel,
1: escuchándote, te queremos, Cari. Muchas gracias por todas las mañanas alegrando nuestro día. Te quiero.
0: Oye, Anel, qué maravilla. Que Anel chica y Anel grande también hacen brillar mi espejito mágico. Muchas gracias por tanto mensaje. Es más, les mando flores a todos. A todos los que me escuchan. A todas las llamadas que me han llegado. A los mensajitos que han mandado y a la gente que los hace.

0: vez y saltar de aquí para allá. Y qué emocionante salir y de repente voltear para un lado, para el otro y descubrir flores de repente de mil colores. Y bueno, pues hay que dar las gracias porque nos adornan, porque están pendientes de esos jardines lindos y sobre todo las flores, que tienen algo especial en el alimento y en la cadena para los animalitos que llegarán seguro las abejas a encontrarles para poder hacer la polinización. Y de esa manera es increíble, campeones. Muchas gracias. Gracias a todos los que están dispuestos a disfrutar del programa, sobre todo porque es martes de cuento. Pero, ¿qué creen? Dicen por ahí que qué importante es leer. Y me imagino que sí, porque esa imaginación, la verdad, la estimulamos visualizando escenarios que crean mundos nuevos, potencializando lo que escuchamos, lo que leemos y cómo nos divertimos escuchando las historias y los cuentos. Por eso es importante ejercitar nuestro cerebro, porque procesamos palabras, imágenes, conceptos y ¿saben qué? Mantenemos la mente activa. Y eso es padrísimo. Pero en esta canción a continuación conozco a un monstruo. ¡Ay! A ese monstruo no le gustaba leer.
1: El monstruo al que le gustaba leer, por Lili Chantran y Roger.

historias, de verdad. Y cuando escuchamos los cuentos en canciones, las canciones hechas cuento, pues son herramientas excelentes para explorar esa emoción que sentimos, porque de repente canalizamos el temor, la angustia o el miedo a través de personajes, pero los monstruos están solo en la imaginación.

0: Vamos a atrapar con una mano. Con la otra mano. ¡Uy, acá hay otro miedo! ¿Y saben lo que vamos a hacer? ¡Los vamos a transformar en cosquillitas! ¡Ay, ay, ay,
1: ay! ¿Qué tal? Estimulando la imaginación, contentos en este martes de cuento tan importante que es desarrollar esa imaginación maravillosa. Pues bueno, campeones, voy y vengo, porque tengo algo especial, ya que los niños también encuentran cuentos a través de la tecnología. ¡Yay! ¡Vamos a una pausa y regresamos! ¿Estás en Despiértate Ya?
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1: ¡Ya estamos de regreso! Esto es Despiértate Ya. Cada martes que llego a cabina y sé que es martes de cuento, pues me imagino la importancia de estimular la imaginación y sobre todo saber que nos podemos concentrar en la escuela si nosotros tenemos a la lectura de aliada. Por cierto, quien lee enriquece su vocabulario, mejora la ortografía y también se puede expresar mejor. De verdad que un libro es un gran amigo. Saludo a Kitsia con todo cariño, que también le encanta leer y conoce mucho de la tecnología.
16: Hola, Cristina.
17: Hola, Andrés.
16: Hola, niños.

me fascinan los mensajes. Muchísimas gracias, mi querida Vale Preciosa, porque dice que ella también le gusta leer. Pues claro, fortalecer la atención es importante, porque sobre todo cuando estamos siguiendo el hilo de una historia, hay que estar atentos en lo que estamos leyendo, para que así esa concentración nos ayude a entender muy bien esas letras increíbles de los libros. Y bueno, campeones, yo con todo cariño quiero saludar a los que me están escuchando. ¡Ay, qué veo en mi espejo mágico! Muchas gracias, de verdad, a toda la gente linda que nos escucha a través del 101.9 y, por supuesto, a través del 105.9. Ya que esta mancuerna musical divertida y de mañana, bueno, pues estamos ahora sí dispuestos para ustedes, campeones, con todo cariño. Muchas gracias. Quiero saludar a Juan Pablo con todo cariño, porque seguro que está escuchándome. Sobre todo porque, bueno, pues cada mañana toma su auto para irse a trabajar, para ir a dejar a su esposa y juntos, bueno, pues disfrutan del programa con todo cariño. Muchas gracias. Miss Eddie, te mando un abrazo con cariño, sobre todo porque, bueno, estamos disfrutando, despiértate ya. Otro mensajito saludando con todo cariño. Quieren la canción de Mulan. Ay, Jimenita, creo que la voy a preparar para el jueves de película. Y si nos da tiempo, claro. Y también salúdame a Dianey, que la veo en mi espejito mágico, con todo cariño. Kitsia va a ir de paseo. Ya me presumió por aquí que va a andar paseando de aquí para allá. Y que hoy van a tener una salida con su escuela. Y van a conocer caballos. Qué emocionante. Por supuesto. Mi querida Paula, muchas gracias por escribirme. Anoto tu tema musical favorito que quieres escuchar, mi cuate soñador. Ay, a mí también me fascina esa canción. Vas a ver que la voy a programar y aquí la vas a escuchar. Pero por lo pronto, ¿qué creen? Voy a las mañanitas, porque el día de hoy ya están precisamente festejando a los cumpleañeros y eso a mí me fascina.

Felicidades, Carlita Maite. Con todo cariño, que cumplas muchos más, que apagues las velitas de un solo soplido y que te diviertas a lo grande. Porque este día es para ti, porque es tu cumple. Felicidades, campeona. Si alguien más está de fiesta, muchas felicidades. Y si no andan de fiesta, ay, ay, ay, no se preocupen, porque siempre tenemos pretextos para celebrar.

0: en donde si ponemos atención sabremos la importancia de los actos de cada uno, no importa si eres chico o eres grande, porque este título es El León y el Ratón.
1: ¡Atención! Que este cuento empezará, así que te invitamos a que vuele tu imaginación.
2: El cuento de hoy.
3: Este cuento se titula El León y el Ratón. Estaba el león descansando, cuando tres traviesos ratoncitos por ahí paseaban. El más travieso, al ver que el león dormía, propuso a sus compañeros molestarlo hasta que despertara.
4: Cayó. No creo que sean los moscos, pero volveré a dormir.
5: Ahora me toca a mí. Me sumeré al balón y te tiraré la piedra. ¡Este balón siento!
4: ¡Otra vez! ¿De dónde me está cayendo esto? Estos moscos de hoy en día están muy grandes. Otra vez me quedaré dormido.
2: Ahora te toca a ti, ratuno. ¡Párale la cola!
6: ¿La cola?
2: ¿A poco te da miedo?
6: Pues...
3: Algo en el interior de Ratuno le advertía que el peligro que corría al acercarse a León era tremendo. Y más aún para jalarle la cola. Pero temiendo que sus compañeros lo tacharan de cobarde, decidió arriesgarse.
6: ¡Ay, Leoncito! ¡No te vayas a despertar en este momento! ¡Solo quiero demostrarle a mis amigos que no soy un cobarde!
2: ¿Qué estás esperando? ¡Jálale la cola!
6: ¡Si ya se la jalé! ¿Qué no vieron?
5: ¡Entonces juégasela!
3: ¿Cuál fue la sorpresa de Ratuno? Que al volver a tomarle la cola al león, este se levantó como un rayo, haciendo del ratón su presa.
4: Ya te tengo, pequeño roedor. Aquel que osa molestar al león, de mis garras no se escapa.
6: Señor león, tiene usted razón para estar enojado. Le pido a usted que me perdone mi insolencia. Sé que, por querer demostrar que soy valiente, ahora estoy a punto de morir entre sus dientes.
3: Al oír implorar la real clemencia de Ratuno, responde el rey en majestuoso tono.
4: La valentía no se demuestra arriesgando la vida en un juego tonto, ratón. Has sabido ser valiente al hablar con la verdad. Estás perdonado.
3: Tiempo después, cazando el león, tropezó con una red oculta en la maleza, quedando prisionero. Atronando la selva, el león ruge fiero. El libre ratuno, que lo escuchó, llegó corriendo en su ayuda.
6: ¡No se mueva, señor león, que de esta red que la aprisiona yo me encargo!
3: Ratuno empezó a roer los nudos de la red de tal manera que pronto se vio libre la imponente fiera. Este cuento nos deja una moraleja. Conviene al poderoso con los débiles ser piadoso. Tal vez se puede ver necesitado del auxilio de aquel quien es más desdichado.

¿Qué tal historia tan hermosa? De verdad, qué bueno. De repente todos necesitamos de todos y eso es muy importante. Y por cierto, me llega un mensaje solicitándome un tema musical. ¡Qué barbaridad! Se abrió mi corazón y mi mente porque también me encanta mi cuate soñador.

0: ¡Yay! ¡Qué tema tan lindo, campeones!
1: Hola, Karina, buenos días. ¿Me puedes poner la canción de Mi Cuate Soñador de Chabelo?
0: ¿Qué tal? Creo que sí la disfrutaste, ¿verdad, mi campeona? Gracias, Paula, por tantos recuerdos y pedir lindas y lindas canciones, por supuesto. Y bueno, pues, ¿quién está en la línea? Por ahí tengo... ¡Ay, es Francesca! Ya la vi en mi espejo mágico. ¡Hola, campeona!
2: Hola, Karina, ¿cómo estás?
0: ¡Padrísimo! Me encanta que marquen al 998-84-3695. Me siento contenta de recibir tu llamada. ¿Tú cómo estás?
2: Bien. Oye, ¿te puedo pedir una canción?
0: A ver, ¿cuál será? ¿Cuál será?
2: La de Knockout y las ideas del K-Pop.
0: ¡Anda! Eres en el baile del K-Pop la ganadora, ¿verdad, campeona? Te encanta, ¿no?
2: Sí, mucho.
0: Qué bueno, pues es que esa coordinación a la hora de bailar y cantar es padrísima. Pues te la regalo un ratito antes de irnos a la pausa para que la disfrutes y gracias por tu llamada, porque de verdad me encanta que los chicos marquen y estén en contacto directo con Despiértate Ya.

0: maravilla, a enseñarle a toda la gente linda que el 9987-34-7404 está activo, que el 9988-84-3695, por supuesto que también, porque disfruto de las llamadas de los niños y sobre todo el saber que están atentos. Y el 9983-900949 de Caribe FM. Gracias por tantos mensajitos y alegría, campeones, y sobre todo a los niños que dejan su mensaje y que de repente, bueno, pues me fascina.
1: Hola, Cari, buen día, soy Angelito, me da un gusto verte.
0: Hoy.
1: Te mando muchos saludos, cuídate mucho, ten un excelente martes.
0: Igualmente.
1: Hasta luego.
0: Yo también, campeón, gracias por ser parte del programa. Voy a una pausa, regreso, ¿qué hay por ahí? Alguien dormilón. Son tres, son los cochinitos dormilones y seguramente Cricri nos va a cantar esta canción. ¡Yay! Vamos a una pausa y regresamos. Estás en Despiértate Ya.

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2: ¡Ya estamos de regreso! Esto es Despiértate Ya. ¿Qué tanto soñarán estos tres cerditos que están dormidos? Seguramente con esta historia convertida en canción del gran Gabilondo Soler, lo vamos a saber.

0: esta historia maravillosa, de verdad. Los sueños son increíbles y cuando estamos leyendo mucho más. Dylan, te mando un abrazo, campeón. Muchísimas gracias. Qué padre que todos, la verdad, bueno, pues, estén en contacto directo, ¿no lo creen?
1: Hola, Cari. Buenos días. Soy Dylan. Me da un... Bueno, espero que estés bien. Quiero mandarle una felicitación a la hora de los cumpleaños a mi hermano Darian, ya que hoy cumple ocho años.
0: ¡Ocho!
1: Le mando un fuerte abrazo, y que tenga un buen día en la escuela.
0: ¡Ay, gracias por el saludo y la felicitación! Las mañanitas fueron a las 6:30, pero de todas maneras podemos decirle a tu hermanito que muchas gracias por ser parte del programa y sobre todo por estar feliz, disfrutando y celebrando el día de hoy, y eso a mí me fascina. Muchísimas gracias, campeón. Yo le mando tus saluditos con cariño y sobre todo saber que estás bien atento de su cumple. Y tengo otra llamada.
2: Karina, somos Jimena y Suri Ruelas.
0: ¡Hola!
2: Rumbo a la escuela. ¿Nos puedes poner la canción a mi perrita? Se llama Galleta. Gracias, que tengas bonito día.
0: ¡Oye! ¿Tu perrita se llama Galleta? Esta canción es linda porque es Lara Campos y aquí va para ti, campeona.

0: acabó el programa. ¡Qué barbaridad! Cuando uno se divierte, el tiempo vuela. Quiero mandar un saludito a la Escuela Gregorio Torres Quintero. Hoy festejarán el último toque del timbre de la escuela para los niños que salen de la primaria. ¡Qué emoción! Porque dejan esta parte importante de aprendizaje para volar a la secundaria. Campeones, les deseo lo mejor desde Despiértate Ya. Que sea una linda etapa, que reciban buenas calificaciones y que empiecen con el pie derecho. ¡Saludos desde Despiértate Ya! Y con todo cariño me voy a despedir con un tema musical. No sin antes agradecer a Caribe FM, el 101.9. Evolución con sentido. Y con sentidos nos tienen cada mañana haciendo esta mancuerna musical, desde donde, bueno, pues las canciones, la emoción, las llamadas, los mensajes y más salen con el corazón. Mañana será un miércoles de ¿Sabías qué? Y vamos a seguir hablando de esta estación maravillosa que es el verano y que nos acompaña a partir del domingo y que seguramente serán unos meses calurosos pero también divertidos. Mi nombre es Karina Escalona. Aquí en cabina me acompañó Gerardo Piña. Saluditos en cabina y en Caribe FM y sobre todo a todos los chicos y grandes que disfrutan y que saben que ya están colaborando con el Abuelotón, porque estamos recolectando en los centros de acopio, recuerden, pañales desechables para adulto, artículos de limpieza, alimentos no perecederos, porque de esa manera apoyaremos a la Casa Transitoria Grandes Corazones, a la Estancia Nohochna, al Centro de Emprendimiento y Desarrollo Humano para Personas y Adultas Mayores, al Club de la Esperanza y al Club de la Juventud Acumulada. Recuerda que Radio Cultural Ayuntamiento es centro de acopio y tú puedes traer aquí la donación que tú quieras hacer. De esa manera les digo gracias, mi nombre es Karina Escalona y mañana ¿Sabías qué? Que será un miércoles de ¿Sabías qué? ¡Hasta sama!
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2: Son las 6:58.
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0: Muy buenos días, son las 7 de la mañana con 2 minutos de este martes 23 de junio de 2026 y estas son las noticias. Promueven el Caribe mexicano en Nueva York y Nueva Jersey. El sargazo afecta la economía de las pequeñas y medianas empresas, reconoce Sergio León, presidente de American Alliance. El Día del Padre incrementó en un 15% las ventas de los restaurantes. Seguirán los operativos contra las caravanas de motocicletas nocturnas. Presenta la dirigencia estatal de Morena los lineamientos a seguir de los aspirantes a candidatos. Y en los deportes tendremos lo más importante de lo ocurrido en el Festival del Fútbol.
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0: ¿Cómo están? Muy buenos días. Qué gusto saludarle en esta mañana. Son las 7 de la mañana con 4 minutos de hoy que es martes 23 de junio de 2026. Estamos listos, preparados para poder informarle en esta mañana húmeda y calurosa aquí en el corazón de Cancún. Yo soy Ángel Casas y me da mucho gusto saludar esta mañana a Valeria Tamayo, que está en la transmisión multimedia a través de las plataformas digitales, a través de Facebook, a través de YouTube. Ya sabe que también puede seguir esta edición y si al terminar no lo escuchó, bueno, puede regresar ahí a estos canales y volver a ver la edición. También gracias a Gerardo Piña, que está en el máster del 105.9, como todos los días, preparado para informarle. Vamos a iniciar con nuestra frase del día de hoy. Esta frase es un proverbio chino que dice así: el sabio puede sentarse en un hormiguero, pero solo el necio se queda sentado en él y luego se está queje y queje. No, hombre, bueno, mire, no vamos a entrar en detalles, se lo voy a repetir. El sabio puede sentarse en un hormiguero, pero solo el necio se queda sentado en él. Yo les recuerdo que las frases, las reflexiones están en Twitter y en Instagram como Ángel Casas 3 y en Facebook como Ángel Casas. Y ahora sí, vamos a ver cómo va a estar el clima, justamente.
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0: Fabián Torres, meteorólogo de la Dirección de Protección Civil de Cancún, cuéntanos cómo nos pinta el clima el día de hoy en esta mañana, que está un poco nublada, por cierto.
2: Hola, ¿qué tal? Buenos días a todos los radioescuchas. Pues sí, amanecimos con el cielo totalmente cerrado, de nubes muy altas, que se llaman cirros. Cirrostratos, es una capa nubosa muy delgada, pero que cubre casi toda la bóveda celeste encima del municipio de Benito Juárez. Eso nos está provocando de que haga un efecto invernadero y no baje las temperaturas en la noche. Amanecimos con una temperatura mínima de 28, entre 28 y 29 fluctuando. Entonces sí, amanecimos con bastante calor y se va a mantener mucho más el calor, porque mientras siga esa capa nubosa, que está muy alta, cerca de los 8,000 metros de altura, pues sí hace como un domo, como tiempo invernadero, que no permite que se enfríe la tierra y empieza a mantenerse las temperaturas altas. Pero vamos a tener, aparte de esto, entrada de aire marítimo tropical, que es lo de siempre, que viene del Mar Caribe con variado contenido de humedad y un sistema de baja presión. Un canal de baja presión que está sobre la península de Yucatán. Y esto se ve influenciado por una alta presión en altura. Es como una tapadera que no permite que haya nubes, que desarrollen las nubes y que provoquen precipitaciones. Entonces vamos a tener un día muy tranquilo en cuestiones de precipitaciones de calor. Pues no, seguimos todavía con afectados por las temperaturas altas que se van a registrar. Tenemos viento, se prevé que las temperaturas se registren entre 33 y 35. Los vientos van a ser sudeste de 15 a 25 y rachas de 20 a 30 por la tarde-noche sobre zona costera. O sea, nomás es cuidarse mucho de que no, porque está nublado, la radiación ultravioleta nos va a dejar descansar. Tenemos ahorita un extremo de 11, mayor que ayer, que fue de 10. Entonces, las mismas recomendaciones de siempre, salir, ponerse bloqueador, no exponerse mucho tiempo a la radiación solar, tratar de estar hidratado lo más necesario, y pues cuidar mucho a los niños, niñas, personas con enfermedades crónicas y personas de la tercera edad, para evitar un golpe de calor o vaya a pasar algo más grave. Pues eso sí, ahora sí que está un poco más estable en cuestiones de lluvias, pues no se cree que se presenten. Las lluvias, si se presentan, serán algunos chipichipis, porque nos registra que será de 0.1 a 5 milímetros o 0.1 a 5 litros por metro cuadrado. O sea que va a estar muy tranquilo en cuestiones de precipitación, pero de calor, pues no, sigue todavía dando un poco de lata este tipo de temperaturas en esta época del año.
0: Así es, así que bueno, pues el día de hoy humedad es como una tapa de una cacerola, como si estuviéramos en una ollita y lo tapan, ¿no? Entonces,
2: exactamente.
0: Pues empieza exactamente a concentrarse el calor, y aunque hay vientecito, pues el viento que entra, pues es viento que viene del sur o del este y que pues es cálido, entonces no abona mucho a refrescar. Sin embargo, bueno, pues así estaremos, poca probabilidad de lluvia. Oye, y para mañana que tenemos partido de México, ¿cómo vamos a estar mañana por la noche? Digo, para ir tomando las precauciones.
2: Se cree que mañana va a estar casi igual. El único problema es de que mañana tenemos por la tarde un acercamiento de la onda tropical número 11, pero apenas va entrando por Honduras, El Salvador y el Golfo de Honduras, o sea que iba a pasar por el sur. Esperemos que no tenga mucha humedad, que no traiga mucha humedad, y lo que va a afectar más que nada va a ser la porción central sur del estado de Quintana Roo, y en menor manera la porción norte. O sea que vamos a estar un poco tranquilos, vamos a ver cómo se maneja, porque a veces se ve que las ondas tropicales vienen bien cargadas de humedad y resulta que no, o a veces lo contrario, que no, y vienen con más humedad de lo que uno pensaba, y las tormentas eléctricas, las nubes de desarrollo vertical y chubascos por todos lados. Entonces, es un pronóstico reservado para ver cómo se manejan. Hoy están viniendo muy tranquilas las zonas tropicales, muy secas, y han pasado muy al sur de la península y no han hecho mucha afectación. Pero vamos a ver, esto puede cambiar de un día para otro o de un momento para otro, dependiendo cómo se maneje la atmósfera.
0: Así es, perfecto. Fabián, pues muchísimas gracias. Gracias por el reporte.
2: Al contrario, muchas gracias a ti y a todos los escuchas, que tengan un excelente martes. Hasta luego.
0: Gracias, buenos días. Fabián Torres, meteorólogo desde la Dirección de Protección Civil del municipio de Benito Juárez. Son las 7:10 a.m. Vamos con información. Mire, pues para atraer más visitantes, generar derrama económica y prosperidad compartida para todos y todas, la gobernadora Mara Lezama impulsa una fuerte promoción internacional del Caribe mexicano, capital mundial de las vacaciones, en el marco de la justa deportiva. Y es que a través del Consejo de Promoción Turística de Quintana Roo, el famoso CPTQ, se llevan a cabo diversas acciones de promoción en Nueva York y Nueva Jersey, una de las regiones que más turistas aporta al Caribe mexicano y que es sede de varios partidos, de varios encuentros deportivos. El Caribe mexicano se convirtió en el único destino turístico reconocido como host city de la sede de Nueva York, Nueva Jersey, lo que permite formar parte de las actividades oficiales relacionadas con el torneo de fútbol, además de contar con espacios promocionales y presencia de marca en zonas de gran afluencia de aficionados. Es decir, mire, se está sembrando en esta, aprovechando todo el entorno que hay con el tema del fútbol, y pues para promocionar la entidad y los destinos, que por supuesto esos son ciudades donde siempre recibimos muchos visitantes. Las 7:11 a.m, las búsquedas del Caribe mexicano para la temporada de verano se mantienen altas, por lo que también se espera capitalizar todo el esfuerzo de promoción para esta temporada. Sin embargo, no hay que olvidar que el sector hotelero ha reconocido que no ven una temporada fácil en para el verano. Así lo señaló el secretario de Turismo en la entidad, Bernardo Cueto.
3: El secretario de Turismo de Quintana Roo, Bernardo Cueto Riesle, informó que el Caribe mexicano se encuentra en los principales destinos de búsqueda para las próximas vacaciones de verano, por lo que se espera poder capitalizar los esfuerzos que se han hecho en materia de promoción para lograr buenos porcentajes de ocupación. Enfatizó que si bien la promoción se ha sostenido en los principales mercados emisores, también es un hecho que la situación política global y el incremento en los combustibles ha afectado a la industria aérea, que aún se mantiene limitada en cuanto a la oferta de asientos de avión. Todo este panorama también ha presentado un escenario difícil para verano próximo.
4: Nos da gusto, nos está faltando tener mayor oferta de asientos de avión disponibles, pero la demanda se mantiene. Las búsquedas hacia nuestro destino se mantienen también muy altas. Somos uno de los destinos con mayor número de búsquedas para este verano. Y bueno, pues esperemos poder capitalizar todo lo que se ha venido trabajando. Por supuesto, también hay que estar conscientes y creo que se ha comunicado por diversas vías, sobre todo a través de los líderes del sector turismo, de nuestras asociaciones hoteleras, que no será un verano fácil.
3: Teresa Ya, RCA Noticias.
0: Siete de la mañana con 13 minutos, y mire, junio, este mes, el mes de junio, se mantiene con cifras de ocupación hotelera por debajo de 2025. Esto de acuerdo con el reporte de la Sedetur. La tercera semana de junio, el Caribe mexicano, fíjese, no alcanzó el 60% de ocupación en general.
3: Los destinos del Caribe mexicano siguen por debajo de las cifras de ocupación hotelera alcanzados en 2025. La Asociación de Hoteles de Cancún, Puerto Morelos e Isla Mujeres reportan números que van de los 5 a los 10 puntos porcentuales menos en comparación con el año pasado en esos destinos. En tanto que los números presentados por la Secretaría Estatal de Turismo indican que junio no ha podido levantar y la tercera semana el promedio general de ocupación en el Caribe mexicano no alcanzó el 60%. De acuerdo a las cifras comprendidas del 14 al 19 de junio, Costa Mujeres fue el destino que tuvo la más alta ocupación al promediar 69.3%. Le siguió Cancún con 63% e Isla Mujeres con 60.4%. Los demás bajo ocupación fueron Gran Costa Maya con 30.2%, Tulum con 43.2% y Puerto Morelos con 50.8%. La mayor participación del turismo provino de Estados Unidos con un 35.9%, le siguió México con 19.9% y Canadá con 18.1% de participación. Teresa Ya, RCA Noticias.
0: De la mañana con 15 minutos, el segmento hotelero también está resintiendo un flujo menor en sus ocupaciones. Esto derivado, mire, de diferentes circunstancias, de diferentes variantes. De acuerdo con Eduardo Paniagua, presidente de la Asociación Mexicana de Agencias de Viaje, AC, señala que esta reducción afecta también al sector restaurantero.
5: El sector hotelero de Quintana Roo enfrenta una disminución en sus niveles de ocupación como resultado de diversos factores que han influido en la decisión de viaje de los visitantes. Entre ellos se destaca también la presencia del sargazo en algunas zonas del Caribe mexicano, situación que continúa representando un desafío para la industria turística. De acuerdo con Eduardo Paniagua, presidente de la Asociación Mexicana de Agencias de Viaje, la AMAV, las ocupaciones hoteleras registran una reducción aproximada de 3 puntos porcentuales en comparación con el mismo periodo del año anterior.
6: Y se está sintiendo esta disminución en el turismo en los negocios de piso. ¿A qué me refiero? Los restaurantes de la zona hotelera generalmente tenían ingresos en esa temporada alta. Hoy se están viendo una disminución importante de ingresos por venta de alimentos, y que no es una de las actividades principales de nuestro sector, pero sí muy importante. Y ahí es donde se empieza a sentir, ¿no? Los meseros empiezan a sentir menos la recepción de propinas, y esto obviamente deja de generar flujo de efectivo para el efecto de que ellos, a la vez, en vez de tomar un taxi, pues toman el camión. Y eso va disminuyendo el flujo de efectivo en el estado.
5: El dirigente señaló que esta disminución no solo impacta a los hoteles, sino también a otros sectores vinculados a la actividad turística, como el restaurantero, comercios y prestadores de servicios. Para RCA Noticias, Mari Carmen Vélez.
0: Y bueno, mire, con todo este movimiento, pues, ¿qué cree? También ya iniciaron los días solidarios en la hotelería. Los trabajadores, pues, entonces recurren a los mercados, a los tianguis, para generar recursos y subsistir en este proceso, en esta temporada.
7: La secretaria general de la Unión de Tianguis y Comerciantes Ambulantes del Estado de Quintana Roo, Paloma Ortega Cuervo, destacó que la temporada baja y los días solidarios que los centros de hospedaje otorgan a un porcentaje de la plantilla laboral obliga a los trabajadores a buscar alternativas. En ese sentido, explicó que los tianguis se vuelven una opción para ellos, toda vez que aprovechan los espacios de bazar para llevar artículos, diversos productos y ropa que ya no utilizan, tratando de ganarse un dinero para cubrir sus gastos básicos en estos meses. En tanto, repunta la actividad turística. Indicó que los tianguis ofrecen esa diversidad donde las familias pueden generar sus propios recursos en épocas complicadas. Y los que saben cocinar o hacer postres también aprovechan esos espacios. Al final del día tienen que trabajar para cubrir sus gastos.
8: También la temporada baja en hotelería, que mucha gente que está en hotelería viene estos meses a, ya no como vendedor, sino como vendedor para el tiempo que lo descansen en hoteles. Aquí vienen a vender para subsistir un rato, ¿no?
7: ¿Qué sería?
8: Fíjate que aquí la familia tianguista la ha encontrado como siempre helado a querer salir adelante. Tenemos muchas personas que tienen un oficio, entonces ya saben que en esta temporada las ventas se caen casi mucho.
7: Angélica Paul, RCA Noticias.
0: 7:19 a.m. Pues mire, ante todas estas cosas es cuando de repente tiene que fluir la creatividad. Y el problema es que a veces estamos como muy a modo en diferentes industrias, ¿no? Y como que estamos muy acostumbrados a que todo sea de la misma manera. Por eso, ya lo hemos comentado en otras ocasiones, la importancia de generar conceptos y sobre todo turísticos que puedan ir a diferentes mercados en diferentes épocas del año. Yo creo que todo este movimiento que se está dando es un movimiento que sabemos cómo respira la industria de la hotelería, de los visitantes. Y bueno, pues ahora lo importante no es lo que está pasando, digo, por supuesto que sí, pero lo importante es cómo le vamos a hacer para las siguientes temporadas. O sea, nuestra mirada ya tiene que estar no solo en el verano, sino nuestra mirada tiene que estar ya en fin de año, en qué es lo que vamos a hacer, y por supuesto en la planeación del 2027, de todo lo que va a venir y qué es lo que se va a promocionar, cuáles son los eventos internacionales, cuáles son las actividades que se van a activar, pues para que todo esto pueda fluir de mejor manera. Así que bueno, dentro de todo será una buena temporada. Son las 7:20 a.m. Vamos a ir a una pausa. Fíjese que hoy es el día de la administración pública. Obviamente, pues justamente la toma de decisiones en cómo administrar los recursos públicos. También es el Día Internacional, fíjese, de la Mujer en la Ingeniería. Las destacadas ingenieras que ha habido a lo largo de la historia, que han desarrollado pues en diferentes ramas de la ingeniería, descubrimientos, inventos y postulados al respecto de esto. También, fíjese, hoy es el Día Olímpico Mundial. Sabemos que estamos en el Mundial, pero bueno, de fútbol, pero bueno, también hoy es el Día Olímpico Mundial. Y también es el Día Internacional de las Viudas, Día Internacional de las Viudas, las mujeres que por alguna razón han perdido a sus esposos. Y con esto nos vamos. También en la música le platico que, fíjese, un día como hoy, 23 de junio de 2022, fallecía Irma Lidia Gamboa Jiménez. Ella, Irma Lidia, era una cantante, se especializó en los géneros regional mexicano y bolero, fue galardonada en la Cámara de Diputados de México y en el Senado con la presea Benito Juárez, y ella falleció, fíjese, la asesinaron en un restaurante, saliendo de un restaurante en la Ciudad de México. Tenía 22 años apenas y era una promesa de la música que desafortunadamente ya partió. Hoy recordamos a Irma Lidia y con esto nos vamos a una pausa. No se vaya, volvemos.

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25: 7 de la mañana con 26 minutos. Mi querido Sergio Orozco, ¿cómo amaneció la ciudad de Cancún el día de hoy? Cuéntanos.
26: Hola, muy buenos días, Ángel. Un saludo para ti, para todo el auditorio, como todos los días aquí a través de RCA Noticias. Pues mira, yo me levanté muy temprano, desde las 5 de la mañana, pero pues está muy tranquila la ciudad. Ahí hubo algunos reportes de tráfico vehicular en algunos puntos de la ciudad, pero desde la madrugada van a estar trabajando personal de la Dirección de Tránsito Municipal en distintas zonas, como en el cruce de la Avenida Cabá con la Avenida Colosio, también en la Avenida Cabá con la Avenida Nichuté, en esta zona del Boulevard Cuculcán con la Avenida Cobá, así como a lo largo y ancho de la Avenida Colosio. Todo esto pues para acelerar el tráfico vehicular conforme vayan pasando los minutos, ya que sabemos que bueno, ya es la hora de entrada para muchos para muchos de los empleados, las personas que se dedican al turismo en la zona hotelera, y también, bueno, pues toda la gente que tiene sus negocios en el centro de la ciudad, pues desde muy temprano ya están circulando por nuestras calles. También sobre la avenida Guayacán, nos reportan libre la circulación en este momento, así como la avenida Cancún, con ligero tráfico vehicular en el cruce con la avenida Chacmol y también en el cruce con la avenida 135. Para las personas que vienen viajando de la avenida La Luna en dirección hacia la avenida Cancún, bueno, hay que recordarles que hay un dispositivo de seguridad vial debido a los colegios que se encuentran en la avenida Fonatur, y debido a esto, bueno, se retrasa un poco el flujo vehicular a esta hora del día. Sin embargo, pues ya están por concluir las entradas a clases de todo el alumnado en Benito Juárez y nos lo reportan sin incidencias. Fíjate que tuve la apreciación, Ángel, de que había poca afluencia de niños en los colegios, pero bueno, porque ya también se acercan las vacaciones y bueno, pues a mí se ve reflejado en las calles, ¿no? Aún así todavía hay mucho trabajo a las afueras de los colegios para dar la seguridad a los menores, todo esto como parte del plan de seguridad en centros educativos. Pues como te comento, hubo una mañana bastante relajada, un martes relajado.
25: El martes de mango el día de hoy. Pues qué bueno que todo está tranquilo, esperemos que así se mantenga, que no nos llueva y que bueno que podamos estar bien el día de hoy, que va a ser calorcito y va a ser bochorno.
26: Sí, exactamente, va a ser un poquito de bochorno, así es que pues quienes no tengan nada que hacer en la calle, pues aguántense, ¿no? Salgan por la tarde a tener sus actividades pendientes, que nos vayan a hacer compras para el partido de mañana contra Chequia, México-Chequia, pues bueno, aguántese para la tarde para ir a hacer sus compras de emergencia, como les decimos comúnmente, y por la mañana pues que vamos a tener el tema del calor y probablemente lluvias, como bien comentas, así es que podemos estar sudados y acalorados un rato entre las 12 del día y las 3 de la tarde.
25: Perfecto. Pues estaremos al pendiente. Mi querido Sergio, muchas gracias.
26: Excelente mañana, Ángel, para ti.

0: Nacionales, sí, en este sentido, la directiva de Cancún FC, encabezada por su presidente Gio Solazzi, bueno, rindió homenaje al jugador de fútbol americano Elijah Arroyo, sí, campeón con los Halcones Marinos de Seattle de la NFL, sin duda un momento emotivo, cuando previo al duelo amistoso ante los Rayados de Monterrey en el Estadio Andrés Quintana Roo, bueno, la directiva de las Iguanas rindió este reconocimiento muy merecido para Arroyo, quien, por cierto, estuvo aquí en Cancún encabezando.
1: Pues cancunense, fue cancunense. Él vivió aquí.
0: Él vivió aquí, él radicó por acá. Él radicó por acá. Y la verdad es que es un chavo que en verdad ha tenido que librar toda clase de obstáculos para lograr su objetivo. Claro. De verdad que no cabe duda de que los sueños no tienen límites. Y
1: pero
0: si hay
1: sí
0: disciplina,
1: tienen un precio y se paga,
0: y
1: ¿no?
0: Si hay disciplina,
1: sí.
0: Hay constancia, hay determinación, existe ese carácter para salir adelante. Nada es fácil en la vida, definitivamente. Y la historia de Elijah Arroyo es muy interesante. Esa es la razón. Aquí, justamente, para los que nos siguen a través de las redes sociales, gracias, mi estimada Vale Tamayo.
1: Con
0: aquí,
1: otros tres jugadores.
0: Precisamente la directiva de las Iguanas, ahí Gio Solazzi, en medio, junto a Diego Rodríguez, director de Mercadotecnia, bien lo comentas, mi estimado Tocayo, aparecen otros jugadores de la NFL como Jalen Rivers y además Cam McCormick.
1: No, no digas eso, di mayonesa que se le olvidó a Pedri.
0: Así se apellida, no es gol, así se apellida, de los bengalíes de Cincinnati y de los Patriotas de Nueva Inglaterra, quienes ahí también recibieron su jersey personalizado. De verdad, qué momento tan espectacular. Ellos tres estuvieron, como te decía, Tocayo, aquí en Cancún para participar en el Youth Football Camp Cancún 2026, ahí en un conocido centro educativo de la Avenida Bonampak, al que asistieron más de 200 niños y jóvenes cancunenses entre 9 y 16 años de edad. Así que bueno, pues para Cancún FC, sin duda, este reconocimiento representa, Tocayo, un mensaje de inspiración para las nuevas generaciones de deportistas en el estado.
1: Oye, ¿te tomaste foto con ellos?
0: Fíjate que yo, la verdad, se me juntó el lavado con el planchado, Tocayo, porque...
1: No, te pregunto porque yo vi la foto que se tomó Alex Luna con
0: él.
1: Ah,
0: sí, no, sí. Oye, sí vi.
1: Y Alex Luna se ve chaparro.
0: Sí, vi ahí las fotos, sí. Yo, oye, la verdad, no pude, me tocó ese día transmitir.
1: Te andaba, tocó lavar y planchar.
0: Andaba atendiendo el lavado y el planchado, pero sí, cuando terminé el partido, coincidí con él, lo saludé, un apretón de manos. Y ahí junto a los jugadores de la NFL también.
1: Oye,
0: venían.
1: Como 2 metros miden, ¿no?
0: Sí, es increíble.
1: 1.90, o sea,
0: increíble.
1: Por ahí, sí. Te digo que Alex Luna se veía chiquito.
0: Increíble. No, Tocayo. Y además, qué clase de deportistas, su calidad humana también.
1: Claro.
0: La verdad es que es un punto a favor. Es muy importante nunca perder la sencillez.
1: Hay la influencia que tiene sobre los chicos.
0: No, claro, ¿no? Por supuesto. Es importante, él es joven. Es un jugador joven, no hay que perder de vista eso. Y siempre, a pesar del tamaño de figura que sea, nunca hay que perder la sencillez, porque eso, al final del día, abre muchas puertas en todo el mundo. Tocayo, en el béisbol, bueno, los Tigres de Quintana Roo abren serie esta noche contra los Dorados. Perdón, contra los Leones de Yucatán, allá en Mérida, sí, perdón, usted viene de barrer justamente y me quedé con la idea de que este equipo había barrido a los Dorados de Chihuahua aquí en Cancún. A partir de hoy y hasta el jueves van a enfrentar a Leones allá en el Parque Kukulcán. Mi estimado Tocayo, los Tigres que son sexto en la zona sur, que lo están haciendo muy bien los Tigres en esta parte, en esta etapa de la temporada, que ya empieza a ser crucial porque ya los equipos empiezan a despegarse, empiezan a tomar rumbo de cara a lo que van a ser los playoffs. Y ahí, por supuesto,
1: empiezan las definiciones.
0: Ahí empiezan a definir,
1: y ojalá
0: tomar
1: los
0: camino.
1: Tigres puedan entrar.
0: Y ojalá puedan los Tigres estar ahí. Fíjate que la mala noticia para los Tigres y para muchos equipos de Liga Mexicana es que regresa a los Diablos Rojos del México un viejo conocido.
1: No, hombre, a ver.
0: Ex pelotero de Grandes Ligas, Trevor Bauer. Ayer, órale, los Diablos hicieron oficial el regreso de este tremendo pelotero, campeón con los Diablos. Usted recordará, en 2024, el año pasado, él, en el bicampeonato de esta novena escarlata, tuvo que salir.

0: ir de la institución para, bueno, enrolarse en el béisbol de Japón. Recientemente muchos pensaron que iba a regresar, que iba a retornar a Grandes Ligas. Finalmente no ocurrió y ayer Diablos da a conocer el regreso de Trevor Bauer, quien va a jugar con los Diablos nuevamente a partir del 3 de julio, cuando los Escarlatas reciban a los Piratas de Campeche. Recordemos que este fin de semana habrá pausa en el tema de la Liga Mexicana por el Juego de Estrellas, y posteriormente entonces Diablos tendrá la oportunidad de reactivar ya a este pelotero estadounidense. Así que Trevor Bauer viene a México en busca de sumar esa tercera estrella consecutiva para los Diablos Rojos en México. Toca yo rápidamente en el Mundial. Bueno, pues Messi, el máximo anotador en la historia de las Copas del Mundo, ya suma 18 goles Messi, aunque también tiene el récord de más penales fallados en la historia de las Copas del Mundo. Su tercero consecutivo ayer, que si bien es cierto anota un doblete contra Austria, ayer Messi también falla, y desde 2018... 2022 y ahora en 2026 Messi también se ha distinguido por fallar penales. Qué curioso este dato.
1: Pero mira, eso demuestra que el tema de los penales no es fácil, ¿no? Y también...
0: No, y que no hay jugador perfecto.
1: Claro, ¿no? Y además cada quien tiene sus habilidades. Messi tiene una gran habilidad sobre la cancha, en el movimiento, en el partido. Y bueno, pues mira, pues no puede que no sea bueno en los penales, ¿no? O sea... Vamos, ¿cuál es el problema?
0: Sí, no,
1: o sea,
0: no.
1: Llama la atención que es un gran goleador, ¿no? Pero pues es diferente.
0: Es muy curioso, no, ese dato, o sea, ¿no? Pero tratándose de un jugador como Leo Messi.
1: Claro.
0: Y ese 22 de junio va a quedar marcado para la historia, para el fútbol argentino. Ayer justamente hablamos de lo que significó para la albiceleste en aquel Mundial de hace 40 años en México 86, cuando Maradona anotó ese gol en la mano de Dios, y el barrilete cósmico, un 22 de junio de 1986, con Maradona hace 40 años contra Inglaterra en la cancha del Estadio Azteca. Ahora, 40 años después, un 22 de junio de 2026, Messi se convierte en el máximo anotador en la historia de las Copas del Mundo. Aunque, ojo, no, ya suma 18 goles Messi, pero Mbappé ayer con un doblete suma 16. Mbappé suma 16 goles en Copas del Mundo en 16 partidos.
1: Órale.
0: Es decir, es un récord de un gol por juego, Tocayo.
1: En promedio, sí, sí.
0: En
1: sí.
0: Promedio. ¿Y quién puede alcanzar a Messi y hasta superarlo? Ese es Kylian Mbappé.
1: Oye, pues está
0: con la selección
1: mejor el
0: muy mundial. Interesante, sí, sí, sí. Por supuesto. Y bueno, finalmente lo de Noruega, que ayer partidazo contra la selección de Senegal, 3-2, la victoria de los vikingos y el festejo, Tocayo. Ese festejo de... ¡Gru! ¡Gru! Terminó el partido, se sentaron los jugadores en el campo y en compañía de su afición... ¡No, Tocayo! ¡Tocayo! Pues, ¡impone ese festejo,
1: claro,
0: Tocayo!
1: Claro, sí, sí.
0: Tan
1: sí.
0: Es así que hasta llegó al Congreso sus legisladores en Noruega, en Oslo, sentados en sus curules, imitando el festejo de los vikingos.
1: Mira.
0: Verdaderamente increíble lo que está logrando el equipo de Noruega con Erling Haaland, 28 años de edad. Noruega no jugaba una Copa del Mundo desde Francia 98. Regresan los noruegos a esta fiesta del fútbol y Haaland, que no había nacido siquiera en aquella justa del 98, pues ya lleva 4 goles el señor Erling Haaland con 28 años de edad, y los números son de este jugador verdaderamente increíble, Tocayo. Imagínate, él le suma hasta el momento 59 goles en 52 partidos. Es decir, el promedio es verdaderamente tremendo. Además, suma 25 goles en los últimos 15 partidos que ha disputado a nivel internacional este señor de 28 años, Erling Haaland, una de las nuevas figuras del balompié internacional, Tocayo.
1: Perfecto, para el día de hoy tenemos Portugal-Uzbekistán.
0: Así es, ese será a las 12 del día, Tocayo, en Houston. Los ingleses, este va a estar bueno contra Ghana a las 3 de la tarde, tiempo de Quintana Roo, en Boston. Posteriormente a las 6 de la tarde, hora de Cancún, Panamá va a enfrentar a Croacia. Esto será en Toronto y la jornada la van a cerrar en la tierra del mariachi, el tequila, sí, Colombia contra el Congo. Esto será en el Estadio Guadalajara. Buenísimo. A las 9 de la noche, tiempo de Quintana Roo.
1: Total. Oye, hoy es cumpleaños de Zinedine Zidane. Sí, así 54
0: es.
1: Años.
0: Y mañana es el de Messi, tu calle.
1: Ándale, no.
0: Mañana pues, es el de Messi, mira cómo lo está celebrando, no, la pulga.
1: Se va a poner muy... muy bien. Y Tocayo, gracias. Nos vamos a la pausa. Fíjate que un día como hoy, 23 de junio de 1989, fíjate, Tocayo, se estrenaba la película de Batman, protagonizada por Jack Nicholson y Michael Keaton. ¿Sabes a quién le iban a dar el papel de Batman? A Pierce Brosnan, el 007.
0: Sí, recuerdo, sí.
1: Y también a...
0: Que ahí aparece Kim Basinger. ¿No?
1: Y también Mel Gibson. Mel Gibson no pudo hacer la de Batman.
0: 1989.
1: Y hubo, fíjate, 50,000 cartas de los fans de Batman cuando se enteraron que el protagonista iba a ser Michael Keaton, quejándose de que no lo pusieran a él porque él era un cómico. Y los fans dijeron, no queremos.
0: Un peliculón.
1: No queremos que sea Michael Keaton. Y bueno, este...
0: Y para mí, Jack Nicholson, el mejor Joker de la historia.
1: Sí, claro.
0: Bueno, digo, también hay que darle su valor a Joaquín Phoenix. Sin duda.
1: Sí, bueno, pero también. Es que era diferente.
0: Y también, diferente. No vayan a empezar a decir, no estás loco, Ángel. No.
1: Bueno, sí Phoenix, estás loco, pero wow. Eso es otra cosa. Pero este... pero fíjate, es algunos de los datos. Un día como hoy, de 1989, se estrenaba la película Batman. Y vamos a un baticorte y volvemos. Wow.

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13: Bienvenidos a una nueva resumen informativo de Radio Francia Internacional. En los controles nos acompaña Juliette Lecuyer. Hoy es martes 23 de junio, mediodía en París, y comenzamos con los titulares.
14: Andreína Flores.
13: Mohammad Bakher Khalibaf, jefe de la delegación negociadora de Irán, anunció resultados positivos de la ronda de negociaciones con Estados Unidos que terminó este lunes en Washington. Y uno de los avances más significativos fue el anuncio del vicepresidente estadounidense J.D. Vance sobre la suspensión de sanciones contra Irán por 2 meses. Y se cumplen hoy 10 años del referéndum que dio lugar al Brexit, la salida de Reino Unido de la Unión Europea. El 23 de junio de 2016, recordemos, los británicos votaron en un 51.9% para desprenderse del bloque europeo. Una decisión polémica que trajo inestabilidad política y consecuencias económicas importantes. Y seguimos sufriendo la ola de calor en el oeste de Europa, especialmente en Reino Unido, Francia y España, donde la temperatura puede llegar hasta los 43 grados centígrados. Esta mañana Italia también ha puesto a 15 ciudades en alerta por calores extremos. En Francia se cuentan ya más de 40 fallecidos, incluyendo dos niños que fueron olvidados por su madre en un auto. Natalia Olivares está en directo en nuestros estudios, vestida fresquita, para contarnos un poquito más.
2: Y les cuento, Andreina, que los meteorólogos llaman este fenómeno el bloqueo en Omega, un sistema de anticiclones con altas presiones que mantienen una masa de aire cálido procedente del norte de África, atrapada en Europa Occidental y que va aumentando las temperaturas tras los días. Resultado, Andreina, registros térmicos jamás vistos en el oeste de Europa y en Francia, epicentro de la ola de calor, donde 90% de los franceses están impactados.
13: Volvemos a Perú, donde continúa el conteo de votos de la segunda vuelta de elecciones presidenciales. Por ahora, Keiko Fujimori sigue a la cabeza con una ventaja de apenas 40.000 votos. Su rival, el izquierdista Roberto Sánchez, pidió este lunes la anulación de los votos en el exterior, que son justamente los que le están dando por ahora la victoria a Fujimori. Y en Cuba fue detenido nuevamente el opositor Manuel Cuesta Morúa. Esta vez permaneció solo unas horas en prisión el día sábado, pero denuncia maltrato y amenazas de muerte. Cuesta Morúa afirma que fue acusado de incitar a la ciudadanía a manifestar contra el gobierno el 11 de julio. Seguimos celebrando la victoria de Argentina frente a Austria, pero sobre todo celebramos a Lionel Messi, que se convirtió en el mayor goleador de toda la historia de los mundiales de fútbol. 18 goles en 6 copas del mundo. Y con la victoria de Argentina frente a Austria y con ese récord de Lionel Messi, ponemos punto final a este resumen informativo de Radio Francia Internacional. Les acompañó Andreina Flores.
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8: Son las 7:50 a.m. y bueno, pues ya está con nosotros la abogada Angélica Amaro. Angélica, bienvenida. Gracias por estar con nosotros esta mañana. Y bueno, pues vamos a seguir conversando acerca del ciberacoso, ¿no? ¿Cómo también se puede dar acoso a través de ciertas plataformas? Y bueno, ¿qué es esto? ¿Qué se considera ciberacoso? Y bueno, bienvenida.
15: Gracias. Sí, hemos estado platicando de delitos que tienen una naturaleza sexual a través del acoso, del hostigamiento de una persona hacia otra sin su consentimiento. Y el ciberacoso sexual lo tenemos tipificado como delito en nuestro Código Penal del Estado de Quintana Roo, que establece que cualquier persona que haga algún tipo de acoso de naturaleza sexual con fines sexuales a una persona menor de 18 años a través de cualquier plataforma de la información, esto puede ser en Facebook, WhatsApp, mensajes, correos, ahí se está cometiendo un delito porque estás tratando de aprovecharte de la condición de una persona que a veces no tiene capacidad de comprender el hecho porque es un menor de edad, como la ley lo establece, menor de 18 años, y la otra persona pues le manda mensajes de índole sexual para insinuarle a que pudieran llegar a hacer alguna cópula, o donde le hace comentarios de índole sexual, donde pues le describe ciertas partes de su cuerpo. Y bueno, ahí en este caso, la persona que tenga conocimiento. Por ejemplo, aquí puede ser la mamá de la niña o niño que al revisar, un ejemplo, su teléfono celular, perciba que está recibiendo este tipo de acoso sexual por parte de otra persona, sin el consentimiento también de este menor de edad. Entonces, ahí en este caso estamos ante un supuesto jurídico que la ley sanciona como delito, e incluso esta persona que tiene menor de 18 años, al momento de llegar a estar recibiendo este tipo de información que no es deseada, puede denunciarlo ante las autoridades competentes, porque a veces de esa manera pues se inicia para que se pueda lograr cometer otro delito, que es lo que se está tratando de erradicar. Por eso, desde su inicio, desde a través del acoso, ya está sancionado como delito el ciberacoso sexual, y lo podemos denunciar ante la Fiscalía General del Estado, y tenemos que ofrecer las pruebas de lo que estamos diciendo. Por ejemplo, aquí pues tenemos pruebas, porque el acoso es a través de una tecnología de la información. Yo puedo llevar mi celular, puedo llevar cualquier aparato digital, sí, donde tablet, yo tenga la prueba.
8: Lo que haya sido.
15: Así es.
8: ¿Esto correcto. Solamente se considera ciberacoso cuando son menores de edad, o también sí, hacia personas ya adultas?
15: Sí, cuando son adultos ya entramos en el delito de acoso sexual, que nos establece que cualquier persona que esté acosando a otra de naturaleza sexual, aunque sea por alguna plataforma de información, ya estamos ante otro supuesto jurídico. Okay. Cuando tenemos ahí la situación de que es menor de 18 años, ya la ley lo tiene específicamente entablado en el ciberacoso sexual, pero esto no quiere decir que pues deja de ser sancionado,
8: claro,
15: si la víctima es una persona mayor de 18 años.
8: O sea, de todas maneras es un tema, pero bueno, se maneja de forma diferente si es menor de edad, así es mayor de edad. Estas situaciones a veces no se denuncian en el momento que ocurren por diferentes circunstancias. ¿Tiene alguna prescripción esto? Es decir,
15: sí, podemos ir a denunciarlo en el momento que nosotros nos sintamos preparados. De preferencia siempre es de manera inmediata, para prevenir que se pueda llegar a cometer algún otro delito de esta naturaleza que vaya en aumento. También en nuestro Código Penal está establecido el aprovechamiento sexual. Hay gente que se aprovecha de otras personas de su necesidad y le piden favores de índole sexual para llegar a tener una cópula, para llegar a mantener su trabajo, o prometiéndole algún ascenso.
8: Otro beneficio.
15: Sí, exactamente. Y esto se hace aprovechándose de esa necesidad que tiene la otra persona en el estado de vulnerabilidad que se encuentra. Y ahí también, pues es un delito que está sancionado ante la ley. Cuando yo estoy recibiendo de otra persona esas insinuaciones, y ese tipo de comentarios para conservar mi trabajo, e incluso se puede llegar a la cópula, pero pues puede ser que la víctima lo haya hecho por necesidad de conservación de su empleo. Ahí pues también es un delito que está sancionado por nuestro Código Penal, y también podemos nosotros ir a denunciar, porque tiene una sanción privativa de libertad hasta de 6 años de prisión. Para efecto pues de poder erradicar ese tipo de violencia, porque cualquier tipo de las hipótesis que hemos estado hablando desde la semana antepasada, son tipos de violencia que se están ventilando en contra de la víctima, y que justamente es de que todos los legisladores y la administración de justicia pues están tratando de erradicar, para efecto de prevenir los delitos como el feminicidio, la violación, que desafortunadamente a veces todo esto es una iniciación y termina con este tipo de delitos violentos.
8: Sí, son asuntos complejos, pero sí, bueno, en fin. Angélica, muchas gracias.
15: Nos vemos la próxima.
8: Gracias, semana. Gracias por siempre comentar cosas que son muy interesantes. Y bueno, yo le recuerdo que si usted tiene algún comentario, quiere que platiquemos en específico de algún tema, lo puede hacer a través de nuestras vías de contacto, y pues aquí lo comentaremos con la abogada Angélica Amaro. Gracias, Angélica.
15: Es un placer.
8: Buenos días. Y bueno, pues nos vamos. Son las 7 de la mañana con 56 minutos. De esta manera llegamos al final de esta edición de RCA Noticias. Gracias a Valeria Tamayo en la transmisión multimedia a través de las plataformas digitales. Gracias también a Gerardo Piña en el máster del 105.9. Y bueno, nos despedimos con este dato. Fíjese, un día como hoy, pero de 1995, nacía la cantante infantil, en aquel tiempo, pues, Dana Paola, que ahora se hace llamar nada más Dana. Y bueno, pues ella protagonizó telenovelas como Rayito de Luz, María Belén, Que Vivan los Niños, en fin, muchísimas telenovelas. Y bueno, pues hoy ha evolucionado ya como cantante y como actriz. Está cumpliendo 31 años Dana Paola. Con esto nos despedimos, muchas gracias. Yo soy Ángel Casas, que tenga un día lleno de éxitos y de bendiciones.

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3: Son las 7 con 58 minutos.
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1: Son las 8:59.
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1: Son las 9, con 58 minutos.
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3: Este es un corte informativo de RCA Noticias. Para atraer más visitantes, generar derrama económica y prosperidad compartida para todos y todas, la gobernadora Mara Lezama impulsa una fuerte promoción internacional del Caribe mexicano, capital mundial de las vacaciones, en el marco de la justa deportiva. A través del Consejo de Promoción Turística de Quintana Roo se llevan a cabo diversas acciones de promoción en Nueva York y Nueva Jersey, una de las regiones que más turistas aporta al Caribe mexicano y sede de varios encuentros deportivos. El Caribe mexicano se convirtió en el único destino turístico reconocido por la comunidad de Nueva York y Nueva Jersey que le permite formar parte de eventos importantes en aquella zona. Las búsquedas del Caribe mexicano para la temporada de verano se mantienen altas, por lo que se espera capitalizar todo el esfuerzo de promoción para esta temporada. Sin embargo, no hay que olvidar que el sector hotelero ha reconocido que no viene una temporada fácil. Así lo dio a conocer el secretario de Turismo en la entidad, Bernardo Cueto.
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1: Son las 10 con 59 minutos.
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3: Este es un corte informativo de RCA Noticias. El segmento hotelero está resintiendo un flujo menor en sus ocupaciones derivados de diferentes vertientes. De acuerdo con Eduardo Paniagua, presidente de la Asociación Mexicana de Agencias de Viaje, señala que esta reducción afecta también de manera directa el segmento restaurantero. Con la temporada baja y el inicio de los días solidarios en la hotelería, los trabajadores han recurrido a los tianguis y mercados sobre ruedas para generar recursos y subsistir en este proceso. En el clima, el día de hoy tendremos una mínima de 27, una máxima de 31. Tendremos condiciones nubladas a lo largo del día y poca probabilidad de lluvia. Tendremos presencia de viento del este-sureste de 14 a 24 kilómetros por hora y una humedad de 80% en el ambiente.
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1: Son las 11, con 56 minutos.
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3: Este es un corte informativo de RCA Noticias. Un promedio de entre el 70 y 80% registró el sector restaurantero en sus operaciones este pasado fin de semana por los festejos del Día del Padre, lo que representó un incremento del 15% general de la actividad. Así lo dio a conocer la presidenta de la CANIRAC en Cancún, Perla Flores Navarro. Sergio León Cervantes, presidente de Américas Alliance, señala que el día de hoy el sargazo está afectando severamente a la pequeña y mediana empresa, afectando a un 10 a un 30% de la demanda turística en los municipios afectados. En las divisas, el día de hoy el dólar en ventanilla se cotiza a la compra en 16,20 y a la venta en 17,70, mientras que el euro a la compra está en 19,25 y a la venta en 20,50.
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1: Son las 12 en punto.
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0: ¿cómo están? Bienvenidas y bienvenidos. Esto es 5 minutos con Mujeres Conectando. Les saluda Laura Gómez. Ya saben que me pueden encontrar en Instagram en Lau Gómez MX. Y hoy les tengo un tema sumamente interesante con un invitadazo. Estamos de manteles largos. Quiero compartirles que vamos a platicar de un tema bastante interesante que tiene que ver con el tema de la responsabilidad social y cómo se maneja a nivel empresarial. Hay muchas empresas que definitivamente no solo están ofreciendo productos o servicios, sino también son factores de cambio, sobre todo si hablamos de cómo participan activamente en todo lo que se está gestando en pro de nuestro estado y específicamente en Cancún. Y para eso les quiero presentar a un amigo, a un aliado, pero que también es una persona que para mí es un líder, un factor de cambio. Él es Antonio Hurtado. Y antes de que le dé la voz, les quiero compartir un poco acerca de su trayectoria profesional. Él es contador egresado de la Universidad Autónoma de México, empresario con más de 2 décadas de trayectoria en Cancún. Desde hace 24 años, fíjense bien la trayectoria, hace 24 años forma parte de Ofitex Copiadoras, una empresa en la que se impulsa una visión que combina el crecimiento empresarial con el compromiso social y humano. Es un líder social, de verdad, lo tienen que conocer. Yo les voy a compartir también un poquito más de él, pero ha promovido y ha estado formando parte de iniciativas en pro de los niños, adultos mayores, mujeres, deportistas y todas las causas relacionadas con el cuidado del medio ambiente. Su filosofía se basa en la gratitud, el servicio, la construcción de comunidad y la convicción de que el verdadero éxito cobra mayor sentido cuando se comparte. Bienvenido, Antonio Hurtado.
1: Laurita, muchas gracias. Gracias por la invitación. Gracias a ti, gracias a Radio Cultural Ayuntamiento, a tu auditorio por escucharnos. Estoy muy honrado y fascinado por el tema que vamos a comentar. Y bueno, frente a ti, que eres un pilar y alguien que ha demostrado responsabilidad social dentro de esta parte profesional que desarrollas. Entonces, bueno, muy honrado de estar aquí. Muchísimas gracias,
0: Antonio. La verdad es que, como dicen por ahí, lo que uno vibra atrae, y es así como hemos coincidido y hemos conectado. Yo conocí a Antonio, déjenme compartirles, precisamente en actividades que tienen que ver con temas de responsabilidad social. Y sabemos que tienes ya un negocio fortalecido, que tiene pues muchos años, ya es una marca de Cancún. Yo hay marcas que identifico específicamente como marcas cancunenses, porque no son solo negocios, sino son marcas que participan activamente en pro y con impacto muy importante para, en este caso, nuestro precioso Benito Juárez. Pero antes de entrar en materia y antes de platicar un poquito más de tu negocio, me gustaría que nos compartas quién es Antonio Hurtado más allá del empresario.
1: Bueno, Laurita, yo me siento una persona bendecida, afortunada y muy agradecido con Dios, con la vida. Soy una persona que trata de hacer la mejor manera posible todos sus roles, de esposo, padre, en la empresa, como amigo, como hermano. Y bueno, trato de poner lo mejor de mi parte, y en la vida he aprendido eso, que cuando nosotros, desde el amor que recibimos y la gratitud, lo exponencializamos hacia los demás, bueno, generamos un bienestar común.
0: Totalmente. Yo creo fielmente que cuando vamos a estos dichosos eventos de networking o tenemos la posibilidad de estar en encuentros o coincidir y conectar con muchas personas, además de tener la posibilidad de conocerlas, muchas veces pensamos que lo único que se ve es la marca o el servicio o el producto que ofrece esa persona, ¿no? A través de su negocio. Pero creo, y tú no me dejarás mentir, que muchas veces lo que ponemos sobre la mesa también son los valores y principios que rigen no solo nuestro negocio, sino también nuestra vida. Sí. ¿Cuáles son esos principios y valores que para ti son tus pilares de vida?
1: Pues mira, Laurita, yo estoy convencido que los dones y talentos que tenemos todos los seres humanos tenemos que ponerlos al servicio de los demás, y que el tema de tener una empresa, dar un servicio, vender un producto, es muy importante asociarlo con el bienestar común, porque finalmente sí hay un compromiso con el equipo de trabajo, con los proveedores, con los clientes, etcétera. Pero quien nos hace realmente es esa comunidad que nos compra, que participa activamente. Entonces, realmente, este tema de ser empresarios, Laurita, habría que ponerle una visión mucho más amplia en ese sentido, porque antes la idea era que un negocio se creaba para generar utilidades, ¿no? La verdad es que me encanta estas nuevas ideas que están llegando, porque ahora los negocios es para compartir el bien común. Podemos darnos cuenta que la naturaleza colabora, el universo en sí está conectado y sucede lo mismo con la humanidad. Con los seres humanos tenemos que estar conectados, colaborar, apoyarnos para así lograr salir adelante.
0: Cuando iniciaste tu negocio, cuando por primera vez emprendiste, tú tenías una mentalidad que fue seguramente en constante evolución, como por eso te permite ser la persona que hoy eres. Y a lo mejor tenías un concepto de éxito en aquel entonces y hoy, a tu edad y a la trayectoria que tienes, que aún estás chavo, aún estás súper chavo. Para ti el concepto de éxito ha cambiado. ¿Me podrías platicar un poquito sobre eso? ¿Cuál es el concepto que hoy para ti rige en términos de éxito?
1: Claro, estoy totalmente de acuerdo contigo, Laurita, que el tiempo es el que me ha ido transformando. El Antonio de hace 24 años no es el mismo de hoy, ¿no? La vida, este andar en la vida me ha enseñado que el éxito, Laurita, no es lo que tienes, sino a quienes tienes. Y que a través de lo que puedes hacer es lo que al final nos distingue. Cómo tratas a los demás, quién eres, qué haces, cómo apoyas, cómo incides en la comunidad. Porque eso trae mucho beneficio de forma personal, pero también en tu familia, en tu vida profesional, inclusive en muchas personas que a veces ni siquiera conocemos, ¿no? Gracias. Pero si nos va bien a nosotros, o sea, y compartimos ese beneficio, nos va a ir bien a todos. Y el que le vaya bien a todos es como un tema de abundancia, ¿no? Gracias. La abundancia genera abundancia. Gracias. Entonces yo creo que desde esos principios y valores y desde lo que he aprendido a través de este andar, Laurita, es en lo que actualmente son los pilares de esta intención de sí hacer negocio, pero también contribuir.
0: Así es. Eso es definitivamente lo que te hace diferente. Y quienes te conocen, y yo he escuchado muy buenas referencias de ti, Antonio, precisamente gracias, porque eres una persona congruente, una persona coherente. Y eso también hace que generen precisamente, se genere las conexiones adecuadas en el entorno que hoy tenemos, porque muchas veces no nos damos cuenta que el entorno podemos elegirlo, pero también podemos impactarlo, y tú sí, hoy por hoy lo estás haciendo. Y ya con una trayectoria bonita de años, pues has creado historia. ¿Qué es para ti y qué ha significado para ti en tu historia de vida y de negocio nuestro querido Cancún?
1: Wow, Laurita, hablar de Cancún es hablar, pues actualmente, como mucha gente, me siento cancunense, ¿no? Siento que yo vengo de la Ciudad de México, nací en la Ciudad de México, viví y estudié allá, y realmente decidí venir a Cancún por buscando las oportunidades que no encontraba en Ciudad de México. Y aquí encontré un lugar maravilloso para vivir, ¿no? Un paraíso que cuando yo llegué aquí no podía creer que existiera. Y bueno, aquí encontré un lugar donde desarrollar mi vida profesional. Aquí me casé, aquí nacieron mis hijas, aquí se está desarrollando el negocio. Entonces siento que le debo mucho a este amado lugar. Y que bueno, este tema de la responsabilidad social, desde cualquier trinchera, ¿no? Es devolver un poquito de lo mucho que he recibido de este lugar, Laurita.
0: Totalmente de acuerdo. Yo creo que no hay nada más valioso que poder, los que llegamos a Cancún y ahora ya nos sentimos cancunenses. Yo digo que soy yucancunense, soy de Yucatán y de Cancún. Y la verdad es que he construido mucho acá y valoro mucho a la gente que con la que he tenido pues la posibilidad de conectar, de conocer, de sumar. Y regresar un poquito a la historia de lo que nos trajo hoy hasta donde estamos, creo que es muy bonito y es bueno concientizar también lo mucho que hemos logrado aquí, las bondades que nos da Cancún, ¿no? Cancún no solo huele a mar, huele a oportunidades y huele también a buenas amistades y buenas relaciones. Y ahora sí, hablando de responsabilidad social, ¿qué significado tiene para ti como empresario?
1: Mira, Laurita, hay muchos estudios profesionales, ¿no?, que hablan que en las empresas es muy importante esta parte de la responsabilidad social. En el sentido, como lo comentábamos hace un momento, de pues con los accionistas, con el equipo de trabajo, los clientes, los proveedores, la comunidad. Pero yo creo que el tener una empresa es una meta mucho, mucho más allá que eso. Es algo más grande que esa idea queda muy corta, porque si nosotros nos damos cuenta que de lo mucho que podemos compartir con... Hay tantas causas por las que luchar, Laurita. Actualmente, totalmente. Pues están los niños, están
0: adultos
1: mayores, exactamente, la naturaleza. Bueno, tantas, ¿no? Nos haríamos una lista enorme y yo creo y siempre he pensado que ningún gobierno, por muy desarrollado que sea, es capaz de atender todo eso. O sea, es importante que la comunidad colaboremos y no pensemos que no nos corresponde, que es responsabilidad de alguien más. Sí creo que esas pequeñas acciones que cada uno podemos hacer generan grandes cambios y es importante que los empresarios nos demos cuenta de eso y lo empecemos a atender. De alguna forma, las leyes actualmente nos obligan a tener una responsabilidad social mínima, ¿no? O sea, lo que voy es, por ejemplo, hay sueldos ya establecidos, prestaciones, etcétera, pero eso es lo mínimo que podemos dar, además de temas de responsabilidad ecológica, etcétera, con todo esto nuevo que se está creando en temas de saneamiento, de cuidado a la naturaleza, a la ecología. Pero yo creo que podemos ir muchísimo más allá de eso. O sea, eso es como la base, pero el camino hacia adelante es grandísimo. O sea, lo que se podría hacer va mucho más allá de eso, Laurita.
0: Totalmente. Y yo creo que también en muchas ocasiones, no todos, vamos a hablar de aquellos que no lo practican, porque sabemos que en Cancún la mayoría empresarios sí. Muchas veces el tema de responsabilidad social se considera un gasto. No algo que realmente sí puede impactar a la comunidad, pero que también yo soy fiel creyente de que si tú haces algo bueno, lo bueno se te regresa.
1: Sí, es un karma.
0: Entonces, también esta parte representativa de lo que hoy es tu marca, de lo que está percibiendo la gente de tu marca allá afuera, si eres un líder, un empresario, si eres representante de una marca y tus valores son fuertes, pero también llevas estos pilares que manejan en este caso en la marca y forman un parte de la comunidad. Sí. De esta manera, por eso yo cuando veo ciertas marcas digo, esta marca es de Cancún porque la ves activa, no solo vendiendo, los ves entregando y participando valor. Y precisamente, Antonio, justamente me gustaría que me compartieras de qué manera tú permeas toda esta parte de responsabilidad social y la concientizas hacia tu equipo de trabajo.
1: Laurita, ha sido todo un viaje. Porque realmente yo la responsabilidad social, como lo habíamos platicado, empecé en el colegio de mis hijas, ¿no? Okay. Cuando la menor entró a la escuela, en el colegio hacían muchas actividades de ayuda, había un taller de valores y la verdad es que ahí fue como mi primer contacto con esto. Y había unas mamás tan involucradas que después ellas se siguieron haciendo actividades y yo me sumaba. Ese fue mi primer contacto. Y cuando tuve la posibilidad de estar dentro de la empresa, lo iniciamos apoyando fundaciones. Okay. Y me acuerdo que, por ejemplo, empezamos apoyando a niños de la educación, apadrinándolos, y poníamos las fotos en el mural.
0: Okay.
1: Y era muy lindo compartirlo con el equipo, pero un día me di cuenta que hay que vivirlo.
0: Claro.
1: Que la responsabilidad social hay que vivirla. Entonces empezamos a tomar estas decisiones de, oigan, chicos, y si hacemos tortas y refrescos, íbamos a los hospitales a repartirlos, y si el Día del Niño hacemos una colecta de juguetes y los entregamos, y muchas de esas ideas han venido del equipo, y realmente el valor y los héroes, Laurita, es el equipo, realmente es el equipo. Yo estoy profundamente agradecido con ellos, porque sin ellos no se podría todo esto. Entonces, tenemos un gran equipo en la oficina que siempre se suma al abuelotón, al DIF, a cualquier causa, a las mujeres escritoras, todo. Entonces realmente me sorprendió, porque fue más allá de lo que yo esperaba. O sea, que te digo, y todo surgió de que yo los veía muy sensibilizados y muy orgullosos de ver lo que estábamos haciendo, aportando dinero. Pero bueno, ahora el participar, meter las manos, organizar, es muy diferente, y siento que ahora inclusive lo llevan a sus casas con sus familias, etcétera, ¿no?
0: Totalmente. Y eso también habla de tu buen liderazgo, Antonio, porque al final de cuentas sabemos que los programas, dentro de lo que es el equipo de trabajo, pues muchas veces como empresarios pueden insertar un programa con el equipo de trabajo. Pero cuando se ve al líder, cuando se ve al Big Boss participando en estas actividades de manera activa, poniéndose la camiseta, yendo justo a repartir los juguetes o viniendo a participar en el abuelotón, que justamente en un ratito les vamos a compartir un poco más del abuelotón, porque ya estamos pero súper activos con eso, y ustedes también han sido apoyo para el abuelotón en estos años que hemos trabajado y colaborado justamente. Y el que te vean a ti es un ejemplo y una inspiración y una motivación también para el equipo de trabajo, para decir, ok, va, porque ahí está mi líder, está el director, está el empresario haciéndolo, y eso me motiva a mí también a participar. ¿Cuál ha sido la causa en estos años que tú has trabajado con responsabilidad social que ha movido más tu corazón, que la viste y dijiste, wow, eso está fuerte, y sí, te llevó hacia un cambio mental?
1: Ahorita hemos participado en tantas causas, deportistas, muchas causas, Laurita, pero realmente, si tengo que reconocer que alguna es como mi pasión, son los niños, las mujeres y los abuelos, los abuelitos, los adultos mayores. Es así lo que más me mueve, y coincido contigo, Laurita, en el tema del liderazgo. Fíjate que todas las empresas, cuando ponemos nuestra misión, nuestra visión, ponemos ser líderes en el sureste, líderes en el país. Y yo estoy convencido que el liderazgo, Laurita, tiene que ver mucho con cuánto incides a tu alrededor, ¿no? No con cuánto vendiste, sino qué fue lo que transformaste, y además, ¿cómo quieres que te recuerden al final de la vida, ¿no? ¿Qué legado dejamos, ¿no? Yo creo que eso es lo más importante, Laurita, trascender, porque al final de todo lo que hagamos no nos vamos a llevar nada. Y también he creído, Laurita, y lo veo de verdad, que cuando tú generas mucho y no lo compartes, parece mentira, pero ese mucho que generaste te genera mucha preocupación también. Estarlo cuidando, ¿no? Y cuando tú lo compartes, te genera mucho bienestar, te genera mucha salud, todas las tomas neuronales que genera para el bienestar. Bueno, es impresionante, ¿no? Y siempre he creído que el regalo que te dan las personas a quien tú puedes ayudar es mayor del que tú les das, porque lo que ellos te devuelven, o sea, eso no se paga con nada.
0: Totalmente.
1: ¿No? Entonces, para mí, o sea, eso es el mejor regalo de todos, Laurita, la sonrisa de los niños, etcétera, ¿no?
0: eres un factor de cambio, Antonio, y lo reitero, tu negocio también lo es. Creo que esta parte de concientización, de ver el negocio no solo como negocio, sino también de tener algo que has construido con amor, porque obviamente construir un negocio no está fácil, tiene muchos retos en medio que muchas veces no nos enteramos, solo lo vive quien lo está creando y lo vive después junto con su equipo de trabajo, así hasta que pues un negocio de tantos años se mantiene, significa que pues muchas cosas se están haciendo bien, pero también a veces en este camino la persona, y yo siempre procuro que se fomente eso en todo lo que hacemos, que es el bienestar integral del líder, en este caso tú, ¿cómo tú cuidas y procuras tu bienestar integral? Porque pues también tienes diferentes roles, eres papá, eres empresario, eres líder, pero también todo el tiempo estás buscando hacer las cosas diferente y después impactar tu comunidad. Entonces todo eso siempre al final de cuentas requiere energía, requiere ideas, requiere mucho. ¿Cómo manejas tu mentalidad como empresario?
1: Bueno, Laurita, mira, trato de tener un sano equilibrio en todos los sentidos, ¿no? Para poder, como te comentaba, cubrir todos estos roles que tengo en la vida. Y lo que procuro es hacer ejercicio, alimentarme bien, dormir bien. Y eso sí, Laurita, como cualquier otro músculo que se ejercita, pues escucho mucho a líderes, Laurita, ¿no? Mucho. Y me rodeo de personas que son muy positivas, Laurita. Por ejemplo, asisto a un grupo de lectura, que este grupo de lectura son un amor y personas muy interesantes. Tengo un grupo de amigos con los que juego fútbol y me divierto. Y bueno, hago diferentes actividades, Laurita, para poder tener ese sano equilibrio. Y de verdad, como te comenté hace un momento, me siento una persona muy bendecida, Laurita, muy agradecida y muy afortunado de lo que me ha tocado vivir en la vida. Hay momentos que no he entendido por qué me tocaba a mí pasar eso, pero con el paso de los años me di cuenta el por qué tenía que pasarme esa situación para poder llegar a ser la persona que soy hoy. Laurita, hoy tengo muy claro el por qué me tocaba. Tal vez en ese momento no, pero hoy sí, y estoy muy agradecido de todo, ¿no? De todo lo que me ha tocado vivir.
0: Maravilloso. La verdad es que esto es bastante inspirador, motiva, pero también nos lleva justamente a la concientización, no solo de lo que estamos creando como empresarios, sino también como líderes y cómo tenemos que procurar sí o sí por nuestro ser, nuestra salud, para que todo también vaya fluyendo, porque no de la nada podemos tener a un empresario entero que pueda tener la mente para crear en su negocio y seguirlo manteniendo con el éxito que tiene, sino también el cómo el empresario pues lleva su mente hacia la construcción de cosas que impactan a la comunidad, y eso se me hace sumamente valioso. Estamos ya llegando al final de nuestro programa. Ya saben que, como siempre les decimos, son 5 minutos con Mujeres Conectando. En realidad son 30, pero no saben a 5. Se va demasiado rápido el programa y la verdad con los invitados especiales que tenemos, pues mucho más. Te quiero agradecer, Antonio. Antes de cerrar, les quiero compartir rapidísimo, porque tú también formas parte de esto.
1: Sí.
0: Que estamos ya con todo con el Abuelotón 2026. Recuerda que es una campaña muy importante para apoyar a los adultos mayores, nuestros jóvenes de los 60. Y por supuesto que te puedes unir, ya sea donando en especie, por ejemplo, insumos de limpieza, toallitas húmedas, material para realizar manualidades, ropa, zapatos en buen estado, medicamentos, por favor que estén vigentes, sillas de ruedas, bastones, artículos de enfermería y muchísimo más, por supuesto, alimentos no perecederos. Y toda esta ayuda se va para la Casa Transitoria Grandes Corazones del DIF Municipal. También tienen una estancia de día que se llama Nojoshna, que es del DIF Municipal, para el Centro de Emprendimiento y Desarrollo Humano para Personas Adultas Mayores del DIF Municipal, para el Club de la Esperanza y para el Club de Juventud Acumulada del Sistema DIF. Ahí van a estar nuestros queridos amigos de Ofitex, por supuesto, ahí compartiendo todo lo que viene en esta parte de campaña. Y agradecemos a todas las marcas y a todas las personas líderes que se han sumado. Y si quieres tú ser centro de acopio, por favor, contáctanos. Aquí vamos a estar recibiendo sus llamadas en RCA. Ahí estoy media ciega. A ver, 99 9883-4881-59. Por favor, pueden llamar y mandar WhatsApp. Y, por supuesto, participar en este Abuelotón 2026. También les quiero compartir que tenemos una campaña de sangre. Se está solicitando sangre tipo O negativo para Betina Ludewin Ortiz. Y ahí, si quieres ser donante, por favor comunícate al 9981-8068-52. Qué importante es participar en estas campañas donando sangre. Si tienes la posibilidad de hacerlo, hazlo. No sabes la vida que puedes impactar, la persona que puedes ayudar a salvar. Y por supuesto, hoy por ellos, mañana por nosotros. Esperemos no necesitarlo, pero por supuesto que todo es muy importante que podamos participar y apoyar a quienes más nos necesitan. Muchísimas gracias, Antonio. Nos quedan 3 minutos y no quiero cerrar. Primero, me gustaría que nos compartieras cómo podemos encontrarte, dónde encontramos a Ofitex.
1: Sí, con mucho gusto, Laurita. Bueno, en redes sociales estamos como www.ofitex.com.mx. Y bueno, también nos encuentran como Ofitex en Instagram, en Facebook. Y nuestra oficina, estamos en la Supermanzana 30, ahí es muy cerca de aquí.
0: Pues ya saben, en redes sociales encuentran Ofitex. Y en 2 minutos, Antonio, compártenos por favor un mensaje poderoso para todos los emprendedores y para los empresarios y empresarias que nos están escuchando, para que hagamos comunidad y entremos a la responsabilidad social.
1: Laurita, lo que puedo compartir es que todos en esta vida tenemos dones, talentos, y que venimos, y el para qué es para ponerlos al servicio de la comunidad y al servicio de todos, ¿no? Yo creo que como comunidad es la única forma en que podemos salir adelante. O sea, no creo que alguien de forma individual pueda hacerlo. Y cada uno sumando podemos hacer ese gran cambio que queremos que suceda, pero hay que participar. No hay otra forma más que sumándonos.
0: Muchísimas gracias, Antonio. De verdad que fue un placer que nos hayas acompañado. Valoro mucho tu amistad, valoro mucho tu liderazgo y tu participación en nuestra comunidad de Cancún. Y les agradecemos a todas y a todos por habernos acompañado en este programa de 5 minutos con Mujeres Conectando. Recuerda que los martes hablamos de crecimiento profesional, de negocios, hablamos de liderazgo, también de emprendimiento, y tenemos grandes invitadas e invitados. Y los jueves de bienestar y salud, así que los esperamos el jueves con nuestra querida Claudia Mabra, que está en la conducción de nuestro Jueves Poderoso, Jueves de Bienestar y Salud. Que tengan un excelente día.
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4: Son las 12 con 30 minutos.
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1: Son las 12 con 57 minutos.
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3: Este es un corte informativo de RCA Noticias. El director de Protección Civil, Antonio Riverol, indicó que para esta temporada se espera poder contratar a 10 guardavidas más, que sumarían a los 33 que se tienen de manera permanente. El secretario general del ayuntamiento, Pablo Gutiérrez, indicó que seguirán con los operativos contra las rodadas porque se busca garantizar la seguridad de todos los ciudadanos. Se descartó que sea un tema de confrontación e indicó que se detuvieron a 91 personas, de las cuales 33 eran menores de edad, entre ellos uno de 11 años y otro de 3 años. Se llevó a cabo una conferencia en la cual el Comité Estatal de Morena, encabezado por Joana Acosta, dio a conocer cuál sería el proceso de la convocatoria del partido para seguir las nuevas campañas y los lineamientos que vienen. El Aeropuerto Internacional de Cancún reportó 431 operaciones, de las cuales 216 fueron llegadas y 215 salidas. Hasta aquí la información, le esperamos en una hora en la segunda edición de RCA Noticias. Yo soy Ángel Casas, continúe con la programación de RCA.
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1: Es la 1:00.
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0: Buenas tardes, gracias por sintonizar Radio Cultural Ayuntamiento 105.9. Estamos en Salud a tu Alcance, un espacio donde le brindamos información para el cuidado de su salud y la de su familia. Soy Angélica Pol. En un momento más vamos a platicar con la psicóloga Liliana Negrete Estrella, directora del Centro de Integración Juvenil de Cancún, quienes semana tras semana nos comparten temas de interés en este espacio en materia de prevención de adicciones y también de salud mental. Y más adelante también vamos a platicar con la maestra Lil Fernández de la Red de Profesionales de la Psicología de Quintana Roo. Así que lo invito a que continúe en Radio Cultural Ayuntamiento.
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0: Seguimos en Radio Cultural Ayuntamiento y me da mucho gusto saludar vía telefónica a la psicóloga Liliana Negrete Estrella, directora del Centro de Integración Juvenil de Cancún. Directora, muy buenas tardes y muchas gracias por tomar la llamada, como siempre.
2: Al contrario, Angie, un gusto. En este su espacio y poder platicar con todos ustedes.
0: Así es, adelante con el tema que nos va a compartir este día.
2: Gracias, Angie. Bueno, pues estamos ya previo a la conmemoración de un día que, como siempre decimos cuando hablamos de conmemoraciones de días, no es solamente hablar de un día, sino hablar de todo lo que tenemos que hacer y todas las actividades y cosas que se están haciendo en relación a concientizar y a sensibilizar sobre temáticas. Y en este caso es hablar sobre las adicciones. Sí, el 26 de junio se establece como un día importante para hablar del uso indebido y el tráfico ilícito de drogas. La lucha se hace en todos los países para y contrarrestar esta problemática que al final de cuentas es parte de una problema de salud mental también, que hoy por hoy lo están sufriendo pues diferentes personas en nuestra población, desde jóvenes, pero obviamente la parte que nos interesa mucho es cómo trabajar esto para que nuestros niños y adolescentes tengan un poco más de conciencia y sensibilización en cuestión del uso, de este uso recreativo que se habla mucho, de que les llega la información de algo que es de bajo riesgo y que finalmente con el paso del tiempo, si lo prueban alguna vez en la vida, pues la posibilidad de que esto se produzca más adelante va a ser muy alto. Hoy por hoy, mucho de estas investigaciones y de estos estudios que se han realizado, el porcentaje de las personas que han consumido sustancias alguna vez en la vida, que las han probado, pues la posibilidad de que esto lo puedan hacer en cualquier momento de su vida es muy alto. Y sobre todo, porque ya saben dónde conseguirlo, con quién, ya conocen los efectos que ocasiona, pero muchas veces no viven las causas, o sea, no viven, perdón, las consecuencias como tal de lo que va a producir. Y obviamente, como no se ve a corto plazo, sino a largo plazo, es cuando nos damos cuenta de los problemas que esto nos van a traer, ¿no? Y esto además es una situación que no solo impera de las instituciones como tal especializadas para hacer algo, o de los gobiernos para poder detener la situación que se está dando de la proliferación y del consumo. Esto es un trabajo y esto es un una actividad que tenemos que hacer todos, toda la sociedad, tenemos que involucrarnos para poder hacer algo y que podamos de una u otra forma frenar este consumo. Hoy muchos de los programas y de las políticas se enfocan mucho a prevención, sí, eso es lo que hay que apostar, pero también la gran problemática que ya tenemos es la cantidad de personas que van en aumento en una necesidad de tratamiento. Tratamiento que por el tipo de enfermedad y cómo va afectando tanto la salud física como mental, tiene un costo y un costo importante a nivel económico y a nivel emocional. Impacto que no solamente es para el paciente, para la persona que lo está viviendo, sino que está afectando de manera importante a ese primer círculo que lo rodea, que estamos hablando de la familia, y en segundo punto a toda esta sociedad que está alrededor de él y que de una u otra forma también está afectando. Hoy, por el consumo de drogas, se nos da y podemos ver otras situaciones de salud mental que están muy relacionadas, como es la depresión, como es la ansiedad, como es la intención suicida, que también cabe resaltar. En nuestras estadísticas nos hablan de que ya hay un aumento considerable en jóvenes entre los 19 años, sí, y que eso también debe de manejarnos como una alerta roja de qué está pasando ante un joven o un niño que tiene toda la posibilidad de vivir y de hacer muchas cosas y de tener una planeación, y hoy por hoy hay un desánimo y hay una no una motivación para hacer cosas, ¿no? Y tendríamos que sentarnos a reflexionar como familia y como sociedad qué estamos haciendo, ¿no? ¿A qué los estamos invitando? ¿A qué los estamos llevando? ¿Qué actividades hacemos para prevenir? Realmente la adicción es algo que se puede prevenir. ¿Cómo se previene? Pues a través de inculcar valores, a través de tener conocimiento claro de lo que es, pero también algo que nos queda muy claro es que es a través del ejemplo. Hoy por hoy como adultos también nos queda la reflexión de saber qué hacemos para nosotros, porque lo que hacemos para nosotros es el reflejo que también hacemos para los que están cerca de nosotros, ¿no? Que son nuestros niños, niñas y adolescentes. Hoy muchos jóvenes optan para decidir y no tener hijos para no repetir cosas que pasan ellos con relación a su grupo de pares y sobre todo a la vida parental que puedan tener. Hoy optan por una vida diferente, más relajada y curiosamente sin responsabilidades. Pero hoy por hoy, entonces, sí podemos darles una perspectiva diferente donde quien decida vivir, que lo viva de una manera, decimos nosotros, con estilos de vida saludable, y que hoy por hoy esto sea una promoción hacia el deporte, una promoción hacia la cultura, una promoción hacia cosas que te hagan sentirte bien. Porque hoy lo que nosotros trabajamos es hablar del bienestar emocional, que aprendas habilidades socioemocionales, que aprendas a detectar cómo te encuentras, para que encuentres formas de poder fortalecerlo y que esto te sirva como un factor de protección ante el consumo de drogas y cualquier problemática de salud mental que se presente. Hoy nos invaden situaciones de violencia que conocemos y que se viralizan rápidamente. Hoy la invitación que hago es empecemos a viralizar cosas que realmente sean positivas, a viralizar cosas que hoy nos motiven a hacer un cambio. Y sobre todo un cambio que sea a través de la misma familia, a través de este entorno que es el que queremos favorecer y que nos proteja, para que con eso tengamos las herramientas de salir y poder ver el mundo y manejarlo de una manera más adecuada. Comunicación, autoestima, una asertividad y sobre todo una toma de decisiones importante en esto que estamos trabajando. Cualquier cosa, cualquier duda, pues estamos aquí en los Centros de Integración Juvenil. Aquí nos encuentran en el 998-880-2988. Vamos a tener esta conmemoración y estas jornadas en donde nos lo pidan y podamos seguir trabajando. Y vienen también ya los cursos de verano, entonces vamos a empezar a postear todo eso para que cualquier duda o pregunta los puedan encontrar en el teléfono o por medio de Facebook como CIJ Cancún.
0: Muy bien. Y directora, algo que nos llama mucho la atención que compartió hace un momento es que si bien pues se trabaja mucho en la prevención y pues esa es la finalidad, pero que también está y que cada vez los adolescentes y jóvenes tienen mayor alcance las sustancias. También mencionó que está incrementando las personas que requieren ya de una atención especializada, de un tratamiento.
2: Claro. Acuérdate que si esto no se detecta a tiempo, la posibilidad de que desarrolle la enfermedad es muy alta. Hoy muchas de las referencias que se hacen con este fin de detectar a tiempo. Hoy encontramos muchos papás molestos porque nos refieren a chicos porque tuvieron un brote de ira, un mal manejo ante alguna situación que les molestaba y que a lo mejor antes no lo manifestaban, mala comunicación, a lo mejor hoy se les ocurrió probar algo y nunca lo habían hecho. Y entonces, sí hay algo que entender, Angie. Cuando se canalizan los chicos es como una forma de detectar. Como tal, no estamos hablando de que ya tengan un problema de adicción, más sin embargo, si no se empieza a atender a tiempo, esto sí se va a volver un problema muy grande, que después los costos a nivel económico y los costos que hay a nivel emocional pues van a ser altos, ¿no? Por eso es importante continuar con estas campañas, no dejarlos pasar. Por eso es importante el trabajo que tenemos que hacer como sociedad para hablar ese mismo lenguaje. Y que además no es solamente hablarlo, sino es mostrarlo, ¿no? Entonces, sí es un trabajo titánico, no es fácil. Hoy van a haber muchas alertas y mensajes como los que han hecho gobierno en relación a fentanilo. No es de gratis porque finalmente es una situación que ya se está viendo en algunas partes del país y que por eso también tenemos nosotros que tener la información, no dejarlo pasar. Pero también el asunto es no solamente esperar lo fatalista en ese tipo de drogas, sustancias que obviamente dañan mucho, sino voltear a ver lo que ya tenemos. Consumo de alcohol, consumo de vapeadores, marihuana y cristal. Entonces, tenemos que hacer un frente común para seguir trabajando y no bajar la guardia.
0: Muy bien. Y directora, para finalizar, ¿cuál sería como el principal reto precisamente de instituciones como Centros de Integración Juvenil y de otras instancias que están enfocadas en este trabajo preventivo en el marco precisamente de esta conmemoración del 26 de junio?
2: Pues yo creo que el principal reto y compromiso es tener la infraestructura y el personal capacitado para todo el trabajo que viene. Que hoy por hoy nuestro principal reto es la coordinación del trabajo con todas las instancias para que se multiplique este tipo de trabajo y que ya algunas y varias instancias nos abren las puertas, pero ojalá esto se pudiera generalizar, porque no es un problema solamente de jóvenes de 16, 17 años en adelante, sino que tenemos que empezar a trabajar desde edades tempranas, precisamente porque trabajar en la prevención es actuar antes de que suceda.
0: Bien, ¿algo más que nos quiera compartir, directora?
2: Pues que estamos a sus órdenes, Angie. Cualquier cosa, nosotros estamos trabajando de lunes a viernes, desde las 8 de la mañana hasta las 8 de la noche. Hay dos días para información. La gente puede venir sin cita para atenderse, para recibir información y a partir de eso generar las citas de acuerdo a la necesidad que esté presentando. No importa que no tenga cita, pueden venir el día lunes a las 6 de la tarde o los días viernes a las 11 de la mañana, y a todos los que vengan en ese horario, con todo gusto se les da la información y se les brinda la posibilidad de una cita.
0: Muy bien, pues muchísimas gracias, como siempre, directora, por su participación en este espacio.
2: Gracias, Angie. Buenas tardes.
0: Gracias, buenas tardes. Y bueno, antes de irnos a un corte de estación, recordarles rápidamente que el Ayuntamiento de Benito Juárez, en coordinación con el sector salud, realizan estas campañas de descacharrización con el único objetivo, pues, de eliminar los potenciales criaderos del mosquito Aedes aegypti. Así que esté muy pendiente del calendario que da a conocer la Dirección de Servicios Públicos Generales para saber en qué zonas de la ciudad están enfocados a realizar esta descacharización y pues las familias puedan eliminar todos estos cacharros de sus hogares y sobre todo pues retirarlos el día que corresponde de acuerdo con este calendario que da a conocer el Ayuntamiento de Benito Juárez, sobre todo ahora que pues se acerca la temporada de lluvias y aquí con ello también se previene la proliferación del mosquito Aedes aegypti. También recordarles que está vigente un nuevo ciclo de nebulización en varias zonas de la ciudad donde se han identificado la presencia del mosquito. Esto también con el monitoreo de ovitrampas que están instaladas en puntos estratégicos de Benito Juárez y esto permite identificar las zonas de riesgo o también como le denomina el programa de vectores como focos rojos. Así que es parte de estas acciones que se está realizando para la prevención y control de dengue. Ahora sí, vamos a un corte de estación y enseguida volvemos.
1: Salud a tu alcance. 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
15: Seguimos en Radio Cultural Ayuntamiento 105.9 y me da mucho gusto saludar en cabina a la maestra Lil Fernández de la Red de Profesionales de la Psicología de Quintana Roo, quienes semana tras semana también nos comparten temas de interés en este espacio. Buenas tardes y bienvenida.
16: ¿Qué tal? Buenas tardes a todo el auditorio.
15: Y pues hoy nos va a compartir un tema interesante.
16: Sí, hoy vamos a hablar del tiempo, de la percepción del tiempo y de cómo también a veces sentimos que se cambian los recuerdos. Es un tema muy, muy interesante, sobre todo las personas de más de 40 años o algo así, ya de repente decimos, ¿qué fecha es hoy? ¿Qué día es hoy? Y decimos, bueno, ¿en qué momento pasó? ¿No? ¿En qué momento pasó todo la mitad del año? No sé si se acuerdan cuando éramos niños que faltaban algunas semanas para Navidad y se nos hacía eterno, ¿no? Es decir, pareciera que de niños el tiempo como que se alargaba. Pero bueno, esto no es así, es lo que vamos a ver el día de hoy y también cómo nuestro cerebro interfiere en todo esto. Bueno, primero existen dos tiempos. El tiempo objetivo, que son pues los 60 segundos del minuto, los minutos que conforman las horas y el día, en total, pues ya sabes, 24, ¿no? Pero existe otro tiempo, que es el tiempo subjetivo o psicológico. Este hace que, por ejemplo, si estás una hora esperando los resultados que te va a dar el doctor, se te haga eterno. o bien que una tarde que pasas agradable ahí con algún amigo o amiga, pues se te vaya volando. Entonces, las emociones, nuestra atención e incluso nuestro cuerpo son quienes modifican nuestra percepción del tiempo. Investigaciones recientes muestran que el tiempo está relacionado también con nuestras señales corporales. Por ejemplo, con el latido del corazón. Las personas que son más conscientes de sus sensaciones internas estiman el tiempo con mayor precisión, o sea, son más capaces de saber cuánto tiempo ha pasado. Esto nos dice, pues, algo muy bonito, que no vivimos solamente el tiempo de nuestra cabeza, sino que también lo vivimos con el resto de nuestro cuerpo. Por ejemplo, cuando estamos enamorados, o felices, o concentrados en algo así, pues, ¿qué pasa con el tiempo? Parece que desaparece, ¿no? Y bueno, por el contrario, si estamos pasando dolor, ansiedad o trauma, dicen que el tiempo ahí se congela, ¿no? Recordamos incluso esos minutos como el tiempo congelado. Algunas personas que viven experiencias traumáticas dicen que a veces pueden quedar atrapadas en ese momento, en ese instante, como si el reloj ahí se hubiera detenido. Y esto, pues, es por el impacto, ¿no?, que tiene el evento que hayan pasado. Ahora, ¿por qué mientras más grandes nos hacemos, el tiempo como que pasa más rápido? Y bueno, cuando somos niños, ¿qué pasa? Pues hay muchas cosas nuevas, ¿no? Nuestro primer amigo, el primer día que fuimos a la escuela, el primer amor, nuestro primer viaje. Entonces, en ese momento, nuestro cerebro está registrando muchísima información. Cada experiencia deja una huella. Pero, ¿qué pasa cuando nos hacemos mayores? Entramos a la rutina. Y entonces, a veces parece que un día es idéntico al anterior y al anterior. Y así tenemos los mismos hábitos, nos despertamos a la misma hora, vamos al mismo lugar. Y eso hace que nuestro cerebro perciba menos cosas nuevas. Y por lo tanto, el tiempo se percibe como más rápido. Entonces, cuando miramos atrás, parece que estos años que acaban de pasar, pues como que se comprimieron. Pero lo que pasa es que estamos almacenando menos recuerdos distintos. Ahora, ¿cuál sería entonces la fórmula para alargar la vida? Pues lo contrario, hay que buscarnos experiencias nuevas. Por ejemplo, aprender algo nuevo, quizá un idioma, tomar un curso de alguna cosa, cambiar una rutina, hacer una lectura distinta, viajar, o simplemente también tener más atención o prestar más atención a lo cotidiano, encontrar cosas nuevas dentro de lo que ya conocemos. Y bueno, aquí vamos a entrar a otro tema importante, que son nuestros recuerdos. Todos pensamos que funcionamos como una cámara de video, ¿no?, que estamos así como que grabando todo lo que ocurrió y que eso se va a nuestro disco duro, ¿no?, que se va a nuestra memoria. Pero realmente no es así. ¿Por qué? Porque cada vez que nosotros recuperamos un recuerdo, lo que estamos haciendo es reconstruyéndolo. El neurocientífico Steve Ramírez dice que es como cuando abrimos un documento de Word, hacemos algunos cambios y volvemos a guardarlo. Es decir, el recuerdo nunca va a ser exactamente el mismo. Quiere decir que cada vez que yo recuerdo la misma cosa, la voy modificando y modificando y modificando. Entonces, simplemente esto significa que no recordamos el pasado tal como ocurrió. Solo recordamos la última versión que construimos de ese recuerdo. Por eso, si le preguntas, por ejemplo, a dos hermanos que vivieron la misma cosa, te van a dar recuerdos de infancia totalmente diferentes. O una experiencia que pasó hace 20 años, alguno lo puede recordar como una tragedia y otro lo puede recordar como una cosa graciosa. Por ejemplo, yo me acuerdo que cuando éramos niñas, mi papá, fuimos a comer a un hotel que tenía una de estas escaleras así como medio redondas. Y entonces a él se le hizo muy sugerente subirse al barandal para tirarse así de y al final se cayó y cayó sobre una fuente que había ahí. Bueno, yo tengo ese recuerdo como algo súper vergonzoso, porque la fuente se rompió, se inundó el lobby, ¿no? Y yo sentí como vergüenza, como pena. En cambio, mi hermana que estaba ahí lo recuerda como algo fascinante, muerta de risa, como que lo mejor que le pudo haber pasado. Entonces, ahí podemos ver que, pues no solo cambia el recuerdo, sino la persona que lo recuerda. Y ahora vamos a la parte de la salud mental. Las personas con ansiedad, por ejemplo, suelen vivir constantemente en el futuro. Son las que se están preguntando, ¿y si algo sale mal? ¿Y si me enfermo? ¿Y si me corren del trabajo? ¿Y si pierdo a alguien? ¿Y si tal persona me deja? Entonces, vivir así es vivir en ansiedad. Mientras tanto, también hay personas con depresión que se quedaron atrapados en el pasado. Ay, ¿por qué hice eso? ¿Qué habría pasado si hubiera tomado otra decisión? ¿Si hubiera hecho otra cosa? ¿Por qué no aproveché mejor esos años? Y entonces, en ambos casos, se está afectando. La salud mental se está afectando porque está causando ansiedad y está causando angustia. Entonces, sí, los seres humanos tenemos esta capacidad de viajar mentalmente con el tiempo. Podemos recordar, podemos imaginar. Pero el problema es cuando ese viaje en el tiempo se convierte en una prisión o nos está afectando demasiado. Por eso, una de las metas de la psicoterapia es ayudarnos a tener una relación más amable con nuestro pasado y menos temerosa con nuestro futuro. Es decir, si quieres ayudar a alguien, pues ayúdale a reconciliarse bien con su pasado y que ya no esté sufriendo por lo que pasó, lo pasado ya pasó, y que no se esté angustiando por el futuro, que ni sabemos, ni sabemos si va a pasar o no. ¿No? A veces gran parte de las cosas que nos imaginamos que van a pasar ni siquiera ocurren. Entonces, la esperanza es que nuestra memoria es plástica. Existe un proceso llamado reconsolidación de la memoria. Cuando recordamos una experiencia durante unos instantes, ese recuerdo se vuelve flexible y puede actualizarse antes de almacenarse nuevamente. Ya habíamos dicho que cada vez que recordamos, reconstruimos el recuerdo. Entonces, si tenemos esa capacidad de reconstruirlo, pues ¿por qué no reconstruirlo a nuestro favor? ¿No? O sea, ¿por qué no? ¿Se puede cambiar el pasado entonces? Sí se puede. Si reconstruimos los recuerdos, sí se puede. Entonces, no significa esto que borremos el pasado. Significa cambiar el significado que tiene ese recuerdo para nosotros. Una experiencia dolorosa, por ejemplo, puede transformarse en una historia de supervivencia. Ay, es que recuerdo esa vez que me caí, me lastimé, ¿no? En vez de eso, ay, bueno, esa vez superé ese obstáculo y sí pasé mucho tiempo en el hospital o en recuperación, pero lo logré y sobreviví, ¿no? Es muy diferente. Claro. Una pérdida también puede convertirse en una fuente de sabiduría. En vez de recordar constantemente la persona que falleció, pues recordar lo que nos aportó. Elegir esos recuerdos de lo que nos dio en vida. Entonces, no estamos cambiando los hechos, pero sí estamos cambiando la manera en que los integramos a nuestra historia. Y esto puede transformar profundamente nuestra salud mental.
0: Que al final del día es lo más importante, ¿no? Porque eso de vivir en la angustia, en la ansiedad y todo eso, pues definitivamente no te deja avanzar en muchas cosas, ¿no? Estás más pensando qué me va a pasar y qué tal esto y...
16: Exactamente. Acá. Si pudiéramos contabilizar el tiempo que pasamos restregando el pasado o angustiándonos por el futuro, veríamos que es muchísimo tiempo.
0: ¿Cómo lograr evitar?

0: que era una zanjita, se empieza a hacer como una carretera de 5 carriles. Entonces tú repasas un mismo pensamiento y las redes neuronales que conectan eso se van ampliando, se van haciendo más rápidas y más frecuentes. Entonces llega un momento en el que no es que tú elijas pensar eso, sino que es automático, porque está esa supercarretera y en cambio está una carreterita chiquita, un caminito, que es pensar lo contrario. Entonces, número uno es identificar los pensamientos que ya tenemos en automático y que ya siempre, cada vez nos llegan y nos llegan a la mente. Y segundo, empezar a hacer que el otro camino, el pequeño, transitarlo más. Entonces, yo estoy detectando que estoy recordando algo que me hizo daño. Entonces, primero, reconocerlo. Ah, estoy pensando en esto. Y segundo, como mencionas, hacer una pausa y elegir un pensamiento diferente. Un pensamiento que construya, un pensamiento que aporte para mi salud mental. Si, por ejemplo, estoy pensando constantemente en que se murió tal persona y la sigo pensando y llorando y quizá recordando exactamente el momento como murió y la forma y la tragedia, entonces cambiar ese pensamiento por un recuerdo de esa persona en vida, feliz, platicando, quizá una Navidad, un momento de convivencia. Pero es un trabajo fuerte, ¿eh? No está fácil. Primero reconocer el pensamiento y después poderlo sustituir por otro. Entonces, ¿qué podríamos hacer para vivir mejor el tiempo? Pues buscar también constantemente experiencias nuevas. Si no quieres que el tiempo se te haga que pasó rapidísimo, buscar adrede hacer algo que genere novedades, que tu cerebro tenga más recuerdos. Segundo, este también es muy bueno, practicar la atención plena. Es decir, nos falta estar presentes en el aquí y en el ahora. Estar presentes en este momento y tal vez a veces comemos sin saborear, escuchamos a alguien sin escucharlo, ¿no? Pasan las cosas y no ponemos atención en lo que hacemos. Y tercero, también darnos el permiso de recordar, de ver fotografías, de escribir. La nostalgia también puede ser sana cuando fortalece nuestra identidad y nos recuerda aquello que hemos amado, lo que hemos superado. Es decir, no está tampoco mal recordar, pero recordar bien, ¿no? Uh-huh. Y también, si tú sientes que estás muy atrapado en el pasado, que te está causando terror y que también estás aterrado por el futuro, también debe llegar un momento de pedir ayuda, de saber detectar cuando necesitamos un apoyo de un profesional. Entonces, la salud mental no está en olvidar lo que vivimos ni dejar de planear, sino poder visitar esos lugares sin mudarnos a vivir ahí. Y bueno, o sea, por ejemplo, también el problema no es que el tiempo pase rápido, sino nuestra capacidad de vivirlo, de recordarlo y de percibir lo que viene o imaginarlo. Porque también nosotros vamos cambiando conforme pasa el tiempo, vamos cambiando, no somos la misma persona. Hasta físicamente nuestras células son reemplazadas en su totalidad cada cierto tiempo. O sea, realmente estamos como reencarnando en vida, ¿no? Estamos viviendo en diferente cuerpo y como diferente persona cada cierto tiempo. Por lo tanto, no somos únicamente la persona de hoy en día, somos la persona que fuimos, la que seremos, y somos el puente entre nuestros recuerdos y nuestros sueños. Por lo tanto, pues una buena salud mental consiste en mirar hacia atrás con agradecimiento, mirar hacia adelante con esperanza y vivir el presente con la suficiente atención para que algún día cuando lo recordamos sintamos que realmente estuvimos aquí.
1: Muy bien, interesante el tema sin duda y muchas gracias por compartirnos el día de hoy este tema. Gracias a la maestra Lil Fernández de la Red de Profesionales de la Psicología de Quintana Roo.
0: Al contrario, gracias a ti y a todo tu auditorio.
1: Y bueno, de esta manera llegamos al final el día de hoy de Salud a tu Alcance en Radio Cultural Ayuntamiento 105.9. Gracias a producción y en los controles a Marilu Benavides. Soy Angélica Pol. Que tenga una excelente tarde y quédese en la programación del 105.9.

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1: Es la 1:58.
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1: Son las 12 en punto.
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10: Más de 300.000 asientos de avión menos se tendrá en lo que resta de este año, reconocen investigadores. Detectan alrededor de 40 yates diarios que no cuentan permisos para prestar servicios turísticos. Adelantan escuelas de nivel básico del municipio Benito Juárez, cierre de ciclo escolar. Llevan a las escuelas pláticas de salud mental y adicciones. Primer cuadro de la ciudad tendría cableado subterráneo, de a conocer el IMPLAN. Y en los deportes tendremos en cabina una entrevista con Jacob Arzate Job, presidente de la Comisión del Deporte de Quintana Roo. Y con esta información entramos de lleno en la segunda emisión de RCA Noticias.
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10: Muy buenas tardes, Cancún. Muy buenas tardes. Ya llegó, ya está aquí su servidor y amigo Renan Moguel. Esta es la segunda emisión de RCA Noticias. Martes 23 de junio. Ya se la sabe, mi gente, que a esta hora, tránsito pesado en avenidas principales. Manejen con precaución, con cortesía. Evítese los accidentes que le impidan llegar sano y salvo a su destino. Utilice el cinturón de seguridad. No maneje con el celular en la mano, llamando por teléfono, mandando mensajes, mucho menos viendo videos. A nuestros amigos motociclistas, de igual forma, manejen con precaución, con cortesía. Evítense, la verdad, esos accidentes que no dejan nada bueno y que los ponen en riesgo. Recuerden que la motocicleta es para dos personas, no tres, no cuatro, no menores de edad. Muy importante esta recomendación, por favor, no menores de edad a bordo de las motocicletas. Usen casco protector, casco completo o integral, no rebasen por la derecha, respeten límites de velocidad y tanto para automovilistas, motociclistas y transportistas. No se vuelen los altos, no se vuelen los altos. Esos 4 o 5 segundos de distracción son la diferencia entre que usted sea el protagonista de ese accidente o llegue sano y salvo hacia donde se dirija. Ya lo sabe, de verdad, cuídese mucho y mantenga presente siempre en su cabecita que al final de su jornada laboral, alguien lo espera allá en casita y eso es lo que no tiene precio. ¿Qué le parece si antes de entrar de lleno con toda la información que tenemos preparada para usted, vamos a enlazarnos rápidamente hasta las instalaciones de Protección Civil del municipio de Benito Juárez con nuestro meteorólogo de cabecera, Fabián Torres?
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10: Muy buenas tardes, Fabián. Cuéntanos, platícanos, chisméanos. ¿Cómo estarán las condiciones climáticas en las próximas horas aquí en el municipio de Benito Juárez?
11: Hola, ¿qué tal? Buenas tardes a ti y a todos los que escuchas. Pues buenas tardes, las condiciones son muy estables gracias a la alta presión que tenemos en la altura, que nos mide mucho la nubosidad, el desarrollo vertical, y que aunque hay entrada de mucha humedad, no permite que se genere mucha nubosidad con gran capacidad de lluvia. Entonces lo que tenemos son lluvias bajas y mayormente lluvias altas, que son cielos, que son nomás unas nubes, son de hielo, no traen precipitación. Entonces con esos dos parámetros pues tenemos condiciones estables. Las temperaturas pues llegaban al su máximo a 32 grados centígrados según el Aeropuerto Internacional de Benito Juárez. En el centro de la ciudad tenemos el de 34-35 aproximadamente. Ya dijimos, la nubosidad es de despejar, de nivel nublado a nublado, con nubes de diferentes niveles. Y el viento ahorita cambió un poco, es del noreste, con variación al este, de 15 a 25 y algunas rachas ya por la tarde-noche de 20 a 30 kilómetros por hora. La radiación solar, pues ya todavía llegó a su máxima y va a empezar a declinar, que estamos en 11 de los extremos. Y pues las mismas recomendaciones: cuidarse mucho, no exponerse mucho al sol, de hidratarse, buscar sombra y evitar los cambios bruscos de temperatura, de no estar muy caliente y meterse a los lugares donde hay aire acondicionado, que eso también provoca enfermedades de la garganta, enfermedades respiratorias, que se entienden de gripa, y con estos calores está difícil. Entonces, pues nomás son las recomendaciones. Sí, pues está el día perfecto para los vacacionistas que llegan aquí a Cancún, que vayan a la playa, pero que usen bloqueador y que se mantengan lo más posible en sombra. Que sí tomen sus baños de sol, pero no tan extendidos, y que usen bloqueador.
10: Eso es lo más importante, Fabián, que se cuiden, porque esta temporada de calor sí va a ser un poquito extrema, ¿no? Estamos hablando de ¿cuánta temperatura? ¿35, 38 grados?
11: Más o menos de 34 a 36 a la sombra, pero ya la ¿cómo le dice? Se me fue la palabra. Bueno, la sensación térmica pues puede llegar hasta 40 grados, y más se siente cuando estás directamente a las rayas del sol, pues te calientas más de lo debido. La temperatura a la sombra es la radiación que sale de la tierra y medio calienta el aire, esa es la que sentimos cuando estamos en la sombra. Pero cuando estamos en el sol, es directamente la radiación solar, y eso hace que nuestras moléculas, nuestra piel, se empiece a calentar demasiado y sentamos una sensación de calor bastante más allá de lo que registran los termómetros, de una diferencia hasta de 6 grados.
10: Sí, sobre todo que ya va a comenzar la canícula, ¿no? ¿Es en este mes o es en el siguiente?
11: No, sí, al parecer lo que he estado leyendo es a mitad de julio, si no me equivoco.
10: A mitad de julio hay que tener más cuidado todavía, ¿no?
11: Sí, así es, porque es cuando se disminuye la cantidad de humedad, se disminuye la cantidad de precipitaciones, se aumenta la radiación solar y aumenta la temperatura. Entonces hay que tener mucho cuidado ahí.
10: Y hablar. Fabián, te agradecemos muchísimo el detalle de la información climática. Por lo pronto, ahora sí estoy tranquilo. Voy a lavar tranquilo mi ropita y se va a secar de un rato. En un rato, porque ya no podemos decir de un día para otro, porque hay bastante calorcito.
11: Así es, y precipitaciones a lo mejor tengamos algún chipi de alguna nube que por ahí pasa de 0.1 a 5 milímetros o de 0.1 a 5 litros por metro cuadrado, o sea, chipi nada más va a ser, por si de repente si, dijeron que no iba a llover, pues hay probabilidades, siempre existe la probabilidad de que, y más en esas regiones, que en la tarde noche pase una nubosidad cargada, deje su precipitación y siga su camino.
10: Perfecto.
11: No les extrañe.
10: Fabián, te agradecemos muchísimo el reporte meteorológico desde las instalaciones de Protección Civil del municipio de Benito Juárez.
11: Al contrario, yo te lo agradezco a ti y a todos tus radioescuchas, que tengan una linda y bonita tarde y buen provecho a todos.
10: Buen provecho a todos ustedes que nos hacen el favor siempre de sintonizarnos a través de su radio receptor en el 105.9 de su FM y también para todos aquellos que nos siguen a través de las redes sociales, a través de las páginas oficiales de Radio Cultural Ayuntamiento. Ahí denos like, comente y comparte las noticias más importantes acontecidas ese día en el municipio, en el estado, en el país y el mundo. Por lo pronto, buen provecho si está comiendo. Hoy es martesito de pollito, pollito asado, para que sea así algo rapidito, para que no cocine así tan apurada, pollito asado para que coma rico y sabroso. Si ya comió, buen provecho. Si está camino al trabajo o en el trabajo, inhale, exhale, alinee sus chakras, active su modo zen, póngase en modo yin yang, traiga su pulserita roja por aquello del mal ojo y recuerde, usted es guapo pero no millonario, alguien tiene que trabajar, alguien tiene que pagar las deudas y ese es usted. Y ahora sí, vámonos rápido, Marilú, a la información, platicarle este tema que de seguro ya ha notado. Ha notado porque hay una baja afluencia de turismo, independientemente de todas las cuestiones geopolíticas que han pasado, se ha notado porque, ¿sabe qué? Hay menos asientos de avión porque debido a también que hay aerolíneas que ya dejaron de volar aquí a Quintana Roo y a México por problemas económicos allá en Estados Unidos. De acuerdo con el doctor Francisco Madrid Flores, el director del Centro de Investigaciones Avanzadas de Turismo Sostenible de la Universidad Anáhuac, la reducción de los asientos de avión será un evento importante y un reto también muy, muy importante para el Caribe mexicano.
12: El Caribe mexicano enfrenta un nuevo desafío para su actividad turística durante este 2026, luego de registrarse una reducción superior a los 300,000 asientos de avión disponibles hacia la región. Esta disminución involucra a diversas aerolíneas internacionales, entre ellas American Airlines, Delta y Spirit, lo que podría impactar directamente a la llegada de visitantes a los principales destinos turísticos del estado. De acuerdo con el doctor Francisco Madrid Flores, director del Centro de Investigación Avanzada de Turismo Sostenible, STARC por sus siglas, esta situación representa un reto importante para la industria turística, ya que la conectividad aérea es uno de los principales factores que determinan el flujo de viajeros.
13: El carácter estructural de las propias líneas aéreas, en particular vimos, pues está finalmente quiebra en salida del aire de Spirit, que era un muy importante alimentador de Cancún en particular, ahí se están perdiendo en este mismo lapso pues más de 300,000 asientos, pero no solamente eso, también otras líneas como Delta, América, están pues, reduciendo sus frecuencias.
12: El especialista señaló que la reducción en la oferta de vuelos podría reflejarse en menos niveles de ocupación hotelera y en una desaceleración de la actividad económica. Para RCA Noticias, Mari Carmen Vélez.
10: Pues ahí se está notando tantitito la falta de turismo, no solamente en el Caribe mexicano, sino en el país y en diversas partes del mundo. No crea usted que solamente es privativo del Caribe mexicano. No. Este tema del viaje, de los vuelos internacionales por el mercado más importante que tenemos de turismo, que es el estadounidense, es privativo de todas partes, no crea que solo de Quintana Roo, para que quede claro en este punto. Y por otra parte, y continuando también con este tema, hay que comentarle, cuando usted sale o quiere tomar un tour en un yate con sus amigos, con su familia aquí en el Caribe mexicano, tenga mucho cuidado porque, ¿sabe qué? Hay más de 40 yates que no cuentan con los permisos necesarios para prestar servicios turísticos y que son detectados diariamente por personal del Parque Marino Costa Occidental de la Mujeres Punta Cancún, Punta Nizuc.
14: Durante sus recorridos de vigilancia, la dirección del Parque Marino Costa Occidental de Isla Mujeres Punta Cancún y Punta Nizuc se ha detectado la presencia de yates que circulan prestando servicios turísticos en esa zona sin contar con el permiso para ello, aunque es difícil encontrarlos en flagrancia porque por lo general son servicios que se ofrecen en plataformas y se camuflan como usuarios de embarcaciones privadas. Si se estima que hay alrededor de 40 de estas embarcaciones que realizan diariamente esta actividad de manera irregular, señaló el director del Parque Marino, Arturo González. Señaló que los casos que se han detectado han sido denunciados y se han tenido que retirar las embarcaciones.
15: Híjole, sí, sí es bastante. Yo creo que al día, tan solo por ejemplo en Costa Occidental, estamos identificando unos 30, 40 yates. Pues mira, hay de todo, hay tanto particulares como extranjeras y bueno, lo que sí sabemos son yates de renta. Estamos justamente en eso y hacemos las denuncias, ¿no?
16: ¿Y ha habido gente que ha sido sancionada o judicializada?
14: Dijo que la problemática se incrementa en cada temporada vacacional. Teresa Ya, RCA Noticias.
10: Ahí está este dato, de verdad, bastante interesante. Sí, son embarcaciones particulares que normalmente se ofertan o se promocionan en páginas de internet y lamentablemente en algunos de esos casos esas embarcaciones privadas pues son las que han tenido pues sí, algunos accidentes, algunos incidentes en alta mar. No sé si recuerda algunas embarcaciones que se han incendiado. Pues sí, son parte de esas embarcaciones que a veces se publicitan y que muchos, muchos rentamos para dar una vuelta. Eso es lo que pasa con estas embarcaciones que a veces no cuentan con las medidas de seguridad pertinentes y mucho menos con los permisos de navegación dentro del Parque Marino Nacional. Por otra parte, comentándole algo agradable, platicarle que con ocupaciones por alrededor del 80%, la cadena RIU espera sostener y crecer esos números en las vacaciones de verano con una mayor participación del mercado nacional y sudamericano. Escucha usted.
14: Tras indicar que a finales de julio próximo estarán aperturando su nuevo centro de hospedaje de Cancún, Mar Miralles, gerente de comunicación y relaciones institucionales de Grupo RIU en América, informó que las operaciones del grupo en la entidad van muy bien con promedios de ocupación que oscilan del 80 al 90%, por lo que para las próximas vacaciones de verano esperan no solo sostener estos números, sino crecerlos. Señaló que aunque no lo tienen preciso, este destino sí se estaría viendo beneficiado por la justa mundialista. Señaló que para las vacaciones de verano se espera mayor participación del mercado norteamericano, nacional, así como brasileño y colombiano.
17: La verdad es que nosotros hacemos el análisis de que el Mundial sí está pudiendo a lo mejor jalar. Yo creo que visitantes para México, no sé cuántos, o sea, no podemos tampoco extrapolar y decir cuántos están justamente visitando Quintana Roo para luego ir a las sedes y demás, pero yo creo que de cierta manera sí que está afectando positivamente. Y yo creo que ahora a lo mejor, también cuando reabramos el Palace Peninsula en julio, también ese hotel le costará un poquito arrancar de inicio, seguramente. A lo mejor de inicio no esté en un 80, pero el resto sí que se van a mantener.
14: Teresa Ya, RCA Noticias.
10: Ahí está, mientras algunas cadenas hoteleras pues sí mantienen ocupaciones bastante altas, 80%, ya lo escuchó usted, o estiman tener el 80% en las vacaciones de verano. Hay hoteles, sí, de verdad, en diferentes partes del Caribe mexicano que sí se las están viendo negras en cuanto a las ocupaciones. Tal es así que de seguro usted ya sabe, y por algún familiar, por algún amigo, por algún conocido, de que sí hay algunos inmuebles que están dando los días solidarios en este tema por la falta de turismo y las bajas ocupaciones. Y es por ello que empresarios de Tulum han comenzado a cerrar filas para poder solventar una situación económica que hoy viven muchos negocios, y es que cada vez es más recurrente una inestabilidad en la economía local. Es por ello que Julio Sacramento, presidente de Alianza Empresarial Tulum, destacó que hoy más que nunca el sector privado y el público deben ser los mejores aliados para poder enfrentar precisamente ese desequilibrio económico.
12: Ante el panorama económico que enfrentan diversos negocios en Tulum, empresarios de la región han comenzado a reforzar estrategias de colaboración con el objetivo de impulsar la actividad comercial y enfrentar los retos que actualmente impactan a la economía local. La desaceleración en algunos sectores ha generado preocupación entre los integrantes de la iniciativa privada. De acuerdo con Julio Sacramento, presidente de la Alianza Empresarial de Tulum, la situación económica requiere de un trabajo conjunto entre todos los actores involucrados en el desarrollo del destino. Señaló que la coordinación, el diálogo y la generación de proyectos en común serán fundamentales para fortalecer la competitividad de las empresas y mantener la estabilidad económica de la región.
18: Pues ahora sí que platicar con las autoridades últimamente, dentro de todas las cosas malas que están sucediendo, fíjate que algo muy positivo se está viendo. Cada vez más gente está levantando la voz, cada vez más gente está participando, se está acercando a las autoridades, están exigiendo. En las últimas dos semanas vimos varias reuniones con autoridades municipales y empresarios convocados por diferentes actores de aquí de Tulum, y en todas se escucha lo mismo del ayuntamiento, ¿no? Una promesa de simplificar trámites, de tener mucha más empatía con el tema de multas y clausuras, la creación de una ventanilla única municipal, y nosotros como asociación pues nos sumamos a estas voces pidiendo justamente eso, apoyo por parte de las autoridades.
12: Para RCA Noticias, Mari Carmen Vélez.
10: Ahí está esta información. Por otra parte, esto de seguro usted como papá a lo mejor ya lo sabe, pero si no lo sabe, prepárese porque adelantan escuelas de nivel básico aquí en Benito Juárez el cierre del ciclo escolar. Mientras unas tienen una semana sin clases, otras ya dijeron que a partir de este jueves 25 de junio, así como lo escucha, 25 de junio, pues ya chupitulaca. Así, chupitulaca, se acabó, se gastaron las clases. Escuche usted.
19: Faltando más de 20 días para el cierre oficial del ciclo escolar 2025-2026, pues el calendario oficial establece el 15 de julio próximo como último día del actual año lectivo, escuelas de nivel básico ya han adelantado el fin de cursos. En algunos casos, desde hace una semana, los alumnos ya no asisten a las aulas, tal es el caso de la primaria Luis Fernando Cervera Cortés del fraccionamiento Villa Sotoch Paraíso y la José Clemente Orozco de Prado Norte, entre muchos otros planteles. Entre otros casos, escuelas han preparado sus clausuras en la semana que comprende del 22 al 25 de junio, pues el viernes 26 está programado el último consejo técnico escolar, mientras que los días 9 y 10 de julio harán la entrega de documentos. Además, hay que señalar que del 29 de junio al 7 de julio, el Sindicato de Trabajadores de la Educación Sección 25 llevará a cabo los Juegos Deportivos Internos, por lo que los maestros participantes se ausentarán de sus labores educativas, aun cuando la Secretaría de Educación, Elda Shish, garantizó que en las últimas semanas de clases se reforzarían los contenidos educativos. Para RCA Noticias, Betty May.
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34: Bienvenidos a una nueva resumen informativo de Radio Francia Internacional. En los controles nos acompaña Juliette Lecuyer. Hoy es martes 23 de junio, mediodía en París, y comenzamos con los titulares.
35: Andreína Flores.
34: Mohammad Bakher Khalibaf, jefe de la delegación negociadora de Irán, anunció resultados positivos de la ronda de negociaciones con Estados Unidos que terminó este lunes en Washington. Y uno de los avances más significativos fue el anuncio del vicepresidente estadounidense J.D. Vance sobre la suspensión de sanciones contra Irán por 2 meses. Y se cumplen hoy 10 años del referéndum que dio lugar al Brexit, la salida del Reino Unido de la Unión Europea. El 23 de junio de 2016, recordemos, los británicos votaron en un 51.9% para desprenderse del bloque europeo. Una decisión polémica que trajo inestabilidad política y consecuencias económicas importantes. Y seguimos sufriendo la ola de calor en el oeste de Europa, especialmente en Reino Unido, Francia y España, donde la temperatura puede llegar hasta los 43 grados centígrados. Esta mañana, Italia también ha puesto a 15 ciudades en alerta por calores extremos. En Francia se cuentan ya más de 40 fallecidos, incluyendo 2 niños que fueron olvidados por su madre en un auto. Natalia Olivares está en directo en nuestros estudios, vestida fresquita, para contarnos un poquito más.
36: Y les cuento, Andreina, que los meteorólogos llaman este fenómeno el bloqueo en Omega, un sistema de anticiclones con altas presiones que mantienen una masa de aire cálido procedente del norte de África atrapada en Europa Occidental y que va aumentando las temperaturas tras los días. Resultado, Andreina, registros térmicos jamás vistos en el oeste de Europa y en Francia, epicentro de la ola de calor donde 90% de los franceses están impactados.
34: Volvemos a Perú, donde continúa el conteo de votos de la segunda vuelta de elecciones presidenciales. Por ahora, Keiko Fujimori sigue a la cabeza con una ventaja de apenas 40.000 votos. Su rival, el izquierdista Roberto Sánchez, pidió este lunes la anulación de los votos en el exterior, que son justamente los que le están dando por ahora la victoria a Fujimori. Y en Cuba fue detenido nuevamente el opositor Manuel Cuesta Morúa. Esta vez permaneció solo unas horas en prisión el día sábado, pero denuncia maltrato y amenazas de muerte. Cuesta Morúa afirma que fue acusado de incitar a la ciudadanía a manifestar contra el gobierno el 11 de julio. Seguimos celebrando la victoria de Argentina frente a Austria, pero sobre todo celebramos a Lionel Messi, que se convirtió en el mayor goleador de toda la historia de los mundiales de fútbol. 18 goles en 6 copas del mundo. Y con la victoria de Argentina frente a Austria y con ese récord de Lionel Messi, ponemos punto final a este resumen informativo de Radio Francia Internacional. Les acompañó Andreína Flores.
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1: Gracias por continuar con nosotros en la segunda emisión de RCA Noticias. Soy su servidor y amigo Renan Moguel. Son las 2:28. Manejen con precaución, con cortesía. Evites los accidentes que le impidan llegar sano y salvo a su destino. Ya tenemos con nosotros en cabina a la licenciada Beatriz Jiménez Jiménez, representante del Comité Estatal de la Olimpiada de Matemáticas en Quintana Roo. Con ella vamos a tratar un tema que de verdad es muy importante porque van a dar a conocer lo de la décima emisión de la Olimpiada de Matemáticas que se va a llevar a cabo aquí en Quintana Roo. Y pues lo principal, ¿no?, es que buscan el apoyo de personas que quieran participar como patrocinadores. Hola Betty, ¿cómo estás? Muy buenas tardes.
4: Muy buenas tardes, muchas gracias por este espacio.
1: Oye, platícanos un poquito acerca de esta Olimpiada de Matemáticas.
4: Sí, claro que sí. La Olimpiada Mexicana de Matemáticas surge hace 40 años como una iniciativa por parte de la UNAM, la máxima casa de estudios de nuestro país. Normalmente se celebraba con jóvenes preuniversitarios como un semillero para las ingenierías. Sin embargo, hace ya casi 10 años surge la iniciativa de hacerlo también para educación básica. ¿Qué es educación básica? Primaria y secundaria, porque empieza desde cuarto grado de primaria, quinto grado, sexto, hasta segundo grado de secundaria. Entonces, traemos la buena noticia que el Comité Olímpico de Matemáticas de Quintana Roo levantó la mano para que el décimo aniversario de la UMEP sea en Quintana Roo. Específicamente, pretendemos que se celebre en Playa del Carmen.
1: Y estamos hablando de cuándo a cuándo sería esta Olimpiada de Matemáticas ahí en Playa.
4: Sí, las fechas es del 24 al 27 de septiembre.
1: Del 24 al 29 de septiembre.
4: 27.
1: Del 27. Y me imagino que hay muchos chavos que están, pero ya afilando ahí para poder participar.
4: De hecho, hay una gran convocatoria en todo el país. El impacto de esta Olimpiada es nacional. En cada Olimpiada, en las anteriores 9, primero empezaron con 100 competidores a nivel nacional, luego más estados empezaron a sumar. En esta última Olimpiada, que fue en Huastepec, Morelos, en el 2025, participaron alrededor de 300 niños, niñas y adolescentes, pero con ya todo su equipo, sus entrenadores, fueron alrededor de 400 personas.
1: 400 personas. Y estamos hablando Olimpiada de Matemáticas, ¿de qué nivel?
4: Estamos hablando de niños de cuarto y quinto de primaria, es el nivel 1, sexto y primero de secundaria es el nivel 2, y el nivel 3, que ya están a un pasito de pasar al preuniversitario, es chicos, adolescentes de segundo de secundaria únicamente.
1: Claro, y en esto, en ese tipo de competencias, sabemos que a veces los chavos, pues hay quienes no les gusta las matemáticas. Hay una materia que de seguro a usted no le gusta, son las matemáticas, ¿no? Nada más, pues, por el cambio aprender ya estuvo, ¿no? Pero, ¿cómo toman las matemáticas los estudiantes actualmente?
4: Bueno, siento que ese es un tabú que ya debemos romper. Sin embargo, muchos dicen, no les gusta, pero si ustedes de verdad se hicieran parte, convivieran, la comunidad matemática en el país cada vez es más amplia. Incluso hay un concurso también que es solo de niñas, también para motivarlas, y apenas pasó, apenas fue ahora en Puebla el concurso femenil y tuvo bastante afluencia también. Esta que va a ser en Playa del Carmen, esperemos que logre todos los objetivos, esa es mixta, perdón, es mixta. Y son muchísimos, de verdad, solo en Quintana Roo, que es de lo que más me consta que les puedo decir, se inscriben al primer filtro más de 1,000 entre niñas, niños y adolescentes.
1: Wow, más
4: y
1: de
4: al
1: 1,000.
4: Final, y al final solo quedan tres, los tres mejores del estado quedan por nivel, es decir, tres de nivel 1, tres de nivel 2, tres de nivel 3. 9 representantes por cada estado.
1: Wow. Y normalmente en estas competencias, que están, se están haciendo de matemáticas, ¿cómo le ha ido pues a Quintana Roo en estas?
4: Excelente. Lo que hace falta realmente es visibilidad de estos niños, niñas y adolescentes, puesto que en Quintana Roo hemos tenido seleccionados internacionales, preseleccionados nacionales, han traído múltiples medallas. Cada que los chicos y las chicas acuden, Quintana Roo ha estado hasta en el top 6, top 5 del medallero nacional. Sin embargo, la Olimpiada de Quintana Roo siempre andamos batallando con los apoyos, con el apoyo de los medios, la visibilidad, la sociedad. ¿Por qué? Porque, bueno, ahorita sé que están muy inmersos en el fútbol y todo es el apoyo, el mundialito, esto. Pero de verdad, estos niños que no, tal vez les gusta el fútbol, pero también les gustan las ciencias. ¿Y por qué no también merecen este apoyo?
1: Claro, digamos que por allá... Allá, personas que nos están escuchando, que nos están viendo a través de las redes sociales, ¿dónde se pueden comunicar para pedir informes acerca de cómo les pueden ayudar?
4: Claro que sí. Está la página de Olimpiada Mexicana de Matemáticas en Quintana Roo y ahí es inmediata la respuesta. Nuestro representante, que es el profesor Carlos Chan Ramallo, que es de los que iniciaron también aquí en Quintana Roo, llevan, de verdad es puro amor al arte. Porque ellos no perciben un sueldo. Yo vengo a ser la voz de ellos, pero yo no doy clases, aclaro. Yo vengo a ser representante, tengo dos hijos que compiten en la Olimpiada y de primera mano le puedo decir que no hay apoyos. Entonces, el año pasado, la verdad, sí logramos llegar a la gobernadora y nos apoyó con los vuelos de los niños. Pero no son solo los vuelos, o sea, es estadía, inscripciones, alimentación, va mucho más allá. Esta vez queremos que la sociedad, sabemos que nos puede apoyar, y este es un impacto, va a ser un impacto para Quintana Roo en varios ámbitos, no solo en académico, no solo en tecnológico, sino también en económico, en lo turístico. ¿Por qué? Porque vienen estas 400 personas de sus comités y participantes, pero los niños no van solos, vienen claro, con sus familias. Entonces, hoteleros, restauranteros, los prestadores de servicios.

0: honoríficas. Mención honorífica es un reconocimiento a aquel estudiante que hizo al menos un problema perfecto. Ahí es donde vas a hacer cuentas, o sea, no es multiplicar, dividir. Les ponen problemas y tienen que encontrar una solución y justificar esta solución. Entonces, el hacer un problema completo de una Olimpiada Nacional, híjole, claro. Por eso se merecen una. Y los que sacan medalla de plata y bronce, pues ya entran en el top 15 de lo mejor de todo el país.
1: ¿Y qué pasa con esos estudiantes que traen esas menciones, esas medallas? ¿Se les da un seguimiento a esos estudiantes o cómo está?
0: Sí se les da un seguimiento por parte de la Olimpiada Mexicana de Matemáticas en Quintana Roo. Los profesores los siguen apoyando, siguen entrenando, pero nunca se les ha hecho un reconocimiento público, ni una felicitación, ni nada. Y la verdad es que siempre traen medallas. Siempre, siempre los chicos mantienen a Quintana Roo en el top 15, en el top 20, entre casi 300 estudiantes.
1: Claro, y sería justo, ¿no? Porque al fin y al cabo, pues es una Olimpiada de Matemáticas. Ahí no cualquiera va, porque ese filtro que me dices, Betty, de 1,000 estudiantes a 9 después... Me imagino que para hacer ese filtro tienen que sacar, no sé, buenas calificaciones, resolver problemas muy complicados, ¿no?
0: Hay filtros, hacen diferentes exámenes. Por ejemplo, el fin de semana pasado fue el siguiente filtro de la Olimpiada aquí en Quintana Roo. Hubieron 4 sedes, una en el sur, que fue Chetumal, bueno, también en Carrillo Puerto, en Playa del Carmen, y aquí en zona norte, que fue Cancún. ¿Por qué? Esto es para que pueda llegar la Olimpiada más gente, porque anteriormente casi todos los exámenes eliminatorios eran aquí en Cancún, pero hay que ser empáticos con la gente que viene desde el sur al entrenamiento, son 6 horas, 5 horas, pagar hospedaje si no tienen familia aquí. Entonces en esa parte sí se les ha apoyado y la Olimpiada se ha organizado mejor para que pueda llegar a más partes de nuestro estado y llevar lo mejor de lo mejor a esta nacional. El sábado fue el examen eliminatorio y de estos creo que quedaban entre 35 y 40 por nivel. Mayormente en esta etapa quedan ya los mejores 12 o 15 estudiantes. Perfecto. Y falta un examen más, que ese sí ya es en una sola sede.
1: Claro.
0: Para delimitar a los 3 que van a representar a nuestro estado en cada nivel.
1: Pues ahí está la invitación otra vez, Betty, que nos digas cuándo va a ser la Olimpiada acá y alguna página o teléfono donde se puedan comunicar para todos aquellos que quieran de verdad participar con ellos, pues ahí que los puedan ubicar.
0: Sí, claro. La página es Olimpiada Mexicana de Matemáticas de Quintana Roo. Acuérdense que no hay apoyo pequeño, todo nos sirve, lapiceros, hojas, pues para los exámenes. Si tú tienes una empresa que sublimas gorras, playeras, para los souvenirs de la gente que nos visita, adelante, todo de verdad, todo suma, todo será bienvenido. Ahí tengo un número de cuenta. De hecho, también hay un número de cuenta que es de la Sociedad Mexicana de Matemáticas, que en esta cuenta pueden hacer donaciones y es totalmente deducible de impuestos.
1: Claro.
0: También.
1: ¿Y el evento de cuándo a cuándo es?
0: El evento es del 24 al 27 de septiembre en la ciudad de Playa del Carmen.
1: Pues ahí está, de verdad, para todos aquellos que de verdad quieran, participen, apoyen, entren a la página Olimpiada Mexicana de Quintana Roo, ahí le van a estar todos los datos donde usted puede apoyarlos, cómo puede apoyarlos en dinero, en especie, como usted quiera, pero el chiste es apoyar a todos nuestros jóvenes, ¿no?
0: Así es, correcto. Y el número donde se pueden comunicar directamente es 9981-168979. Es el profesor Carlos Mariel Chan Ramallo, que es de los principales promotores y delegado de la UMEP en Quintana Roo.
1: Pues ahí está la invitación. Ojalá de verdad usted que nos escucha, usted que nos ve a través de las redes sociales, participe y apoye a estos jovencitos que van a sacar la cara en Quintana Roo. Ahora sí, con problemas, pero matemáticos. Mientras tanto, Betty, te agradezco.
0: Muchísimas gracias. Muchas gracias por el apoyo.
1: Como siempre. Mientras tanto, nosotros vamos a una pausa y regresamos con más aquí a la segunda de RCA Noticias.
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15: Así es, mi estimado Renan, ¿cómo estás? Buenas tardes, amigos de RCA Noticias. Para mí es un placer, como bien lo dijiste, recibir esta tarde a Jacobo Arzate Hop, presidente de la Comisión del Deporte de Quintana Roo. Amigo, ¿cómo estás? Buenas tardes, qué gusto saludarte.
16: Mi querido Renan, mi querido Ángel, qué gusto acompañarlos el día de hoy, saludar a todos los que nos ven y pues muy contento. Estamos platicando ahorita en la antesala que hay muy buenas noticias, sí, como siempre, para el deporte, claro, quintanarroense. Y bueno, pues aquí listos para platicarlo con ustedes.
14: No, y primero que nada, pues nos fue bastante bien en la Olimpiada, ¿no?
16: Muy bien, la verdad es que sobresaliente, diría yo. Las y los atletas tuvieron una participación histórica. Que la otra vez me dicen, oye, es que la palabra histórica la utilizan mucho. Digo, pues es que ya los atletas con este gobierno de nuestra gobernadora Mara Lezama es lo que han hecho historia en muchos sentidos. En el Paralimpiada Nacional 2025, la mejor participación en la historia. Hoy 2026, con este sexto lugar, como volviendo a consolidarnos como el mejor estado sur del sur sureste de México, dentro del top 6 de los estados punteros de esta Olimpiada Nacional, con 83 medallas de oro, que además se rompió el récord de medallas de oro del 2024, que se impulsó en esta administración. Muy contentos, porque eso habla del éxito del proyecto deportivo de nuestra gobernadora Mara Lezama. Una felicitación muy grande, por supuesto, siempre a las y los atletas, a las y los entrenadores, a las y los padres de familia, y contentos porque hay muchos datitos, ¿no? Que no solo es el lugar, no solo es el medallero, sino decirles que se rompieron 3 récords nacionales en atletismo, en natación. Tuvimos una medalla histórica en bádminton, la primera vez y la primera medalla para el estado en bádminton. Tuvimos el tricampeonato de vela, que es estuvimos en Yucatán peleando con Yucatán, precisamente ese campeonato se logró, la delegación de vela tuvo nuevamente ese campeonato nacional, por primera vez en la historia el primer campeonato nacional de ajedrez para nuestro estado, que ya ahora somos la potencia a nivel nacional en ajedrez, y reclamamos lo que fue nuestro desde 2025, que es el patinaje de velocidad. Hoy somos el estado que también somos los mejores, somos la potencia a nivel nacional en lo que es patinaje de velocidad, y estamos muy contentos. Eso es los números que deja esta Olimpiada Nacional, más de 800 y 800 atletas de los 11 municipios del estado. Hoy con mucho gusto les puedo decir a todas y todos los que nos ven que participan todos y cada uno de los municipios en esta Olimpiada Nacional, y eso es gracias al impulso que le ha dado nuestra gobernadora Mara Lezama al deporte, a la inclusión. Hoy no solo son algunos municipios los que tienen deportistas que representan al estado, sino hoy todos y cada uno de ellos tienen relevancia en esta Olimpiada Nacional. Entonces, un año histórico, muy exitoso, y que también nos pone la vara muy alta para seguir batiendo récords en esta administración.
15: Eso te iba a decir, mi estimado Jacobo, que ese estatus que mantiene a Quintana Roo entre los mejores del país, ¿no?
16: Sí, es un estatus fuerte, vamos a decirlo así. El medallero está apuntalado, está en la punta lo que es Jalisco, todos los conocemos, 24 sí. años de manera consecutiva siendo los campeones nacionales. Después está Nuevo León, está Baja California, está Estado de México. Me parece que el siguiente, Paco, es Guanajuato, o Aguascalientes, Guanajuato, me parece, y luego es Quintana Roo. Pero hay datos muy interesantes, porque cuando se comparan o cuando dicen, oye, ¿pero qué un sexto, quinto, por qué en un tercer lugar? Primero hay que ver cuántas medallas per cápita produce Quintana Roo, que está alrededor de 12 o 13 por cada 100 habitantes. Y estamos muy contentos porque estamos por encima de Ciudad de México, que tiene casi 13 millones de habitantes, ¿no? Con infraestructura, pues todos conocemos la Ciudad de México, la monstruosidad de ciudad que es, por encima de Veracruz, que es una de las poblaciones también muy grandes, claro. Por encima de Yucatán, por supuesto, que son grandes aliados, pero bueno, son competidores directos, ¿no? Estamos por encima, por supuesto, de Puebla, de ciudades que a lo mejor muchos pensarían, oye, gran cantidad de población se debe ver reflejado. Pues hoy Quintana Roo es ese estado que representa al sur sureste y que somos la potencia en esta macrorregión. Muy contentos, es una gran responsabilidad. Esto nos motiva a seguir impulsando el deporte, a seguir trabajando de la mano con las y los directores municipales y, por supuesto, de la mano de nuestra gobernadora para que estos resultados no solo se vean en un ámbito deportivo, sino lo podamos ver también en un ámbito de desarrollo personal de nuestras y nuestros atletas, ¿no?
14: Claro, y ahora, ¿qué es lo que sigue, Jacobo? Ya con todo este logro, me imagino que vienen cosas nuevas e interesantes para el deporte en el estado.
16: Sí, también muy contento de decirte, en este Mundial Social que se sumó Quintana Roo, en este proyecto a nivel nacional que encabeza la doctora Claudia Sheinbaum Pardo, y que a una gran gestión de nuestra gobernadora, no dejamos pasar este mundial nada más como un evento internacional, sino en Quintana Roo se gestionó para que se tradujera este mundial social en no infraestructura deportiva, como bien lo comentas, ¿no? Si bien en el ámbito de alto rendimiento nos ha ido bastante bien, hoy también se ve por un tema social, y hoy el fútbol, que está en el centro de cualquier plática a nivel internacional, en Quintana Roo se están rehabilitando 46 espacios deportivos. De esas 46, 26 son construcciones y rehabilitaciones de canchas de pasto sintético, de pasto de fútbol 5, de fútbol 7 y una de fútbol 11. Y también decirte que todos y cada uno de los municipios han sido beneficiarios con al menos una cancha de construcción nueva. Y eso es lo que deja este Mundial Social, que además fue una gran gestión de nuestra gobernadora Mara Lezama con la federación. Fueron 65 millones de pesos de inversión en el estado. Y que además fuimos de los pocos o el único estado que pudo gestionar canchas para todos y cada uno de sus municipios. Esa es la parte de esta inclusión deportiva, en donde no dejamos a ningún municipio fuera de esta infraestructura o de la posibilidad de ampliar la oferta en materia deportiva, y que estamos seguros que esas canchas se van a utilizar por muchos años y que van a salir grandes prospectos deportivos en el fútbol y también en algunas otras disciplinas que en estas canchas se realizan para nuestro estado.
15: Hay nueva pista de atletismo, también tengo entendido, ¿no?
16: Estamos por inaugurar también una nueva pista de atletismo en Chetumal, la primera con una certificación por la Federación Internacional de Atletismo nivel 2, que es la pista de la Unidad Bicentenario, que ahorita ya estamos con los pequeños detalles que tiene una obra de esa magnitud, con los detalles para que sea una obra perfecta en todos los sentidos. Se hizo a través del EFI Deporte, que es un fondo que está a nivel federal, en donde participan empresas quintanarruenses y se invierten en proyectos deportivos de alto rendimiento. En este caso, la pista de atletismo la realizó la empresa Mondo. Para los que no conocen, la empresa Mondo es la misma empresa o la marca que le brinda las pistas a los Juegos Olímpicos. Okay. Es una de las pocas empresas que está certificada por la Federación Internacional de Atletismo para poder llevar a cabo eventos internacionales de ese calibre. ¿Qué tenemos en Quintana Roo? La primera pista certificada Mondo y la primera que va a tener la clasificación nivel 2 de certificación a nivel internacional, a nivel peninsular. Entonces se apuesta, ¿no?, por el sureste del estado para tener y albergar eventos tanto nacionales como internacionales y, por supuesto, tener lugares de esparcimiento deportivo de alto nivel, okay, que es lo que merece la sociedad quintanarruense y que estamos seguros que va a seguir apuntalando a tener más deportistas que estén mucho más preparados en un alto rendimiento y también, ¿por qué no?, la captación de nuevas y nuevos deportistas en atletismo, en fútbol, en todas las disciplinas que tiene, valga la redundancia, el atletismo, y sobre todo que sigan haciendo deporte, ¿no?, que es algo que ha pedido nuestra gobernadora. Si bien las medidas son importantes, pero lo más importante es transformar vidas a través del deporte.
14: Claro, y me imagino que también puede haber proyectos o eventos internacionales que podamos traer.
16: Sí, siempre estamos en búsqueda. La verdad es que tenemos una relación muy importante con la federación, en este caso con CONADE, con el maestro Rommel Pacheco. Sí. Tuvimos un nacional de patinaje aquí en Playa del Carmen al principio de este año, que son eventos que, si bien hablamos de un turismo deportivo, más de 5,000 participantes, digo, participantes me refiero a los competidores y sus familias que vienen a Quintana Roo, y que por supuesto que hay una derrama económica del turismo deportivo. También hemos sido sede de eventos muy importantes, como el Mundial de Voleibol de Playa, que tuvimos por primera vez aquí un Elite 16, los mejores del planeta estuvieron en Quintana Roo, y estamos trabajando para traer un evento mundial, no voy a decir de qué disciplina aún, porque estamos por cerrarlo con la CONADE para el mes de noviembre de este año, que sería un evento muy importante, también una de las disciplinas que Quintana Roo destaca bastante. Pero bueno, estamos justamente cerrando ese tipo de convenios con la Federación Internacional, por supuesto con la CONADE, porque buscamos siempre trabajar de manera lineal a lo que es la estrategia nacional de deporte, para que sea un crecimiento lineal, ¿no? Buscar que todo lo que se esté haciendo tenga una repercusión a nivel nacional, y siempre estamos en busca de eventos internacionales y nacionales y también regionales, porque todo el deporte activa una economía y estamos muy conscientes de ello. Y eso es lo que trabajamos todos los días, amigos.
15: Oye, y el Food Fest en todo el estado también, ¿no? Ahora sí, con esta fiebre futbolera.
16: Muy, sí, ahí hemos estado acompañando a nuestra gobernadora. Estuvimos en el Food Fest de Chetumal, pues una fiesta deportiva completamente. Muy contento por la participación de México. Creo que a todos se nos enchina la piel y es impresionante lo que el Mundial te hace sentir como país, te hace sentir, claro, inclusive como mexicano, ¿no? A veces de repente vemos los videos, los que han tenido oportunidad de ir no solo a estadios, sino a los Food Fest, a los Fan, sí, Fest, a diferentes espacios donde se está llevando el Mundial, ves la fiebre mundialista, y por supuesto el hecho de estar apoyando a tu equipo, que por cierto va muy bien. La verdad es que, como dicen, ahora sí estamos en el easy, sí, porque vemos una muy buena participación de México, y créanme que es algo que se ve en cada uno de los Food Fest que se están llevando en el estado. Son cinco, está en Cancún, Chetumal, Bacalar, Tulum, Cozumel e Isla Mujeres, son los municipios donde están estos Food Fest, y estamos acompañando de manera permanente a nuestra gobernadora para visualizar también que todo esté en orden, que todo se lleve a cabo con saldo blanco en cada uno de ellos. Por supuesto que en todos ellos no se vende ningún tipo de sustancia de alcohol, ni mucho menos. Es un ambiente muy familiar, y eso ha ayudado a que pues cada vez más gente nos esté visitando en estos Food Fest. Me imagino que mañana va a estar hasta el gorro
14: llenísimo,
16: en
14: Malecón, Tajamar,
16: y espero verles ahí a todos los que nos ven, a ustedes, con la camiseta bien puesta, porque estoy seguro que México vuelva a ganar.
14: Eso es todo. Jacobo, te agradecemos, de verdad. Ángel, también te agradecemos muchísimo. Gracias por estar con nosotros en esta segunda emisión de RC Noticias. Pues llegamos al final, y sigue con la programación de Radio Cultural Ayuntamiento. Continúe con...
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14: Nos vemos y nos escuchamos. Hasta la próxima.

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1: Son las 2:57.
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0: Treintonas y treintones, bienvenidos a su programa favorito de la tarde.
1: ¿Cuál?
0: Más de 30.
1: ¿Cuál?
0: Más. ¿Cuál más?
1: Grítalo, escúpelo.
0: Más de 30. Más de 30. Obvio, hacer... obvio.
1: Ay, jefe.
0: Háganos
1: una canción de más 30. Sí, que nos haga una canción de más 30, a ver cómo sale.
0: ¿Cómo suena?
1: Yo quiero escuchar. ¿Cómo están? Bienvenidos a más de 30, chiquitines y chiquitinas. Qué bonito día, yo no sé por qué, pero está muy bonito.
0: Muy buena vibra, la verdad es que...
1: Sí.
0: Es que sabes que...
1: En vibra elevada,
0: vibrando alto.
1: Sí, vibrando y eso que alto. Tengo ahí varias facturas a cobrar todavía.
0: Porque nosotros los treintones, de verdad que sí hablamos como ya este tema de las vibras,
1: la siempre, buena vibra. Claro, sí.
0: Sí, entonces sí, yo sí, creo sí, que sí. Ya vamos a empezar a tomar también temas de
1: estaría genial, a mí, ¿verdad?, me encanta todo eso.
0: También a mí me gustaría,
1: sí.
0: Porque una comparación también de esos niños de y ahora cómo
1: claro.
0: Estamos viviendo la educación.
1: ¿Sabes qué? Sí, porque además creo que nos tenemos una gran responsabilidad sobre lo que estamos consumiendo en redes sociales. No tiene nada que ver del tema de hoy, pero ya que lo estás mencionando, lo voy a decir. Sí tenemos que ser muy conscientes, sobre todo por este cambio que ya estamos haciendo en esta generación de más de 30, en nuestro estilo de hablar, en nuestra forma de vibrar, en nuestra forma de potencializar nuestra mente, nuestras ideas,
0: sí, claro,
1: ¿no?
0: Claro.
1: La forma en la que tú canalizas tu energía y todo eso tiene que ser igual a lo que tú consumes en redes sociales. Porque a veces yo lo he notado que... hay cosas muy agresivas y nos reímos de esa agresividad y la normalizamos.
0: Claro.
1: Hay un chico que a mí me encantaba, ¿eh? Lo voy a hacer, si será Paco de Miguel, que ya es súper famoso.
0: Sí, claro.
1: Y de verdad sí es famoso, pero ya con más conciencia, yo viendo ese contenido, todo es agresión. Todo es pleito, todo es pelea, todo es, ¿sabes? Y yo dije, ay, ¿por qué estoy? Ya como que ya no... No, o sea, a mí ya no me entra. Seguramente a muchos sí, le da risa, claro. Y está perfecto. Pero como con esta conciencia de que, ¿por qué tanta agresividad? ¿Y por qué insultas tanto a tus hijos? ¿Sabes? O sea, en sus caracterizaciones,
0: sí,
1: pues, sus historias de vida.
0: Es que él parodia
1: sí,
0: a su
1: totalmente.
0: Mamá. Entonces, parodia ahora a todas las mamás de México.
1: Ajá, exacto. Es que lo acabo de ver con Adal Ramones, pues, es una colaboración. Y van en el carro y ellos simulan que traen un hijo en la parte de atrás y entonces el hijo pierde fútbol, ¿no? Pierdenos por no sé cuántos.
0: Ajá.
1: Y entonces los dos, Adal Ramones haciendo parodia de un padre y
0: claro,
1: él haciendo a la mamá,
0: claro.
1: Ajá, pues se lo agarran a moquetes. Sé que no hay nadie atrás, es imaginario, pero, o sea, feo, ¿eh? ¿No? O sea, con groserías así muy dolosas. Y hacen el comparativo, pues, eso, de que cómo nos educaban antes y cómo nos educan ahora. Pero yo cuando lo vi, a mí me resonó mucho, muchísima agresividad. Y dije, ay, ¿por qué estoy viendo esto? ¿Sabes qué? Unfollow.
0: Bye, Paquita.
1: Sí, unfollow. I'm sorry, pero sí, no.
0: Oye,
1: ya no.
0: No es opinión, nada más justo hablando de Paco de Miguel. En días pasados vi una entrevista que le hicieron y le preguntaron sobre sus preferencias.
1: Uh-huh.
0: Y dijo él que no.
1: Que no es gay,
0: que no es homosexual. Y dijo, si en algún momento me gusta, les aviso. Y todo. Y entonces todos los comentarios
1: no
0: así
1: dado
0: de
1: cuenta.
0: Pero si tienes solicitud de mano,
1: claro,
0: todos lo sabemos menos sí. Tú, ¿no? Cosas así.
1: Es que pues yo también pensé que era gay.
0: Claro, todo, pues,
1: no.
0: Igual estamos pensando mal.
1: Sí,
0: pero
1: claro.
0: Es que, bueno, digo, el señor no. En papel, obviamente actúa como una señora, pero fuera del papel también, o sea, es como, pero bueno. No es opinión,
1: sí.
0: Nada más. Usted
1: claro.
0: Díganos qué opina, qué piensa también. Pero bueno, en lo que son, dime si...
1: Una
0: direte.
1: Mera acotación. Muy bien.
0: Brevario cultural. Brevario cultural. Oigan, el tema de hoy, mi querida Mari Carmen, es...
1: Porque ya tenemos hambre.
0: Oye, el tema de hoy es, ¿qué comprabas en las tienditas de la esquina?
1: Cuando se podía comprar dulces, ¿no?
0: Cuando ibas a la tiendita.
1: Cuando realmente me chucherías.
0: Escríbenos también, ¿cómo se llamaba la tienda de abarrotes que estaba cerca de tu casa? ¿Tú te acuerdas?
1: ¿El Globo?
0: Uh-huh. Yo me acuerdo de la tienda que estaba por la casa que se llamaba Tienda La Natividad.
1: La Natividad.
0: La Natividad.
1: Así se llamaba seguro la señora, ¿no?
0: Sí, la nieta se llamaba La Natividad.
1: Ok.
0: Y me acuerdo que el señor que nos atendía, mira, en esa tienda, eso sí, bien surtida, encontrabas de todo. Hilo, agujas, calcetas.
1: Ay, pues era...
0: Papas.
1: Era el supermercado.
0: Era el supermercado. Cortea. Entonces, el señor ya estaba bien viejito.
1: Ajá.
0: Y se llamaba Don Pil Chan. O sea, Don Pil, y se apellidaba Chan.
1: Ok.
0: Entonces, era junto, Don Pil Chan, ¿no? Ibas y el señor de mal humor. ¿Qué
1: siempre
0: quieres?
1: Estaba de mal humor. Ah,
0: ¿qué quieres? ¡No traes cambio!
1: Guay.
0: No, hasta que abrieron ya otras tienditas, familia de mi papá, y ya. Pero era, pero así de que, la competencia, por supuesto. Y este, pero era como, ve a la tienda, ve con Don Pil Chan. Y yo, ay, no, señor.
1: Regaña.
0: Regañó. Es bien cascarrabia. Entonces, cuéntenos ustedes qué compraban en esa tiendita, qué encontraban, qué se acuerdan.
1: Cuando
0: de...
1: costaba pesitos las cosas, ¿no? Una paleta era un peso, dos pesos, un chicle eran centavos.
0: ¿Sabes qué? Yo me acuerdo.
1: Ahora ya están muy heavy.
0: Hay una botana muy, muy famosa aquí en Yucatán que son los charritos.
1: Es correcto.
0: No, que son deliciosos. Entonces, antiguamente, en los vitroleros vendían chiles estos de en vinagre.
1: Ajá.
0: Los jalapeños.
1: Ok.
0: Y los echaban en un vitrolero.
1: Oh, ¿y le ponía salsa?
0: Entonces te cuenta que yo iba por 25 centavos de charritos a la tienda.
1: 25 centavos,
0: sí.
1: Wow.
0: Así, o sea, yo era feliz cuando encontraba 25
1: hoy
0: centavos.
1: Hoy con 25 centavos está en la mitad.
0: Ni siquiera existe. Ni siquiera existe. O sea, la hormiga que come el charrito te dan, ¿no? Entonces iba y los señores hacían como una carterita. Bueno, hacían como una carterita.
1: Qué rico.
0: Metían los charritos y así destapaban el vitrolero. Y me daban así del chili, del caldito en vinagre. Bañaba mis charritos. ¡Ay, no, mami!
1: ¡Qué rico!
0: ¡Los ojos! O sea, qué yo rico. Así iba, así bien feliz comiendo mi charrito con su chilito en vinagre. ¡Ay, no, qué delicia!
1: ¡Yummy! ¡Ay, sí, se me antojó muchísimo!
0: ¡Qué delicia!
1: Oye, siempre cuando iba a la tiendita, es que había dos cerca de mi casa.
0: Okay.
1: Uno en el Globo, que estaba, o sea, estaba mi casa y luego en la esquina, en la cuadra que seguía, porque allá no son manzanas, son cuadras.
0: Ajá.
1: Era una escuela primaria, ¿no? Uh-huh. Y luego seguía una papelería en la esquina, que esa no me acuerdo cómo se llamaba, y luego seguía la tienda de abarrotes.
0: Okay.
1: ¿No? Pero pues para llegar a la tienda de abarrotes, pues me parqueaba en la papelería, que también tenía dulces, ¿no? Y ahí, pues sí, surteamos bastantes dulces, porque además esa se llenaba muchísimo. Encontrabas de todo, la verdad es que bastante...
0: Surtida,
1: obviamente. Igual así había cosas de mercería, abarrotes, papelería, etcétera, etcétera, etcétera. Y no, por el contrario, este señor era muy alegre.
0: Ah, qué padre.
1: Don Gerardo.
0: Qué padre.
1: Uno bigotoncito.
0: Ah, qué bigotoncito. Bonito. Cuando te encuentras gentes personas que aman lo que hacen.
1: Exacto. Y pues además como convivía con muchos niños, porque pues los niños de la primaria llegaban ahí. Y entonces allá ya les he platicado de los churros que eran. Que son de botana.
0: Exacto.
1: Ahí le voy a decir a mi mamá que me traiga una bolsa grande para darles.
0: Para botanía.
1: Ajá. Ahora que venga. No sé cuándo viene, pero ahora que venga. Entonces, estos churros, ya les he contado, le ponen limón, le ponen salsita,
0: ay,
1: le
0: esa
1: ponen
0: rojita,
1: a veces
0: sí.
1: Crema. No. Y eso es así. Bueno, así no, así.
0: Ajá. Así. Bueno, es que como que no, le inflabas como globito. No, le inflabas como globito. O sea, que hicieras aire para que pudieran
1: para
0: rebotar.
1: Que se rebotara, ajá.
0: Uh-huh.
1: Y ya. Y a veces, ¿se acuerdan de este Miguelito? Que está
0: sí,
1: en polvo.
0: Claro,
1: que
0: claro.
1: Los vendían en bolsitas así.
0: Transparentes,
1: ajá.
0: Sí.
1: Pues le echábamos. No manches, qué delicia. Se me hizo muchísimo agua la boca. Mucho.
0: Dice Jorgito San Gabriel, buenas tardes. ¿No van a transmitir en YouTube? ¿No estamos transmitiendo en
1: ¿otra
0: YouTube,
1: vez?
0: Niño Valladolid? ¿Ya estamos, bebé? Ay, gracias.
1: Anda el porquis. Anda el porquis.
0: Por cierto, gracias a Niño Valladolid que está en redes sociales y a nuestro querido César que está en.
1: Que anda en el chisme con Alfred.
0: Y nuestro Alfred productor precioso.
1: Cuéntanos a todos, Alfred. Si vas a traer un chisme, cuéntanos a todos.
0: Oye, Alfred, ¿cómo se llamaba la tienda de abarrotes que estaba por tu casa? ¿Te acuerdas? Cuando estabas chiquito.
1: Cuando sí, no había estado.
0: ¿Tú ibas a la tiendita de abarrotes?
2: No,
1: ajá. En lugar de
0: ¿cómo
1: los.
0: ¿Cómo se llamaba la tiendita?
1: ¿Cómo se llamaba esa tiendita?
2: La casa
1: de
2: la Toña.
1: De la Toña.
0: Abarrotes, Doña Toña.
1: Que aparte
2: no,
1: siempre.
2: La que venía era Toña.
1: Ah.
2: Así le decían todos.
1: De la Toña.
0: Ah, la tienda de Doña Toña.
1: Porque mira, era la señora Toña.
0: Yo nunca he sabido por qué se les decía también tendejón. Tendejón la esquina.
1: Ah, mi mamá sí debe saber.
0: Tendejón.
1: No.
0: ¿Alguien sabe? Que nos diga. Dice Guillermo Flores. Buenas, buenas, buenísimas tardes. Amigo, buenas tardes. Cuéntanos, ¿qué ibas a comprar tú a la tienda de abarrotes, no? ¿De qué te acuerdas? Oye, otra cosa. ¿Sabes qué se me acuerda muchísimo? ¡Ay! Es que no dejo de salivar, ¿verdad?
1: Tráiganos algo de comer.
0: Este refresco de cola. Ajá. Pero en bolsita.
1: Ah, sí, legal, totalmente.
0: En bolsita con tu popote. Totalmente. Porque antes no, había no habían de plástico.
1: Ni de plástico.
0: Entonces no te podían, no te daban prestado el de vidrio, pero te decían, te vendo una bolsita, sí, más popote. Y ahí te daban tu coquita y ahí te ibas caminando.
1: Te ibas caminando con...
0: Sí. ¡Ay, no! ¡Qué delicia! ¡Qué delicia!
1: ¡Qué rico! Sí, sí, qué rico.
0: Sí, ¿verdad? ¡Ay, no! De verdad se me antojó. Oh.
1: Oye, ¿y te acuerdas? Digo, esto no era de tienda, pero era de helados, que venía el heladero con el... Había... No sé si todavía existan, pero había estos helados que son, que tienen nombre de un país.
0: Ah, okay, claro. Ajá, sí, sí.
1: Que salía con una musiquita. Entonces pasaban con un... por allá en la casa, pasaban con un camión grande y ya abrían atrás y tú ibas y te daban un helado.
0: Ah, no manches.
1: Traían de veras ahí en la parte de atrás, sí.
0: No, fíjate que no.
1: Traían de veras en la parte de atrás y pues bien rico.
0: Ay, qué rico. Oigan, en lo que ustedes abren este baúl de recuerdos de la tiendita de la esquina y a ver qué iban a comprar o qué recuerdos les trae. Vamos a musiquita. Vamos a musiquita con esta canción que se de Aerosmith, que se llama I Don't Want to Miss a Thing.
1: De Armagedón, ¿no? De la película. Muy bien, vamos a verlo.
0: Vamos a ver, mi querido Cesarito. Ay, qué ganas de ir por unos
1: chavitos. Vamos a ver, yo quería ver la de Armagedón. Ay, sí, qué lindo.

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0: Oye, qué rolita de verdad de lujo tenemos hoy, ¿no?
1: And the reason is ya. ¿A quién le dedicaban esa canción? Porque
0: ¿a quién? Cuéntenos también a quién le dedicaban.
1: Algún crush por ahí en la secu, en la prepa.
0: Oye, dice Guillermo Flores, 20 chicles por un peso. Sí. Me encantaban
1: eso, era,
0: los,
1: eso era,
0: esos chocolates rosas, ¿no? Que también nos dijo Guillermo.
1: Chocolate rosa.
0: Y los, y los upsis congelados.
1: Ah, también, por supuesto.
0: Ese pastelito del que habla
1: dilo,
0: Guillermo.
1: Dilo, porque ya ni hay.
0: Uy, chocotorro.
1: Chocotorro ya no hay.
0: Chocotorro. Qué rico. Ay, no.
1: A mí me gustaba, fíjate.
0: ¿No?
1: Como que ese así. Mantecado. Rosita, así, no, no me encanta.
0: No, a mí sí me gustaba.
1: No me encanta, no. Sí, oigan, saludos al buen Soto. ¡Mua! Mi queridísimo amigo, les voy a contar porque Luis Soto es un camarógrafo también del medio. Y cuando yo entré, pues bien chiquitirre, ¿verdad? Ahorita ya pasaron los años ya, bastantes. Muy buena onda. Siempre Soto, estaba también Marte, estaba también el buen Zapata, estaba pues toda la bola ahí de... no me acuerdo de otros nombres, pero estaba ahí toda la bola de fotógrafos. De verdad les mando un besote, siempre buena onda, siempre alivianado, siempre chida la banda. Muy bien.
0: Qué padre, un abrazo para todos ellos. Oigan.
1: Ahí está Chocotorro.
0: Ahí está.
1: ¿Todavía lo venden? Bueno, antes salía ¿qué era? Cotorro.
0: Ah, sí, salía como
1: cotorro.
0: Como un pelícano,
1: un cotorrito.
0: Así como de colores, sí, es cierto. Sí. Oye, yo me acuerdo mucho también de que iba por los chicles de bolita.
1: Ay,
0: ¿te acuerdas
1: también,
0: que los
1: claro,
0: venían en los envases con su taparrosca?
1: Ajá.
0: Otra cosa.
1: Ay, sí, se rompía el diente. Había unos durísimos, los motita.
0: ¿Sabes qué? Unos que nos dijo mi querido Guillermo, estos chicles Annels, que eran chiquititos así.
1: Ay, dilo, para que
0: me entiendas.
1: Los que eran como de cereza, de canela.
0: No de estos.
1: Chiquitos que tenían 3, 4.
0: No, estos que venían siempre en las piñatitas. Y yo le dije.
1: Eran chiquitos, ajá.
0: ¿Así?
1: Sí,
0: ajá. Y que le digo a Guillermo que yo siempre les hacía feo.
1: Canels.
0: Porque estaban chiquitos.
1: Canels de canela, ajá.
0: Dice, un saludo a mi hermano Carlos, que está en casa, nos está escuchando.
1: Ay, Carlitos, suenos de comer.
0: Que nos diga mi hermano Carlos. Yo recuerdo que mi hermano Carlos, en sus sabritas favoritas son de esos.
1: Ya dilo.
0: Crujitos.
1: ¿No? Ajá.
0: De esos. Entonces, que nos diga él que iba a comprar. Ay, es que si no,
1: tú dilo.
0: Al rato que me estén
1: ahorita lo
0: comprando.
1: Ahorita lo pagamos.
0: Oigan.
1: No estamos haciendo promo, estamos recordando.
0: Es recordar. Oigan, algo también que yo recuerdo muchísimo así de la tienda de mis abuelitos, porque mis abuelitos mucho tiempo tuvieron tienda.
1: ¿Ah, sí?
0: Que ellos compraban de estas galletas en latones. Entonces tú podías ir a la tienda,
1: ajá,
0: por 3 pesos de galleta,
1: ah,
0: globitos, animalitos.
1: Mira.
0: Y te las venían y te las daban a granel.
1: Ah,
0: entonces,
1: sí,
0: ay, estaban deliciosos. Esas redondas, uh-huh, ¿no, Alicias? Uh-huh. Con cafecito. Ay, qué rico.
1: Qué rico.
0: Entonces tú ibas por 2 sí, pesos y mi abuelito te vendía 3.50 a 4.50.
1: Claro, eso era justo.
0: Era justo. ¿No?
1: Yo no sé en qué momento las papitas y todo eso se elevó tanto. Fíjate que en casa, pues es que somos bien paneros, ¿no? El otro día veníamos platicando eso, que somos bien paneros, bien dulceros y. Mi mamá era como muy fan de las que son como de naranja.
0: Ajá.
1: Que todavía las venden. Ay, esas, cómo me gustaban, porque siempre las hacíamos, ¿cómo dicen aquí?
0: Chuk. Haz chuk tu pan.
1: Ajá, hacíamos chuk.
0: Ajá.
1: Y pues,
0: chuk tu pan, así.
2: Chopear.
1: Bueno,
0: chopear es como
1: chuk,
0: en el centro
1: en
0: de, del país.
1: En maya es chuk.
0: Pero ajá, haces chuk tu pan. Chuk. Ajá, velo. Ay,
1: chuk,
0: no,
1: tu
0: ese
1: pan.
0: Niño Valladolid. Ay, no, velo.
1: Así en la boca. Ay, oh, bien delicioso.
0: ¿Sabes que yo tengo un tema con eso? A ver, ¿quién, es Tim?
1: Las doraditas también.
0: Porque a mí no me gusta que se me remoje el pan. ¿Tanto?
1: Ah, bueno,
0: o dejar las galletas que se remojen. Porque hay gente que las echa y las hace como y coma como una pasta.
1: Sí, sí. No,
0: entonces a mí sí me gusta como sentirlo crujiente.
1: Exacto, ajá.
0: Y tomar.
1: Que se remoje poquito nada más.
0: Ajá, nada más así y rapidito así.
1: Sí,
0: remojado. Estoy hasta salivando de que me acuerdo.
1: Es que ya tenemos hambre.
0: Dice Guillermo Flores, ahí sí, las motitas de uva y de plátano.
1: Y de plátano. Porque eso sí te rompían los dientes.
0: Ay, no, qué chicle está. No, los motitas deliciosos.
1: Había unos súper duros que sí. El de plátano.
0: No, pero eran chiquititos los motitas.
1: ¿Y no eran muy duros? No,
0: no
1: te
0: eran suavecitos. Eran.
1: Había super unos durísimos, sí. A ver, alguien
0: eran?
1: Que se acuerde de esos chicles súper duros.
0: ¿Cuáles
1: que
0: eran? Oigan, yo me acuerdo de algunos nombres de tiendas.
1: A ver.
0: Por ejemplo, el Divino Niño.
1: ¿Pero aquí de Cancún?
0: Ajá, o sea, que alguna vez vi el Divino Niño. Siento que es como muy común de abarrotes, el Divino Niño. El Divino Niño. ¿No? Abarrotes, por ejemplo, es, por ejemplo, que dicen la bendición de Dios.
1: Ah, ese sí. ¿No?

0: ¿Qué es eso?
1: Que es un polvo blanco, ajá, para la ropa, para blanquearla.
0: No.
1: Allá no. Es como un cloro, pero en polvo.
0: Ah, mira.
1: Pero creo que no es tan malo como el cloro, entonces te blanquea muy bien la ropa. Y fíjate que...
0: Todavía lo venden.
1: Y ¿sabes qué? Un día se me ocurrió como echarle al piso y no sabes toda la mugre que sacó del piso.
0: ¡Órale!
1: Así como que lo enjuagué, así eché agüita, le puse lejía o polejía y ya lo cepillé. Y no sabes, súper padre que me dejó el
0: piso. Súper bien. Qué bueno.
1: Tip de señora treintona.
0: Exacto, más de treintonas, exacto. Fíjate que también ahí en la tienda a veces me tocaba ir por las tortillas. Ya llegó un momento en que había estos repartidores ya con hieleras.
1: Ajá.
0: Y entonces dejaban la hielera en la mañana y se iban a repartir.
1: Oye, qué
0: a otras
1: paro
0: tiendas.
1: Llegaron a hacernos, porque antes ir a la tortillería, sí, a hacer la fila, mediodía, rayo de sol aquí de Cancún. Sí, y aparte, yo me acuerdo que las filas de las tortillas eran inmensas. O sea, sí.
0: Porque estabas chiquito y que por eso lo veías tan grande, ¿no? Y te tocaba esperar bajo el sol.
1: Yo creo que sí, aparte así. Oye, dice Liz Rey, dice los chicles búbalo.
0: Búbalo, ay, claro, qué también. Rico, el ¿no? azul, el mora azul. Ay, qué
1: los
0: rico.
1: Los rojitos que eran como también. Las tradiciones. Ay, hace tiempo que no me he hecho un chiquito de esos.
0: Sí, sí, es cierto.
1: Mandamos un beso a Liz Rey.
0: Correcto.
1: Sí, es cierto. ¿Qué más, Iván?
0: ¿Y sabes qué? Antes también estaban estas pequitas.
1: ¡Ay, sí! Las pecositas.
0: Pecositas. Estaban como en un popote así y lo abrías nada más de apachorrarlo de la orilla.
1: Exacto, así.
0: Y te lo echabas.
1: Yo era el tip que
0: y
1: hacía.
0: Y porque te ahogabas.
1: Como que lo abría y lo echaba en mi manita y me lo comía. No le echaba directo el popote porque luego se humedecía y ya tronaba tu popotito, ¿no? Uh-huh. Y así llenaba de baba. Uh-huh.
0: Claro,
1: ¿no?
0: Sí,
1: entonces
0: sí,
1: ya
0: sí.
1: Así de...
0: Comía. ¿Sabes qué? ¡Ah! Les voy a abrir un... Déjame cierro esto. Les voy a abrir un recuerdo. Antes, en la prehistoria, no había esto. Ajá. Habían unos teléfonos grandotes que estaban en algunas esquinas donde tú podías hablar. Y si querías hablar, te vendían la tarjeta con 20,
1: claro,
0: 30 pesos.
1: ¿Cómo no?
0: Entonces tú descolgabas, ponías tu código o la metías o la ingresabas como si fuera un cajero. Y ya hablabas,
1: Un abrazo, Fernando Lara. Justo los acabamos de mencionar.
0: Gracias, Fernando. Motita eran los que te rompían los dientes. Gracias, Fernando Lara. Así es, efectivamente. Y entonces también podías comprar estas tarjetas en la tienda. Ingresabas la tarjeta, marcabas tu número y pues ahí te iban descontando, ¿no? Podías comprar de 20, de 30, de 50, de 100 pesos, etc, etc. Y esa también la comprabas en la tienda de abarrotes.
1: Oye, sí, es muy cierto. Le mandé unos dulces a mi querido niño Valladolid para que a ver si los puedes poner. Que también a ver quién nos recuerda. Nos mandó Jorgito San Gabriel. Dice, los dulces de menta comprado muy rico. Justamente es eso. Dice Guillermo Flores. Pero la tortilla salía calientita y te la regalaban sal o salsa.
0: Pues ayer,
1: para un taco
0: ayer hablábamos de la tortillería. Sí.
1: Oiga, no sé si
0: que
1: se
0: te daban la salecita para hacer tu taquito.
1: Que a muchas personas tenían una tarjeta y les daban tortillas gratis en la tortillería.
0: Ay, eso no me tocó.
1: No te tocó.
0: Eso era de campaña política.
1: Sí, sí, sí, justamente. Y estaba muy padre. Y la verdad es que hay una amiga que nos cuenta mucho eso, que eso la sacó muchas veces de que no tenían que comer y que gracias
0: con
1: a
0: la
1: eso
0: tarjetita
1: comían.
0: De la tortilla.
1: Y que, porque era como sopa de tortilla y era lo único que había en casa.
0: Órale.
1: Y dice, bueno. Y no sabes qué padre y qué buen, la verdad es que parote nos hizo, porque muchas veces sí era lo único que había, que teníamos seguro, era ese kilo de tortillas con la tarjeta.
0: Guay.
1: De verdad, bueno, qué bueno. Padre, ¿no? Digo,
0: oiga,
1: qué
0: me está
1: padre.
0: Escuchando a mi hermano. ¡Ay! Marco Vélez está escuchando más de 30. Ay, muy bien, dice, en Mérida las tienditas se conocían como tendejón.
1: Ajá.
0: Así se le dice en Mérida.
1: ¿Como tendejón?
0: Y ahí comprabas tu refresco de cola con las pizzerolas de las que ya hemos hablado.
1: ¡Ay, qué
0: pero
1: rico!
0: Pero las originales, las redondas.
1: Oye, yo le voy a abrir un gran recuerdo a tu hermano. Sí, él probó el soldado de chocolate y en esas tiendas de tendejón habían esas... De vidrio, que era de taparrosca.
0: Ajá.
1: Y sacaban unas galletas así larguitas que bien buenas, que combinaban muy bien con el soldado de chocolate.
0: Soldado de chocolate, la mera neta, dice. Te está escuchando, Súper bien, esos a mí no me tocaron.
1: Dice Liz Rey, los teléfonos públicos, claro, de
0: claro.
1: Esta gran telefonía,
0: sí,
1: ¿no?
0: Sí, claro.
1: Dice Guillermo Flores, antes las cabinas telefónicas eran de monedas de 20
0: primero
1: centavos.
0: Eran de

0: monedas, claro.
1: Salía sí. la frase, me cayó el 20.
0: Mira.
1: Y después, mira, estos. Creo que
0: ¿qué nos vas a mostrar, niño Valladolid?
1: Los chicles Motita, creo que ya habían salido.
0: Oye, pero ¿sabes si eran qué? Esos los que rompían los dientes.
1: No, los chicles Motita no. No. Pero aparte, esos son muy modernos.
0: Esos. Esa es la pizzerola original. Esa es la pizzería.
1: Sí, les dije que hace como un mes Jorgito y yo fuimos a Mérida y sí buscamos esas pizzerías.
0: No, pero las pizzerías son triangulares.
1: No, bebé, sí, ya
0: así son esas redondas. Tal
1: cual, así, y nos supieron.
0: ¿Siguen con el mismo sabor así original?
1: Pues no sé, no me acuerdo del sabor. Pero yo creo que la nostalgia y el ver la bolsa y todo, sí nos como
0: claro,
1: que...
0: Claro, muy
1: sí
0: bien.
1: Sí nos dijo, oigan, qué rico, ¿no?
0: Oigan, escríbanos también al número de WhatsApp 9983488159. Ese es nuestro número de WhatsApp aquí en cabina. ¿Y por qué me quieres correr, niño Valladolid? Ya me está diciendo que vamos a corte.
1: Vamos a un corte. Y en lo que regresamos, díganos, ¿qué más? ¿Qué más iban a comprar?
0: ¿Qué más iban a comprar a la tiendita? ¿Cómo se llamaba el señor de la tiendita?
1: Ah, eso. Sí. ¿Sí era buena onda o era gruñón?
0: O era gruñón como el tuyo. Muy bien. Vámonos a un corte.
1: Ay. Es momento de que vayas por tu chismógrafo y regresamos con más de 30.
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1: momento de que vayas por tu chismógrafo y regresamos con más de 30.

0: Y de verdad, ¿qué?
1: Pero terminé de treintonas y treintones.
0: De verdad, no, de verdad, yo pienso y entro a esas tienditas y veo a las personas, porque aparte, por ejemplo, Don Pilchan, que era el señor gruñón, que a pesar de todo, pues, de repente también tenía sus buenos momentos.
1: Claro.
0: Porque me acuerdo que alguna vez me habrá regalado un chicle o algo así, de que, toma, chamaco, eso me lo pinta. Yo, ¡ah!
1: Vete de aquí, déjame en paz.
0: Lárgate de acá, escuique.
1: Jala.
0: No, jala. Entonces, ah, qué bonito, ¿no? Oye, tenemos
1: mensajes. Qué bonito. Así es, en Facebook nos están escribiendo, dice Liz Rey, los productos de Sonrix, la cajita que tenía un surtido de dulces y de premio, además trae una figurita de la caricatura de Tom y Jerry o de los Animaniacs o de Disney, etcétera, etcétera. Esas también las vendían en la tiendita.
0: Sí, qué padrísimo. Uh-huh.
1: Los productos, híjole, ese sí no puedo, no sé si lo puedo decir, pero son de chocolate, rico, y luego ya.
0: Ah, ok, sí.
1: El que tiene como gomita de esa fresa paleta adentro, ajá, que es como un bu, paleta de quien te hace reír mucho, las choco shalala, las choco shalala.
0: Y mucho más.
1: Mucho, mucho chocolate. Se me hace que Liz trae ganas de chocolate.
0: Ay, sí, seguro Liz era team mía. Porque...
1: ¿Qué pasó, Ceres? ¿Qué? Está de antojo. No, Liz, estás no, de antojo, bebé. Guay, qué nervios.
0: Está bien, nos haces madrinas, la más de 30.
1: Hacemos la revelación acá. Hacemos la revelación. En más de 30.
0: Oiga, ya estamos en la recta final, pero la verdad es que qué padrísimo. Fíjate que mis papás en algún momento tuvieron tienda y mis hermanos lo llevaron a la quiebra. La porque dice mi mamá que se ponían a regalar los dulces.
1: Ah, los regalaban.
0: Se ponían a regalar los dulces a los niños.
1: Ay, bueno, ¿no? Se vale.
0: Se va. Pues sí, ¿no? Sí, ¿no? Tengo parte ya del historia de lo que nos cuenta mi mamá. Y este. Y también fracasaron, dice, porque daban mucho fiado. Entonces, pues no, no es el meollo de la tienda.
1: Dice Liz, yo siempre ando de antojo. Ah, bueno.
0: Ah, entonces no.
1: Menos mal, Liz. Qué entonces bueno.
0: Estaste preciosa. Pero sí, bueno, ya respiramos todos aquí. Ya estamos en la recta final. Gracias por haberse conectado. Qué gusto, qué padrísimo que podamos siempre platicar y que podamos despertar todos esos bonitos recuerdos, ¿no, mi querida Mari Carmen?
1: Así es, totalmente. Y de eso se trata, justo más de 30. No sé cuánto tiempo llevamos ya, ¿dos meses?
0: Dos meses, yo creo que ya llevamos. ¿Los
1: Tsukis?
0: Sí.
1: Sí, ¿verdad?
0: Ay, bien rápido, ¿verdad?
1: Ya, bien rápido, sí. Bien rápido. Y la verdad es que hemos hecho una bonita comunidad. Esperemos que sigamos creciendo. Cada vez se une más gente. Gente nueva, y de eso se trata este espacio, ¿no? Como de hablar, de abrir esa nostalgia, reconciliarnos con ese niño chiquito.
0: Sí, claro.
1: Recordar esos bellos momentos, y qué bueno que se unan y que nos sigan. Tus redes sociales, a ver, ya que estamos
0: Josh en Fernández, eso. Josh Fernández, así me encuentras en Instagram, en Facebook y en TikTok. Y también me encantaría que también nos digan si hay algún tema que les gustaría que platiquemos también.
1: Claro.
0: Alguna lista de canciones también que hoy digan, Josh, hoy quiero que pongas esta canción y que la quieran dedicar. Con gusto, estamos de verdad para complacerlos, para hacer comunidad, como bien decías tú.
1: Sí.
0: Porque esto lo hacemos con mucho amor para todos ustedes.
1: Totalmente, muy bien, pues ahí está. A mí me pueden encontrar como @maricarmenveles con doble Z también en Instagram, y estoy en todas las plataformas como Mari Carmen Vélez, así. Sencillito y carismático, muchachos.
0: Sencillito, querido. Oiga, agradecemos muchísimo al Niño Valladolid.
1: Que Niño Valladolid.
0: Con nosotros.
1: No has traído paletas,
0: Chato. De malas a veces. No
1: he traído. Ay, sí, niño.
0: De malas a veces,
1: ay,
0: pero
1: sí,
0: bueno.
1: Niño Valladolid.
0: Con pila baja, pero ahí está.
1: Desvelado,
0: aviéntame Crudelio. Aviéntame esa puerca.
1: Crudelio, pero aquí está.
0: Aquí está. A Crudelio, pero ahí está, ¿no?
1: Oye, sí, es que, a ver.
0: A nuestro querido.
1: Es lo que es, Niño Valladolid. Ya, por favor, ok. Ya, no digo nada, me pongo mis lentes. Va, sigo en mi vibra alta.
0: Sigo vibrando. Gracias a Cesarito, preciosa de mi corazón, gracias. Gracias, gracias a usted. Y los dejamos con Amor al Arte.
1: Amor al Arte. Normita, ¿ya llegó? No ha llegado. La Normis. Mañana. Oiga, no se olvide, espérame, no se olviden de apoyar al Bolotón, por favor. Estamos en campaña, importantísimo. Hay que apoyar a nuestros adultos mayores. Si usted tiene algún negocio, no me hagas chiquito. Si usted tiene algún negocio en el que podamos llevar certificados, por favor, háganoslo saber y certifíquense con el Bolotón.
0: Porque los jóvenes de los 60 los necesitan. Dicho esto, nos vemos mañana en su programa favorito de la tarde.
1: Jóvenes
0: más
1: de los 60. Adiós. Cuídense. Bye.

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9: Son las 4 en punto.
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15: Son las 5 en punto.

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1: Buenas tardes a todas y todos los presentes. Esta es la 42ª sesión ordinaria del Honorable Ayuntamiento Constitucional del municipio de Benito Juárez, Quintana Roo, 2024-2027, que se llevará a cabo de conformidad con lo establecido en los artículos 115 de la Constitución Política de los Estados Unidos Mexicanos, 126, 127.

0: 79-80 y demás aplicables del reglamento del gobierno del Ayuntamiento del municipio de Benito Juárez, Quintana Roo. Señor secretario, sírvase pasar lista de asistencia.
1: Miguel Ángel Centeno Cortés, síndico municipal, presidente de la Comisión de Patrimonio, de Hacienda, Patrimonio y Cuenta.
2: Presente.
1: Perdón, síndico. Landy Guadalupe Canché Pantoja, regidor presidente de la Comisión de Obras y Servicios Públicos. Marcos Denele Basilio Saldívar, regidor presidente de la Comisión de Bienestar, Participación Ciudadana y Derechos Humanos. Presente. Miriam Morales Vázquez, regidor presidente de la Comisión de Desarrollo Familiar, Grupos Vulnerables, Asuntos Indígenas y Afromexicanos, presenta justificante por asuntos inherentes a su comisión. Paula Pech Vázquez, regidora presidenta de la Comisión de Salud Pública, Asistencia Social y Protección Animal. Presente. Ivette Lorena Manjarres Cardona, regidora presidenta de la Comisión de Turismo, Ecología y Ambiente. Presente. Juan Manuel Torres Paredes, regidor presidente de la Comisión de Planeación Municipal. Presente. Silvana Guadalupe Córdoba Huicap, regidora presidenta de la Comisión de Educación, Cultura y Deportes. Presente. Samuel Moñineo Portilla, regidor presidente de la Comisión de Desarrollo Urbano y Movilidad. Susana Andrea Tzip González, regidora presidenta de la Comisión de Seguridad Ciudadana, Policía Preventiva, Tránsito, Bomberos y Protección Civil. Jorge Rodríguez Méndez, regidor presidente de la Comisión de Mejora Regulatoria, Transparencia, Protección de Datos Personales y Acceso a la Información Pública, presenta justificante por asuntos inherentes a su comisión. Olga Esther Motuz, regidora presidenta de la Comisión para la Igualdad y Atención a la Violencia de Género y la Diversidad Sexual. Carlos Enrique Ávila Lizárraga, regidor presidente de la Comisión de Industria, Comercio y Asuntos Agropecuarios. Presente. Julia Isabel Fuentes Espinosa, regidora presidente de la Comisión de Espectáculos y Diversiones, presenta justificante por asuntos inherentes a su comisión. Jesús de los Ángeles Polmó, regidor presidente de la Comisión de Trabajo y Previsión Social, presenta justificante por asuntos inherentes a su comisión. Lidia Natalie Méndez Vidal, regidora presidenta de la Comisión para el Desarrollo Juvenil, presenta justificante por motivos de salud. Señora presidenta, informa usted que hay quórum.
0: Hay quórum, por lo que se invita a los presentes a ponerse de pie. Declaro formalmente abiertos los trabajos de esta 42ª sesión ordinaria del Honorable Ayuntamiento Constitucional del municipio de Benito Juárez, Quintana Roo, 2024-2027, siendo las 17 horas con 39 minutos del día martes 23 de junio del 2026.
1: Solicito a los presentes tomar asiento.
0: Señor secretario, sírvase dar lectura al orden del día.
1: 42ª sesión ordinaria del Honorable Ayuntamiento Constitucional del municipio de Benito Juárez, Quintana Roo, 2024-2027, orden del día. Primero, lista de asistencia. Segundo, declaración de existencia de quórum. Tercero, lectura y aprobación del orden del día. Cuarto, lectura y aprobación del acta de la sesión anterior. Quinto, se somete a la aprobación de los integrantes del Honorable Ayuntamiento dispensar a la lectura de los acuerdos que forman parte del orden del día. Sexto, acuerdo mediante el cual se somete a la consideración de los integrantes del Honorable Ayuntamiento la celebración de un convenio de colaboración con los servicios educativos de Quintana Roo en materia de apoyos escolares, en los términos del propio acuerdo. Séptimo, acuerdo mediante el cual se somete a consideración de los integrantes del Honorable Ayuntamiento reconocer y ratificar las actas de entrega-recepción de vialidades correspondientes a 58 fraccionamientos del municipio de Benito Juárez, Quintana Roo, en los términos del propio acuerdo. Octavo, acuerdo mediante el cual se somete a consideración de los integrantes del Honorable Ayuntamiento nombrar la llamada Caja Negra del Teatro de la Ciudad de Cancún con el nombre de Irán Sánchez Esparza en los términos del propio acuerdo. Noveno, asuntos generales. Décimo, clausura de la sesión.
0: Si se aprueba el presente orden del día, a favor de expresarlo levantando la mano.
1: Aprobado por unanimidad.
0: Aprobado el orden del día, señor secretario, a favor de continuar con el siguiente punto del orden del día.
1: Al cuarto punto del orden del día corresponde a la lectura y aprobación del acta de la 41ª sesión ordinaria.
0: Señor secretario, sírvase dar lectura al acta.
2: Solicito la dispensa de lectura del acta para pasar directamente a la aprobación.
0: Se somete a consideración la propuesta de dispensar la lectura del acta de la sesión anterior. Los que estén a favor, sírvanse a expresarlo levantando la mano.
1: Aprobado por unanimidad.
0: Si algún integrante de este ayuntamiento desea hacer uso de la palabra para alguna observación con relación al acta de la sesión anterior, puede hacerlo. Si se aprueba el acta de la 41ª sesión ordinaria, sírvanse a expresarlo levantando la mano.
1: Aprobada por unanimidad.
0: Aprobada el acta de la 41ª sesión ordinaria. Señor secretario, sírvase a continuar con el quinto punto del orden del día.
1: Al quinto punto del orden del día corresponde someter a la aprobación de los integrantes del Honorable Ayuntamiento la dispensa de la lectura de los acuerdos que forman parte del orden del día.

0: Se somete a la aprobación de los integrantes del Honorable Ayuntamiento dispensar la lectura de los acuerdos que forman parte del orden del día y se lean únicamente los resúmenes y puntos de acuerdo, ya que fueron revisados en reuniones de precabildeo. Los que estén a favor, sírvanse a expresarlo levantando la mano.
1: Aprobado por unanimidad.
0: Aprobado dispensar la lectura de los acuerdos que forman parte del orden del día, por lo que únicamente se leerán los resúmenes y puntos de acuerdo. Señor secretario, sírvase continuar con el sexto punto del orden del día.
1: El sexto punto del orden del día corresponde a la lectura del acuerdo mediante el cual se somete a la consideración de los integrantes del Honorable Ayuntamiento la celebración de un convenio de colaboración con los servicios educativos de Quintana Roo en materia de apoyos escolares en los términos del propio acuerdo.
0: Señor secretario, sírvase dar lectura al resumen y a los puntos de acuerdo.
1: Sexto punto, que con la suscripción de un convenio de colaboración con los servicios educativos de Quintana Roo, se establece una coordinación de apoyo mutuo para el programa de apoyos escolares para las alumnas y alumnos inscritos en las escuelas públicas de educación especial, preescolar, primaria y secundaria del municipio de Benito Juárez, Quintana Roo, al inicio del ciclo escolar 2026-2027. Conforme al calendario autorizado por la Secretaría de Educación Pública, convenio que debe suscribirse en atención a lo dispuesto en la fracción segunda del artículo 342 del bando de gobierno y policía del municipio de Benito Juárez, Quintana Roo, que en esta oportunidad el municipio de Benito Juárez se obliga a la entrega gratuita de calzado escolar en atención a la información que le proporcione los servicios educativos de Quintana Roo. Puntos de acuerdo. Primero, se aprueba la celebración del convenio de colaboración con los servicios educativos de Quintana Roo en los términos del documento que se adjunta al presente acuerdo y que forma parte del mismo como sea la letra sin insertare. Segundo, se autoriza a la ciudadana presidenta municipal y tesorero municipal para que en representación del municipio de Benito Juárez, Quintana Roo, suscriban el convenio de colaboración objeto del presente acuerdo. Tercero, publíquese el presente acuerdo en términos de ley.
0: Si algún integrante de este ayuntamiento desea hacer uso de la palabra para alguna observación con relación al acuerdo anterior, sírvanse manifestarlo. Si se aprueba el acuerdo mediante el cual se somete a la consideración de los integrantes del Honorable Ayuntamiento la celebración de un convenio de colaboración con los servicios educativos de Quintana Roo SEC en materia de apoyos escolares en los términos del propio acuerdo, sírvanse manifestarlo levantando la mano.
1: Aprobado por unanimidad.
0: Aprobada la celebración de un convenio de colaboración con los servicios educativos de Quintana Roo en materia de apoyos escolares en los términos del propio acuerdo. Señor secretario, sírvase continuar con el séptimo punto del orden del día.
1: El séptimo punto del orden del día corresponde al acuerdo mediante el cual se somete a consideración de los integrantes del Honorable Ayuntamiento reconocer y ratificar las actas de entrega-recepción de vialidades correspondientes a 58 fraccionamientos del municipio de Benito Juárez, Quintana Roo, en los términos del propio acuerdo.
0: Señor secretario, sírvase dar lectura al resumen y puntos de acuerdo.
1: Séptimo punto, que la Secretaría Municipal de Ecología y Desarrollo Urbano es la autoridad encargada en materia de desarrollo urbano y administración territorial para emitir dictamen técnico en cuanto al estatus que guarden la aprobación, validación y autorización de proyectos tendientes al desarrollo urbano. En virtud de lo anterior, se propone validar las actas de entrega-recepción de 58 fraccionamientos autorizados entre 1997 y 2013, de los cuales no se concretó la inscripción registral de las vialidades a favor del municipio. No obstante, que las obras de vialidad fueron entregadas y recibidas por la autoridad municipal mediante actos administrativos formales. Es por ello que con el presente acuerdo se reconocen dichas vialidades como bienes de uso público. Puntos de acuerdo. Primero, se reconocen y ratifican las actas de entrega-recepción suscritas por diversas dependencias del municipio de Benito Juárez, Quintana Roo, por lo que se destinan al uso público los lotes viales correspondientes a 58 fraccionamientos de la ciudad de Cancún, Quintana Roo, tal y como se describen en el dictamen emitido por la Secretaría Municipal de Ecología y Desarrollo Urbano, mismo que se adjunta al presente acuerdo y que forma parte del mismo como si la letra se insertase. Segundo, publica el presente acuerdo en términos de ley.
0: Si algún integrante de este ayuntamiento desea hacer uso de la palabra para alguna observación con relación al acuerdo anterior, sírvanse manifestarlo. Bueno, pues el día de hoy lo que se está llevando a cabo, que es muy, muy importante porque es una demanda constante de las y los cancunenses en diferentes colonias de nuestra ciudad, es que el ayuntamiento como tal, a través de este órgano colegiado del Cabildo, pueda aceptar la donación de estas vialidades. ¿Qué supermanzanas son? Son 48, pero bueno, voy a 58, perdón. Vienen desde las 500, 514, 515, 520, 504, algunas de las 200. También tenemos supermanzanas en las 300, supermanzanas. Vamos a poner el listado perfectamente y vamos a poner el mapa de cuáles van a ser las calles que se van a estar donando. Esto es para poder seguir acabando con el rezago histórico que tiene nuestra ciudad en materia de infraestructura. Durante muchos años los gobiernos no querían aceptar la donación de las vialidades. Esto tiene que ver antes de la ley del 2018 de asentamientos urbanísticos, y hoy a través de estas aprobaciones de estas vialidades, estas supermanzanas podrán ya tener esa certeza de que podrá haber obra pública el día de en un futuro, el que se podrán repavimentar sus calles, pero todo empieza desde un trabajo minucioso a través de la Secretaría de Desarrollo Urbano, de la Comisión de Desarrollo Urbano y también, en otros casos, del Instituto de Regularización. Esto es algo muy, muy importante para nuestra ciudad, así que vamos a estar compartiendo esta información de en qué supermanzanas y qué vialidades son las que el día de hoy se están aprobando su donación para que sean parte también del patrimonio de nuestra ciudad. ¿Alguien más que desea hacer uso de la palabra? Aquí los de desarrollo urbano, ¿no? Bueno, regidor Samuel, presidente de la comisión.
2: Pues muy buenas tardes a todas, compañeras y compañeros, secretario cívico, y a todos los que nos siguen en las redes sociales y a los que están presentes en este recinto. Sí, bien como lo dice la presidenta municipal, Ana Patti, este es un tema que por muchos años se pateó y no se quería aceptar por parte de las administraciones pasadas, y justamente es el ejemplo de cómo podemos llegar a hacer políticas públicas que realmente cambien, y ahora sí que afrontar el toro por los cuernos, porque no es algo fácil, es muy difícil decirle a la ciudadanía y explicarle que hace 30 años se debió haber recepcionado, o que hace 30 años el deber ser de un fraccionamiento era de eso, y que se encuentran en un limbo jurídico. Entonces, lo importante que estamos haciendo el día de hoy aquí es reconocer que hace mucho tiempo se debió haber dado carpetazo y ubicar a todos estos vecinas y vecinos que diario se escuchan las quejas hacia la presidenta, hacia un servidor, que son los que tenemos que ver, y les explicamos que es problema desde hace 30 años, pero con mucho gusto hicimos esa estrategia con la presidenta, con Desarrollo Urbano, con el Instituto, para resolver problemas tan añejos que no nos competían a esta administración, pero más sin embargo estamos hechos con esa ideología de transformar colonias, de transformar el territorio, hacer justicia social hacia las y los cancunenses, y por eso es algo que nos ha caracterizado como gobierno, gobiernos de la Cuarta Transformación, que vamos en vísperas de siempre poner en primer plano a la ciudadanía, al pueblo, y resolver estas añejas problemáticas de la ciudad. Es cuanto, presidenta.
0: Gracias, regidor Samuel. Esto es atender de manera transparente y siempre de manera eficiente esas peticiones de las y los cancunenses. Pueden haber mil pretextos, pueden decir es que en su momento el desarrollador no entregó las calles por esto y esto y el otro. Esos pretextos lo escuchaban todo el tiempo las vecinas y los vecinos, en muchísimas administraciones anteriores. Y es esta administración la que está cambiando la historia, la que ya no va a patear ese balón, la que va a aceptar la donación de esas vialidades. ¿Para qué? Para que el ayuntamiento pueda invertir en esas vialidades. No, no quiero decir mentiras, no quiere decir que de la noche a la mañana vayamos a repavimentar todas estas vialidades, sería una mentira. Lo que sí es que ya no va a haber pretextos, ya no va a haber con que es que esta calle no le pertenece, es que esto no depende, no está municipalizado, cuántas veces lo hemos escuchado. Entonces, véanlas a las y los regidores que están presentes en esta sesión, porque ellos son quienes están a favor justamente de que llegue esa justicia a muchísimas supermanzanas que estuvieron completamente olvidadas y que por años se les mintió y que por años se echaban la bolita todos contra todos. Así que bueno, pues hoy es un día muy importante en esta donación y agradezco mucho el equipo de la Secretaría de Desarrollo Urbano que estuvieron trabajando pues para que se lograra este gran acuerdo, a la Comisión de Desarrollo Urbano, también al Instituto, que son otro tipo de vialidades, pero que todo suma. Vamos a seguir cumpliéndole a la gente con el compromiso de acabar con esos rezagos históricos de nuestra ciudad. Si se aprueba reconocer y ratificar las actas de entrega, recepción de vialidades correspondientes a 58 fraccionamientos del municipio de Benito Juárez, Quintana Roo, en los términos del propio acuerdo, sírvanse a manifestarlo levantando la mano.
1: Aprobado por unanimidad.
0: Aprobado reconocer y ratificar las actas de entrega, recepción de vialidades correspondientes a 58 fraccionamientos del municipio de Benito Juárez, Quintana Roo. Señor secretario, sírvase continuar con el octavo punto del orden del día.
1: El octavo punto del orden del día corresponde al acuerdo mediante el cual se somete a consideración de los integrantes del honorable ayuntamiento nombrar la llamada Caja Negra del Teatro de la Ciudad de Cancún con el nombre de Irán Sánchez Esparza, en los términos del propio acuerdo.
0: Secretario, sírvase dar lectura al resumen y puntos de acuerdo.
1: Octavo punto. Que el Teatro de la Ciudad de Cancún es un espacio cultural de primer nivel, que representa un hito en la historia de la ciudad. Este recinto no solo es sede de espectáculos artísticos y culturales, sino también un punto de encuentro para la comunidad, un lugar donde convergen la tradición, la creatividad y la innovación. Que el foro del Teatro de la Ciudad es llamado Caja Negra por su color, ya que las paredes, el piso y el techo son negros para brindar neutralidad al espacio, y que la iluminación y la escenografía tenga el protagonismo que le corresponde. Siendo este un espacio para la representación escénica, también se manifiesta en que la disposición del público y no está predeterminada, por lo que se puede acondicionar según las necesidades del espectáculo que se presente. Que en ese tenor, a través del presente acuerdo, se propone denominar a la referida Caja Negra con el nombre del ciudadano Irán Sánchez Esparza, como un homenaje post-mortem a la labor que desempeñó en nuestra comunidad y por su sensibilidad social, ya que se destacó en materia cultural y teatral. Irán Sánchez Esparza, 1973 a 2023, nació en la Ciudad de México. Fue actor, director y productor, fue promotor cultural y maestro de teatro, con una trayectoria de más de 27 años dedicado a las artes escénicas en México, con especial impacto en Quintana Roo. Muere en esta ciudad de Cancún el 17 de abril del 2023. Es reconocido como uno de los pioneros del teatro en esta ciudad de Cancún, cuya labor contribuyó de manera significativa a la construcción del ecosistema cultural del municipio, tanto en la creación artística como en la formación y gestión cultural. Puntos de acuerdo. Primero, se aprueba como un reconocimiento post-mortem que la Caja Negra del Teatro de la Ciudad lleve el nombre de Irán Sánchez Esparza. Segundo, se instruye al director general del Instituto de la Cultura y las Artes para que realice las acciones y gestiones necesarias para que se organice el evento público en el que se lleve a cabo el nombramiento de la Caja Negra del Teatro de la Ciudad con el nombre de Irán Sánchez Esparza. Tercero, publica el presente acuerdo en términos de ley.
0: Si algún integrante de este ayuntamiento desea hacer uso de la palabra para alguna observación con relación al acuerdo anterior, sírvanse manifestarlo. Le damos la más cordial bienvenida a todo el equipo del Instituto de la Cultura y las Artes, a nuestro querido Carlos López, Saúl, todo el equipo que hoy está presente. Y bueno, sin duda, nombrar un espacio tan importante como es el interior del Teatro de la Ciudad en honor a Irán Sánchez Esparza es reconocer a una persona que dejó una huella profunda en la vida cultural de Cancún. A través de su talento, su pasión y su trabajo, formó generaciones de artistas y acercó el teatro a muchas familias cancunenses. Su legado sigue vivo en los escenarios, en sus alumnos y en la comunidad cultural que ayudó a construir. Con este reconocimiento permanente, honramos su memoria y reafirmamos que la cultura es parte fundamental de la identidad, la creatividad y el desarrollo de nuestra ciudad, pero sobre todo es una poderosísima herramienta para la construcción de paz. Y aprovecho para felicitar todo lo que hacen el equipo del Instituto de la Cultura y las Artes, tantos eventos y sobre todo, bueno, ya tenemos la Escuela Municipal de las compañías, ya tenemos una cuarta compañía que es la de la orquesta. Vamos a seguir impulsando el arte y la cultura como nunca antes. Así que enhorabuena para que el día de hoy podamos nombrar la llamada Caja Negra con el nombre de Irán Sánchez Esparza. Si se aprueba nombrar la llamada Caja Negra del Teatro de la Ciudad de Cancún con el nombre de Irán Sánchez Esparza en los términos del propio acuerdo, sírvanse a manifestarlo levantando la mano.
1: Aprobado por unanimidad.
0: Aprobado nombrar la llamada Caja Negra del Teatro de la Ciudad de Cancún con el nombre de Irán Sánchez Esparza. Señor secretario, sírvase continuar con el noveno punto del orden del día.
1: El noveno punto del orden del día corresponde a los asuntos generales.
0: Se ofrece la tribuna para tratar asuntos que no hayan sido incluidos en el orden del día, pero que por su importancia o urgencia requieran ser tratados en esta sesión. Si no es así, señor secretario, sírvase continuar con el décimo punto del orden del día.
1: Presidente municipal, informo usted que con el anterior punto quedó agotado el orden del día. Se solicita la concurrencia a ponerse de pie para hacer la declaratoria de clausura de la sesión.
0: Siendo las 17 horas con 58 minutos del día martes 23 de junio del año 2026 y a fin de dar cabal cumplimiento al orden del día, declaro formalmente clausurados los trabajos correspondientes a la 42ª sesión ordinaria de este honorable Ayuntamiento Constitucional del municipio de Benito Juárez, Quintana Roo, 2024-2027. Gracias a todos por su asistencia.

0: Esta fue una sesión ordinaria del Honorable Ayuntamiento de Benito Juárez 2024-2027.
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2: Son las 6 en punto.
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4: Este es un corte informativo de Radio Cultural Ayuntamiento. Este 2026 se ve una importante baja de ocupación en asientos de avión con más de 300,000 que se suman a líneas aéreas como American Airlines, Delta, entre otras. De acuerdo con el director Francisco Madrid Flores, director de este Centro de Investigación Avanzada en Turismo Sostenible, esto será un importante reto para el Caribe mexicano. Continúe usted con la programación de Radio Cultural Ayuntamiento. Se despide de usted su amiga y servidora Susana Pérez.
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1: Este es un corte informativo de Radio Cultural Ayuntamiento. Alrededor de 40 yates que no cuentan con los permisos necesarios para prestar servicios turísticos son detectados diariamente ofreciendo estos servicios, informó el director de Parque Marino Costa Occidental de Isla Mujeres, Punta Cancún y Punta Nizuc, Arturo González. Continúa usted con la programación de Radio Cultural Ayuntamiento. Se despide usted su amiga y servidora Susana Pérez.
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1: Este es un corte informativo de Radio Cultural Ayuntamiento, con ocupaciones por alrededor del 80%. La cadena Riu espera sostener y crecer estos números en las vacaciones de verano con una mayor participación del mercado nacional y sudamericano, informó Mark Mireles, gerente de comunicación y relaciones institucionales del Grupo Riu en América. Continúe usted con la programación de Radio Cultural Ayuntamiento. Se despide de usted su amiga y servidora Susana Pérez.
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5: Este es un corte informativo de Radio Cultural Ayuntamiento. Empresarios de Tulum han comenzado a cerrar filas para poder solventar la situación económica que hoy viven muchos negocios, y es que cada vez es más recurrente una inestabilidad en la economía local. Por ello, Julio Sacramento, presidente de la Alianza Empresarial Tulum, ha destacado que hoy más que nunca el sector privado y el público deben ser los mejores aliados para poder enfrentar este desequilibrio económico. Continúa usted con la programación de Radio Cultural Ayuntamiento. Se despide de usted su amiga y servidora Susana Pérez.
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6: Son las 7:00 en punto.